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4: Segunda entrada aquí en Right Field en Chicago, acá al sur. Kyle Tucker. Lanzamiento es abierto. Tucker, que jugó para el equipo de los Cachorros el año pasado, y por acá recibes unos bienvenidos que grito que como que no se les olvidó a ellos. Sur de contra sur, el lanzamiento es bola. 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Se prepara el zurdo, ok, rompiente, cantado. Eso, ahí está otra vez. Esa rotación es apretadita, ¿verdad?
5: Sí, y de verdad que lo ha hecho para entrar, porque estaba en dos y nada y lo tiró el primer strike. Buen picheo.
4: 2-1 aquí para Tucker. Batea 2.37, 5 cuadrangulares, 34 remolcadas. Saca foul fuerte ahí detrás del coach en primera base, Chris Woodward. Esta es una serie de tres partidos para regresar otra vez a casa los Dodgers. 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Comenzando el lunes Tampa Bay por 3 y luego Baltimore el fin de semana ya en Uniqlo Field, en Dodger Stadium. Rompientes bajito.
5: Le ha tirado 3 consecutivos, perdón José, ahora que esté listo para ese sinker que le tiró a Freddie Freeman, porque tiene muy buena velocidad.
4: Y te iba a decir, la pelota picó en tierra y Tucker no hace nada, pero el pitcher la ve y la saca él mismo. Haciéndole un favor al bateador.
5: Sí, para que la vea mejor.
4: Eso espera Tucker en 3 y 2. Atazo de foul por la izquierda.
5: Mismo picheo. 98 sinker pegado.
4: Le quita y le pone, de verdad que tiene muy buena rotación en todo lo que tira este zurdo. Con Yokohama el año pasado, 9-6. Efectividad de 1.74, 24 juegos.
5: En Yokohama.
4: Lanzamiento de rompientes afuera. Tanta rotación. Al fin esa la perdió hacia afuera. Base por bolas para Kyle Tucker.
5: José, y Yokohama es para matar, pinche. Ahí la bola corre, que sí corre. Ahí Tony Blanco daba 40. Vladimir Valentine daba 60 y pico. O sea, fue donde se da más jonrones.
4: Y solamente permitió en 155 entradas en Yokohama 111 hits. Lo trajeron para acá como agente libre. Las medias blancas. Cantado el strike. Ahí está rompiente, apretadito otra vez. Tira uno corto, uno más grande, uno que hacia afuera, otro hacia abajo. Rojas, 2.53, un cuadrangular, 11 remolcadas. En catcher Romo dando sus señas allá electrónicas. Primera base está Tucker. De 5-5 en robos. Swing y falla. El cambio también. Me recuerda un poco al zurdo que vieron los Dodgers aquella segunda serie en casa abriendo la temporada. Parker Messick del equipo de Cleveland.
5: Qué bueno.
4: Que tú decías, ¿quién es ese de repente?
5: Les tiró como 70 picheos, 6 entradas rapidito.
4: 1-0 White Sox. Lanzamiento es adentro.
5: Y algo que yo mencionaba en el preámbulo, José, es que siempre que es un pitcher zurdo, como que el equipo tarda en carburar. Como que esperan hasta la segunda vez que lo ven. Y esperemos que ya lo estén viendo. Tucker, que sacó base por bola, buen turno.
4: Sí, contra solo los Dodgers como equipo llegaron batiendo 2.49. Línea fuerte, la pelota pica y se extiende por la esquina del izquierdo. Va para tercera base, Tucker lo están parando allá. Y a segunda base llegó Rojas con doblete. El quinto del año para Miguel Rojas. Dodgers con hombres en segunda y tercera, sin outs en la segunda entrada.
5: Bueno, ahí pierde la pelota el jardinero izquierdo, pero ya lo habían parado a Tucker. Yo creo que ya no tenía oportunidad de llegar. Y tienen segunda y tercera sin out. Buena oportunidad.
4: 3.30 por allá por la esquina. Y 3.35 por el derecho. 400 por el central. Aquí en Right Field. Mientras, un gran chance aquí para el equipo de los Dodgers. Con Max Muncy, que batea séptimo el día de hoy. Segunda y tercera sin outs.

0: Lanzamiento es bola. Muncy, 266, 14 cuadrangulares, 24 remolcadas. Los últimos 8 juegos batea 400. Con 3 dobles y 3 remolcadas, Max Muncy. En tercera, Tucker. En segunda, Rojas. Lanzamiento. Swing rompiente, lo falla. Y puede que... Bueno, la pantalla, la máquina dijo Carter, pero ese swing no fue de una recta cortada, ¿no?
1: Pero también bien apretada la rotación, ¿verdad?
2: Sí, a lo mejor le cambia las velocidades. 91 y tirando la recta 98 también.
0: Lanzamiento rompiente, ahora sí, expande muchísimo, lo falla Max Muncy. El día de hoy con, perdón Luis, 46 ponches en 61 entradas y un tercio.
2: Y qué bueno ver esas historias, ¿no? Que van y se buscan, se hacen mejores lanzadores o mejores bateadores y se regresan a grandes ligas.
0: Y se sautean bien allá. 1 y 2 para Muncy. Cerca del cuerpo, le pegó durísimo. Un sinker a 97. Golpeado está Muncy en el brazo derecho por allá en esa área, donde trae bastante protección. Y las bases van a estar llenas aquí, sin outs, para Santiago Espinal.
2: Es el mismo sinker, le da en el codo ahí, por la parte de adentro del protector. Como que le alcanzó a rozar. Esperemos que todo esté bien.
0: Man, si no olvidemos, allá había perdido un par de juegos después de un golpe allá en Milwaukee. Del zurdo Andy Ashby. Que pensamos a lo mejor la mano con toda protección. Pero el hombre regresó poco a poco, gradualmente se fortaleció y aquí está. Bases llenas para Santiago Espinal, que recientemente ha hecho muy buenos swings y buenos contactos. 1-0 Chicago, segunda entrada. Tucker se mantuvo en tercera base, Rojas en segunda, en primera Muncy. 11 bateadores ya ha golpeado el zurdo Anthony Kay. 11. Espinal saca batazo profundo al izquierdo, peligroso, la pelota pica. Ay, viene fácilmente Tucker, detrás de él viene Rojas. Muncy llegó hasta la segunda base también con confusión. Así que hay un sencillo largo de Espinal. Dayu se van arriba 2-1 aquí en la segunda entrada.
2: Y Espinal atacando temprano, ¿no? De verdad que desde que lo vimos que ha entrado a jugar, ha hecho buenos contactos y sigue trayendo carreras. Buena por Espinal.
0: No sabemos exactamente qué vio Max Muncy en esa jugada, donde después que hasta se resbaló allá en el izquierdo Antonacci, en lo que pudo haber sido un doble para Espinal mismo, pero Dodgers obviamente van a canjear eso por dos carreras. Haciendo su debut como Dodgers este año, Chucky Robinson, con hombres en primera y segunda. Primera base, tercera base, buscando aquí el toque, lo enseña temprano. Lanzamiento es adentro. Interesante, Luis, que la única vez que vimos jugar a Chucky Robinson el año pasado, hubo situación de toque que fue clave en el partido.
2: Sí, me acuerdo, el único partido que jugó.
0: En tercera.
2: Sí.
0: Tercera base, Vargas rascando adentro, González en primera también ya está en el pasto. Dodgers este año, con 7 sacrificios, lanzamiento es adentro. Y viene cargando bien el primera base González. Y que se dé cuenta exactamente que tiene, si va a tocar por tercera base. Ya vimos lo que ocurrió allá contra Filadelfia, la gran jugada de Bryce Harper. Así cargándose adelante. El conteo en 2-0 para Chucky Robinson. Enseña el toque, toca otra vez. Raya de tercera base. Tiro a primera base del catcher. Y funciona el sacrificio, así se hace. Inteligente la jugada. Bueno, corredores, en su debut, Chucky Robinson, que también es nativo de acá, del estado de Illinois. Mira cómo son las cosas.
2: Qué buen trabajo. Y viene Alex Cobb, que está haciendo buen contacto. Quiero mencionar algo de Espinal. Espinal, en el mes de junio, tiene 10 turnos, 5 hits, y ya tiene 2 carreras producidas, perdón, pero está haciendo tremendo trabajo, porque todos los turnos han sido, yo creo, de emergente.
0: Luis, desde su regreso, ha sido otra diferente chispa. Infield adentro, Dayos arriba, 2-1 para Cobb. Cantando el strike, está pidiendo ayuda, quiere el sistema.
3: 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Calls a strike, Los Angeles got one challenge to remain.
0: Que Mari González lo tenía correcto, ahí lo pierde.

0: Alex Cobb tiene sencillo en su primer turno. Infield sigue adentro. Dodgers con tres hits, dos en esta entrada, un hombre golpeado, una base por bolas. Aquí no ha ayudado el caso de Anthony Kane. Hombre de contacto con dos a bordo. En tercera Mancy, en segunda espina, lanzamiento. Swing grande y falla. Recta cortada.
1: Y esos numeritos que están en la pantalla, batió 364 en postemporada de 11-4. Y tremendo trabajo, tres bases por bola para hacer su primera postemporada. Fue clave también para el equipo.
0: Y su mentalidad, como hemos dicho, fue de que yo vine aquí porque aquí se va a ganar.
1: A quedar campeón.
0: Así fue. El conteo 0 y 2 para Alexo. Bateador derecho esperando el turno Andy Páez. Lanzamiento de Kay. Alto lanzamiento del zurdo. Su última actuación fue en Filadelfia. El 5 de junio no tuvo decisión, pero sí permitió 6 carreras limpias con par de cuadrangulares en 4 entradas. Trae marca Kay de 5 ganados, 1 perdido. Lanzamiento del zurdo. Es adentro, lo rozó, también es golpeado, va para primera base Alex Cobb. Y qué interesante, Luis, 12 bateadores ha golpeado este año ya. Hacemos una pausa de 10 segundos identificando las emisoras en el béisbol de los Dodgers.
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0: Visita al montículo del coach de picheo, pero 12 bateadores golpeados en menos de 70 entradas, en menos de 65.
1: Tiene 13 salidas, no 11 de abridor. Pero yo pienso, José, que es mejor que falle para allá, porque a lo mejor por eso tiene 5 ganados, 1 perdido, porque no falla tanto en el medio y dice, si voy a fallar, que se me vaya para la parte de adentro, como el Mancy, y ahora a Alex Cobb, porque creo que está haciendo un trabajo bueno este Kai.
0: Zach Bobby había salido el coach de picheo. Bases llenas ahora para Andy Páez, que encabeza las grandes ligas con 56 remolques. Saque elevado por la derecha. La pelota se va a abrir de foul. Andy Páez, obviamente, muy cercano a través de su desarrollo a Miguel Vargas. Y una vez Luis se decía, ¿a cuál de los dos van a cambiar primero? Para que veas.
1: Bueno, se hizo la decisión correcta para los dos.
0: Vargas está un poquito más adelantado. Páez un ponche en un turno el día de hoy. Lanzamiento para Alex, bola bateando segundo. Les recordamos, Shohei Ohtani ausente el día de hoy. No se muestra mucha preocupación ni la organización ni el dirigente en cuanto a Shohei, de su condición de la rodilla izquierda. Compañeros tratando de hacer mucho aquí. Swing y le falla fuera de la zona. Slider cerca del pie de atrás para Páez. El conteo de una bola, dos strikes.
1: Lo mismo que se dice, ¿no?, de Zahir Hope, de Paula, de que a dónde se irán a ir, pero son prospectazos aquí con los Dodgers.
0: El tiempo siempre dirá. Páez, buscando juego de estrellas, se lo merece. 1 y 2 el conteo para él. Bajo lanzamiento de Anthony Kay. Como staff, el equipo de los Medias Blancas llegaron hoy con efectividad de 4.28, que es la novena en la Liga Americana. Los abridores, 4.28, también novena. Los relevistas, 4.29. Consistencia en todos lados, con ese número 4.2. Mientras acá, 2 y 2 para Páez, bases llenas, lanzamiento. Abanica otra vez, es ponchado por segunda vez en esta noche Páez.
1: Tremendo es lanzamiento.
0: Su tercer ponche.
1: Tremendo lanzamiento, le recorrió toda la zona, al último sale de la zona para adentro y no puede hacer contacto Páez y sale por lo pronto de un problema, pero viene Freddy Freeman a batear.
0: Hasta ahora el bate de Espinal sonando, el de Rojas también, esos bases de abajo importantísimos. Espinal con dos remolcadas tiene 7 en el año. A batea Freddy Freeman, lanzamiento es rompiente, cantado para él, se ponchó con un sinker adentro, 97 millas. El último turno, Freddy ha remolcado 37 carreras, batea 283 con 10 cuadrangulares. 2 por 1 a Dodgers. Swing y lo falla.

0: Freeman. 4 posturas a 98 millas por hora.
1: Y es que está ahora, José, sol y sombra. Mira, sol en la pizarra y sombra. Es muy difícil encontrar el punto de ver la pelota.
0: De costado lanza Anthony Kay. El zurdito se prepara. Bajo y bloqueado viene el del catcher Drew Romo. Sigue en tercera base Max Muncy. En segunda, Santiago Espinal. En primera, Alex Call. Todo comenzó con Kyle Tucker negociando una muy buena base por bolas. Ya anotó carreras, luego el doble de Rojas, que también anotó. Y Freddie Freeman aquí buscando contacto. En una bola, dos strikes. Primero de tres aquí contra Medias Blancas, los White Sox, que datan allá al año 1901 en su historia. Lanzamiento rompiente, comenzó el swing, lo paró a tiempo. Sí, lo paró a tiempo. Dicen tercera base Ron Culpa. Una entrada ya con mucha, pero mucha acción de todas partes. Está preparado ya una vez más. En 2 y 2. Elevado al izquierdo corto, buscándolo por allá y capturándolo. Antonacci, se acabó la entrada.

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5: Sasaki comentando la carrera aquí permitió jonrón. Después usamos a Andrew Benintendi la primera entrada. Aquí se enfrenta al novato Brandon Montgomery. Saca foul hacia la izquierda. Interesante Luis como Montgomery. Una gran promesa. Ha comenzado su carrera en dos juegos de 9-4 con jonrón dramático. En su debut, imagínate.
6: Qué bueno, empezó con el pie derecho.
5: Bateador zurdo. Se prepara Rocky. El lanzamiento es adentro. Brandon Montgomery, que le sigue a Colson Montgomery, batea quinto detrás del Chase Mydroff y luego Jacob González. Mucha, pero mucha juventud por aquí. Saca el modo de foul por la izquierda. 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Foul hacia la izquierda. Este muchacho me recuerda a mí, a Michael Brantley, que aterrizaba tempranito esperado.
6: Qué buen bateador era, ¿no? Se hizo tremendo Cleveland y después Houston. Muy buen bateador.
5: Bateador solo este muchacho Montgomery. Lanzamiento es afuera, que fue obviamente también lo que ayudó mucho a Shohei Ohtani cuando llegó de Japón, que tenía el pie levantado y dijeron, oye, aterriza temprano a ver, y empezó a exagerarlo y mira quién es Shohei Ohtani hoy día. Llegar temprano importantísimo. 2-2, patacito lento, foul, le pegó al mismo allá rodando hacia el pitcher. Hizo un total de 18 lanzamientos Sasaki en la primera entrada, 10 fueron de strike. Y ya los Dodgers, Luis, le han exprimido 48 a Kay en dos entradas.
6: Pero de verdad que tiene muy buen staff Kay, ¿eh?
5: Sí, que es repertorio amplio. Hay que encontrarse con algo. Batazo a la derecha, el segundo base, filial profundo, se cae, roba tiro a primera base de una rodilla y se hizo el out. Eso es magia con el guante y con el brazo y la certeza. El de los Teques brilla una vez más. Un out.
6: Bueno, las piernas se fueron ahí un poquito cuando entró al césped. Pero mira, una jugada rápida, saca la pelota del guante y tira en el aire para ese out.
5: Oye, en todas partes, a todas horas. La que él acaba de hacer, aquella también lanzando a Sasaki, que le rebotó a Sasaki.
6: Se molesta.
5: De aquel lado.
6: Y se molesta con él, a la que hizo. En Los Ángeles, sí, buenísimo.
5: Increíble. Ese es el toque al bateador, que es Chase Mydroff. Este es la energía del equipo de este dirigente Will Venable. Este Mydroff, 11 partidos consecutivos pegando de hit, 21 envasándose. Foul por la derecha cerca del poste. Bateo 73, 5 cuadrangulares y 21 remolcadas. 2 por los Dodgers en la entrada número 2. Y te hablaba, Luis, de eso de sacar tanto lanzamiento, porque desde Paul Skeens hasta Keller y así a Cala, a Jared Jones allá también en Pittsburgh.
6: Sí, buen trabajo.
5: Ha sido un patrón aquí de los Dodgers de esta gira. Foul para atrás. Ese duro caliente también.
6: Que cuando los Dodgers se meten en problemas, José, es cuando empiezan a querer batear rápidamente y hacer swing rápido. Cuando ellos empiezan a Mancy y el mismo Freeman a tomar picheos y turnos largos, ahí donde se hace las cosas bien.
5: Lanzamiento de Rocky, línea central, limpiecita de hit, bonito bateo. Ahí la va cortando rápidamente Páez, tiro al cuadro y con sencillo llega a primer base Mydroff, que hace algo, Luis, después del sencillo, que ya poco se ve, sale en dirección rápido, dobla también con mucha autoridad, como quien dice, párame.
6: Sí, sí, sí. Y esos muchachitos que traen toda la adrenalina todavía de estar acá y haciendo un buen trabajo, mira, haciendo buenos contactos también.
5: Otro nativo del sur de California, Jacob González, otro debutante. Aguado 9 en 4.

0: Encuentros, 308 su promedio, un cuadrangular y 5 remolcadas para González. Nativo de Whittier. El lanzamiento es afuera, pero producto de la escuela secundaria de Glendora. Dice un bateador muy fino. Y fíjate cómo han desarrollado ellos varios zurdos en el sistema recientemente.
1: Fuerza.
0: 2-1 Dodgers, segundo inning, lanzamiento, foul, va contra el catcher, Chucky Robinson.
1: José, qué buenos años tuvo José Abreu aquí, ¿verdad? Es difícil olvidar todo lo que hizo aquí cuando salió y fue a Houston que no tuvo... A veces no es la mejor decisión no salir de donde estás ya acostumbrado.
0: Exacto, el Pito Abreu, qué bateador. Elevado al izquierdo central, corto, viene hacia adelante... Se barre y capturó una rodilla por allá Alex Cobb. Es retirado Jacob González, que llegó bateando 308 en esos nuevos juegos previos. Hay dos outs, buena jugada a la defensa de los Dodgers. Rojas ahora también Cobb. A batear viene el octavo bato. Bate y jardinero central Tristan Peters. Rocky Sasaki. El muchacho de Rikusen Takata en Japón envía lanzamiento rompiente y ahí lo falla bien. Después tengo 89 millas.
1: Y tiene un cuadre para batear ahí un poquito de la vieja escuela. Mira, como que se pone todo su cuerpo hacia atrás, el pie de enfrente adelante.
0: Va a sus manos, la levanta lo último. Manos delante del pecho, van hacia atrás, lanzamiento es afuera. Peters ha tenido buen año, 2.98, 2 cuadrangulares, 18 remolcadas. La última salida de Sasaki es que vimos varias rectas en 100 o más. Promedió 98 en su recta. En esa salida, promedio 97 en el año, todavía entero. Bajo lanzamiento de Rocky. Ese día contra los Angels hizo un total de 98 lanzamientos, 10 ponches, 7 entradas sin carreras. Otorgó 2 boletos, 36 rectas. 2 tenedores, 36 rectas de split finger, 24 sliders. Y la primera base. Allá regresa Mydroth, a quien hay que cuidar. Se ha grabado 2 solamente, pero tiene buen instinto como corredor. Hay 2 outs, segunda entrada, hombre en primera base. Dodgers arriba 2-1. Lanzamiento falla, le había tomado casi todo el tiempo allá en primera base dando un salto Mydroth. Lo mejor fue que no salió.
1: Sí, ya se había parado, le agarró el brinquito que siempre le dan a los Dodgers y ya estaba ya para salir y se regresó.
0: Está preparado otra vez Sasaki. La pelota rodando hacia atrás, tirando su recta, llegando al día de hoy 43% de las veces. Slider ha suplantado a Luis al split finger, que eso me encanta ver. 22% split, 21%. El tenedor ya lo va eliminando, salvándola como un armamento secreto. 2 y 2, 2 outs, hombre en primera base. Saca aquí, va a primera base otra vez y ya desencajó 2 veces. Vamos a ver aquí qué pasa. ¿Qué hará el dirigente Will Venable? Se va abriendo Mydroth. El control 2 y 2 se va a abrir, va saliendo temprano y se devuelve, lanzamiento es bajo. ¿Cuántas veces hemos visto eso contra los Dodgers? Lo tenía casado, si se vira. Es más, si solamente

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5: Tercera entrada acá en Chicago. José Mota junto a Luis Alfonso, el Cochito Cruz. Efraín Mesa Jr. en controles. Béisbol de los bicampeones Dodgers, cantando el strike para Mookie Betts. Betts batea cuarto, tiene un roletazo del 5 al 4. Allá se forzó a su compañero Alex Cora en la primera entrada. Por bola ocupada. O jugando de preferencia, como usted le quiera decir. Lanzamiento es cantado, dice Manny González, el árbitro detrás del home. Batea cuarto Mookie, detrás del Kyle Tucker. Y luego Miguel Rojas. Y fue Tucker y Rojas que contribuyeron grandemente, además de Espinal, a esa entrada de dos carreras. Bajo lanzamiento del zurdo Anthony Kay. Su efectividad en los innings 1 y 2, 6.66. Cuando llega al tercero ya se endereza el hombre. Del tercero en adelante le baja a 3.11. Ya se prepara otra vez. El ambiente es bajo, no hay swing en primera base, confirma Tom Hanahan.
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5: En 2 y 2 para Mookie. América es ponchado. Esa tremenda rotación continúa aquí de parte del zurdo. Ya tiene 4 ponches. Y a Páez, un par de veces Mookie derechos. De verdad que la aprieta bien.
6: Quédense en sintonía que ya viene el informe de resultados de las Grandes Ligas. 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
5: Llegó el día de hoy con, digo, apenas 46 ponches en 61 entradas y un tercio. Pero está el hombre apretando aquí esta noche. Kyle Tucker saca foul por la izquierda arriba de nosotros. Tucker como hace por bolas en su primer turno, primera aparición. 2.37 su promedio, 5 cuadrangulares y 34 remolcadas. Dodgers arriba 2 por 1 comenzando esta tercera entrada. Swing y falla Kyle Tucker. Está en 32 en pantalla Shohei Ohtani el día de hoy. Si está a través de la televisión. La rodilla izquierda, Luis, para batear la de atrás y para lanzar la que aterriza, imagínate.
6: Más vale que se quede tantito ahí.
5: Ah, fue lanzamiento bajito para Tucker, que contra zurdos este año batea 2.54 y contra derechos 2.31. Dodgers llena el día de hoy con ventaja de 8 sobre los Padres y los Medias Blancas medio sobre Cleveland. Lanzamiento es afuera.
6: ¿Cuándo sería la última vez en años anteriores que Medias Blancas estaban en primer lugar a estas fechas ya? 64 juegos jugados.
5: Mucho tiempo. El año pasado estas alturas tenían 23-44. Camino a perder 102 juegos. Afuera para Kyle Tucker, trabajando otro turno largo aquí. Esperando el turno Miguel Rojas. Voy bateando quinto Tucker. Los Medias Blancas reajustaron su rotación. El que lanzaba hoy era Sean Burke. Le dieron paso a Burke para mañana, que va a enfrentarse a Yoshinobu Yamamoto. Lanzamiento es cantando strike. Singer le tomó suficiente para que entrara. Es ponchado. Está cortante el hombre el día de hoy, ya con 5 chocolates. Entonces estamos aquí en entrada número 3.
6: Le agarró buen turno, pero lo terminó con ese picheo buenísimo. 95 millas en la parte baja de la zona. Y fue ponchado.
5: Eso va a traer a Miguel Rojas, que lo contó doble, su quinto doble del año. En la segunda entrada. Cemento rompiente es bajo para Rojas. Sigue haciendo tremendo trabajo. Ahora batea sobre 300 contra zurdos. Comenzó 2.96. Otro rompiente afuera esperando turno Max Muncy. Dodgers 44 ganados.

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1: Grandísima y siguen por eso en primer lugar.
2: Lanzamiento para Rojas, rotazo fuerte al profundo del campo corto, no le puede llegar a su derecha. Y la pelota pasa a Rojas de 2-2 en el día de hoy. Buen comienzo para el venezolano. Aquí se mantiene la entrada viva con dos outs para Max Muncy.
1: Bien ganado ese hit. Se le tomó dos picheos bajitos buenos que no hizo swing y lo hace que entre con una recta y ya le gana con ese hitito. 2-2.
2: La división central, Milwaukee comenzó hoy con 4 delante de San Luis. Se está metido en la carrera de los comodines. En el este, Atlanta 8 sobre Filadelfia y 10.5 sobre Washington. También metido en la carrera de comodines. Igual que Miami también, que está peleando ahí en la Liga Americana. Siendo esto una serie interliga, Tampa Bay Yankees hoy comenzaron empatados en su división este. Medias bancas, medio delante de Cleveland, 6.5 delante de Minnesota, 8 delante de Detroit, que se ha despertado, y Kansas City a 9 detrás. Todo eso, repito, amaneciendo. Muncy batea, lanzamiento es afuera, su conteo, 2 bolas y un strike. En el oeste, Seattle 1 delante de Texas, 2 delante de los Atléticos, 5 delante de Houston, que de repente Houston se está metiendo.
1: Se está metiendo y están ganando ahorita 9-0.
2: Hombre en primera base, 2-1 Daniels, tiro a primera base, ya regresa parado Rojas. Hasta ahora el de los Teques buscando su primera base robada de este año, si es que la desea. Ha sido atrapado una vez. Más que nada para él es mantenerse en el terreno de juego.
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2: 2-0 para Max Muncy. Comunica, falla rompiente, se ve frustrado ahí Muncy con ese lanzamiento apretadito. Aquí en casa los Medias Blancas tienen marca de 22-11, 14-20 fuera de acá. Swing que falla Muncy. Y con este éxito hasta ahora de los Medias Blancas también, Luis, quitándole un poco de la presión y la atención a los Cachorros, que han sido mucho más populares por muchas razones. Y que comenzaron ardiendo también. Comenzaron ardiendo los Cachorros de Craig Council. Foul por la derecha contra el barandela ya del todo de los Dodgers. Hoy Cachorros comenzaron a 7.5 detrás, empatados con los Pittsburgh en su división central de la Liga Nacional. Pero tienen 3-7 los últimos 10.
1: Tienen más, un juego más ganado los White Sox que los Cachorros.
2: Lanzamiento para Muncy, rompiente, abanica, es ponchado. Los tres outs, Betts, Tucker y Muncy a través del ponche, que ya suma 6 aquí el zurdo McKay. 2.5 aquí en Chicago, 2-1 Dodgers.
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1: 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Retazo, primera base, abrazando la línea por allá. La fildea Freeman, pasa de palita a Sasaki. Ahí está el primera, del 3-1, retirado Romo.
2: Trabajando ahí bien Sasaki con ese picheo que rompió hacia la parte de adentro del bateador zurdo y da ese rolincito hacia Freeman para sacar el out importante.
1: Me ha gustado también, Luis, los blancos que está dando ahí detrás del home, Chucky Robinson.
2: Sí, sí, a mí también.
1: Y también mucho movimiento en cuanto a detrás del home.
2: Y en su forma, como se acomoda, me recuerda mucho a Salvador Pérez en sus buenos tiempos. Agachadito, con una rodilla doblada.
1: Lanzamiento es rompiente, cantando el slider para un zurdo bien colocado aquí para Sam Antonacci, que lo ve por segunda vez. Batió roletazo segunda en su primer turno. Hasta ahora Sasaki ha permitido home run, la primera entrada a Benintendi, donde Chicago tomó la delantera. Los Dodgers se expandieron con dos, gracias a Santiago Espinal en la segunda. Se prepara Sasaki. Foul por la derecha. Gracias a Félix José el día de hoy por estar con nosotros hablando de la gran leyenda Frank Thomas. ¿Ah? Qué swing, qué bateador.
2: Qué fuerza, qué físico. Parecía esos jugadores de fútbol americano grandísimos.
1: Así mismo. Sí, gracias a Félix. Lanzamiento. Atazo por segundo otra vez. Ahora a la izquierda, fildea por allá en la grama posterior. Rojas lo eliminó del 4-3.
2: Muy buen movimiento de pies ahí por parte de Rojas, que se desplaza muy bien hacia su izquierda y se pone de frente y da dos pasitos y tira primera y dos outs.
1: Miguel Vargas le dio con una mano, le dio lejísimos en su primer turno allá en una línea de izquierdo a las manos de Alex Hall. 16 cuadrangulares, 43 remolcadas. Soy un grande y con muchas ganas lo falla. Bateo 2.42. Sasaki, una cosa que he notado el día de hoy también, Luis, trabajando más rápido.
2: Qué bueno, qué sí. Bueno, le hacía falta.
1: Se prepara el derecho. Bajo. En tierra el lanzamiento. Robinson no es la saca de juego.
2: Y todos esos ajustes le han tomado tiempo el poder aceptarlos y todo, pero le ha ido mucho mejor desde que se ha ajustado.
1: Ya se prepara el derecho. La pelota hacia atrás. Para Sasaki, importante es mantener lo que ha sido Luis para él. La insistencia en ese primer lanzamiento de strike de calidad. Solamente le batean a él cuando hacen contacto el primer lanzamiento. 158. No es como que dices, voy a batear de una vez porque una recta por el medio. No, señor. Ya se prepara otra vez. Línea fuerte que se va a ir al jardín central izquierdo. La va cortando rápidamente por allá Alex Cobb. Y cañonazo de sencillo aquí para Miguel Vargas. Interesante, Luis, de que mira cómo el pasto le quitó velocidad a ese batazo. Páez le estaba pidiendo y Cole dijo, no señor, no.
2: Venía de frente hacia segunda.
1: Y si viene, no, dice, si te la dejo a ti, el hombre puede que llegue a segunda base.
2: Y este Vargas salió, se paró casi a la mitad allá y se tuvo que regresar, pero salió muy agresivo ahí contra Sasaki.
1: Me encanta eso de este equipo. Ambos sencillos, los dos jugadores han hecho lo mismo. Amaga con salir, rotarse a segunda base, allá está fildeándola. Rojas, del bate de Benintendi, retirado del 4-3. Un hombre quedó a bordo y tres completas ya aquí en el lado sur de Chicago. Dodgers arriba, 2-1.
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2: Otros marcadores. El equipo de Houston ganando, mencionaba Luis, 9-0, ahora está 9-1. Grand Slam de Jordan Álvarez, que ya ha conectado 12, ha remolcado 6 en ese encuentro. El gran cubano ya tiene 24 cuadrangulares. Imagínate. Cuarta entrada. Santiago Espinal la va a abrir aquí por el equipo de los Dodgers. 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
3: Las 9 carreras la hicieron en la primera entrada, pues.
2: Atacaron al venezolano Ávila. Le hicieron 8 limpias en 2 tercios. Espinal tiene un sencillo de 2 carreras en su primer turno. Trae batazo fuerte, tercera base de frente. Allá Vargas a primera lo eliminó del 5 al 3. Eliminado Espinal. Eso va a dar paso aquí a Chucky Robinson.
3: Buen movimiento de pieza ahí por parte de Vargas. Mira, se desplaza bien y de verdad que no lo había visto yo así en persona y se ve muy bien en tercer.
2: Y nosotros, Luis, no lo habíamos visto saludable también hace mucho tiempo. El cambio de posición lo trató, lo intentó, se trató de todo. Y Dino Ivo, en aquel entonces era el coche infield. Y disabilidades sí, pero su posición normal era tercera base. Mira cómo no mucho el cambio, igual que a él, como los Dodgers. Chucky Robinson batea, recibe el primer strike. Tiene sacrificio en su regreso a los Dodgers, Chucky Robinson. En AAA bateaba 260, el bateador derecho de 31 años. Había pegado 2 cuadrangulares y 18 remolcadas. Aquí debutó en Grandes Ligas. Como he dicho, la Liga Americana con Medias Blancas en el 2024, pero debutó con Cincinnati en el año 2022. En su carrera, Robinson ha jugado 53 juegos, incluyendo este. Estazo fuerte, tercera base, si el día profundo la pierde, recupera una vez más, tiro a primera base de un rebote y lo sacó Vargas. Buena jugada. Hay dos outs y buen contacto también de Chucky Robinson.
3: Se le montó muy bien a ese picheo y le da en el guante a Vargas, pero con la velocidad de Robinson no pudo llegar a la base, pero un buen contacto para el catcher.
2: Eso va a traer al primer bate Alex Call. Dodgers arriba 2-1. Donde quiera que se encuentre, gracias por escuchar y por estar con nosotros siempre y por reportarse tanto y tan a menudo. Estamos sumamente agradecidos por eso, ya que llegan a todos lados. Y por acá, Cochito, siempre encuentra a alguien de
3: Navojoa. Sí. Mira, René Camus y Marisa Sierra están acá y me tocó saludarlos ahora de Navojoa. Y increíble.
2: Pasó su saltarín al campo corto. Tenemos más de ese tema. Montgomery elimina a Cobb, que ahora lleva de 2-1 en el juego y se van los Dodgers 1, 2 y 3 aquí en esta cuarta entrada. Vamos a la parte complementaria con los Dodgers arriba 2-1.
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6: Parte va, cuarta entrada aquí en Wright Field, en Chicago. Dodgers arriba 2-1, con una buena labor hasta ahora de parte de Rocky Sasaki. Ha permitido 3 hits. El único que le hizo daño fue jonrón de 2 outs de Andrew Benintendi. Aquí va a Colson Montgomery con una bola en su cuenta. El lanzamiento es afro. Montgomery batea cuarto.

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1: Lanzamiento elevado altísimo, territorio de Famba. El tercer más buscando por la pelota va allá. A la izquierda detrás donde va el equipo de los Medias Blancas por la izquierda. El escándalo del torpedo, ¿me recuerdas? Empezaron a llegar órdenes a ese torpedo bar por doquier.
2: Bueno, eso duró una abrir y cerrar de ojos.
1: Y todo por una serie que tuvieron los Yankees para abrir la temporada, ¿recuerdas?
2: Sí, que dieron...
1: Solamente por eso, que dieron como 15 honrones.
2: Contra Cortés, ¿te acuerdas que el primer juego le hicieron daño?
1: Lo sonaron. Lanzamiento en 2 y 2. Abanica es ponchado y se fue buscando qué fue lo que le pasó a él. Dos ponches hasta ahora para el derecho Sasaki.
2: Ni con el torpedo ni con ninguno le hubiera dado ese picheo buenísimo.
1: Y una vez fue alguien, le preguntó a Aaron Judge, ¿y tú no vas a ordenar? Dijo, pues ¿para qué?
2: Vimos que Mansi lo utilizó un par de días. Dijo, no, déjame volver a mi bag gris.
1: Vale, esta vez lo probaron también las prácticas de bateo. Entra su batazo fuerte, primera base a su derecha, fildea Freddy Freeman, pasa al lanzador. Tremenda jugada la defensa de los Dodgers y se presente otra vez Freddy. Le pasó ahí del 3 a 1 lado. Qué jugadota del veterano.
2: Tremendo, y se deslizó. Lo agarró en el bote ese difícil. Se desliza y logra sacar ese segundo out importante.
1: Tremenda reacción. Reflejos ahí de Freddy Freeman. Ese batazo salió a 100.3. Freddy sabe muy bien cómo utilizar ese cuerpo grande, flexible, amplio, de mucho alcance, para mantenerse bajo control. Aquí la defensa ayuda a Sasaki, que envía el primer lanzamiento cantado aquí, slider para Chase Myers, que tiene sencillo central en su primer turno. Batea 276, 5 cuadrangulares, 21 remolcadas. Lanzamiento es bajo para Rocky. Chicago, una carrera en la primera entrada, jonrón de Benintendi. Dodgers 2 en la segunda. Cantado el strike para Mycroft. Mañana el Samurai al montículo Yoshinobu Yamamoto. Horario diferente en cada juego, así que ponga mucha atención. Mañana 1 y 10 en primer lanzamiento, 12:45. El creando, batazo, saltarín, falta el montículo, va en segunda base a la derecha, se va recapturándola, pero no va a ir jugada. No pudo hacer nada ahí. Hit al infield para Madras. Gran esfuerzo una vez más de parte de Miguel Rojas.
2: Es lo que hace, ¿no?, este equipo, como que pone la bola en juego. Los muchachos como Madras ya tiene dos hits y Sasaki le ha hecho buenos picheos.
1: Sasaki ha ponchado a dos, no ha regalado base. Ha sido un punto, Luis, tan importante para él en su entorno y cambio de lanzador y de perspectiva, ¿verdad?
2: Mucho. Desde que él evitó ese tratar de tirar esquinitas y tirar tantos picheos, de verdad que le ha ido mejor porque está atacando bateadores y fuerza a que le hagan contactos suaves.
1: Foul por la izquierda para Jacob González. Sacó elevado a la izquierda, corto. Una jugada le hizo por allá Alex Holm. Saca otro foul por la izquierda González. Cero bolas, dos strikes. Hay dos outs. Estamos en la cuarta entrada. Dos por una Dodgers. Sasaki con Magros en primera base, que mucho lo molestó en la entrada anterior que se había pasado. Foul, la pelota va hacia atrás contra el catcher. Hoy llegó Sasaki permitiendo un promedio de 3.2 bases por bolas por cada 9 entradas y ya con 9.3 ponches, pero esa producción, Luis, ha bajado muchísimo. En mayo regaló solamente 6 bases en 28 entradas y un tercio.
2: Buenísimo.
1: Lanzamiento.

0: Rodgers, alto, lo cruzó. Le da el catcher ahí Robinson, no sabemos qué pasó ahí. Pero definitivamente un lanzamiento que tenía que ser manejado por Chucky Robinson, en lo que debe ser un pass ball.
1: Se le movió mucho. No tenía nada de rotación y se le quedó alto y no lo pudo agarrar. Ustedes se están conociendo todavía.
0: Y fue un tenedor. Así fue, confirmamos. Pass ball, hombre en segunda base. Conteo de 1 y 2. Abanica, ahora le puso, le tiró split finger a 91. Y es ponchado Jacob González. Y se van los Medias Blancas. Vamos a la quinta. Acá en Chicago, en el sur. Dodgers arriba, 2 por 1.
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5: Otro partido en acción el día de hoy. En la octava entrada, Miami va ganándole a Pittsburgh 8-2 allá en PNC Park, donde vienen los Dodgers. Miami recientemente, pues, haciendo daño, como le hicieron ellos a los Diamondbacks. Páez agarró el tazo a segunda base, filea profundo por allá a McGrath. Y lo sacó del 4 al 3 Páez el día de hoy, par de ponches, y ahora roletazo de 3-0. También en la séptima entrada, Cleveland ganándole 3-1 a Detroit. Y en la sexta, Boston ganándole 6-1 en Fenway a Texas. Está metido en la pelea.
6: Ese juego de Houston y Kansas City ya se puso 9-5 y apenas van en la... ¿Qué entrada? En la segunda entrada.
5: Vamos a ver cómo termina eso.
6: En la primera, va.
5: Está caliente. Ya con 6 ponches empata su mejor marca de esta temporada. El zurdo Anthony Kay, de 31 años. 2 veces ha ponchado a Páez, una vez a Freddie Freeman. Ha ponchado a Mookie, a Tucker y a Max Muncy. Saca foul por la izquierda. 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Swing y falla Freddie Freeman, tratando todavía, Luis, de descifrar este zurdo que le ha tirado de todo.
6: No está nada fácil, está mezclando muy bien y su recta es potente. Entonces eso te hace que estés pensando en la recta y su rompiente te engaña.
5: Derecho calentando Tyler Davis. En el bullpen del equipo de medias blancas, foul para atrás de parte de Freddie Freeman. 82 lanzamientos ya para el zurdo, ex estrella de Yokohama
6: Bay Stars,
5: Anthony Kay. Fue el equipo de Gurriel, ¿verdad?
6: Sí.
5: Lanzamiento es bajo. Sí, Gillespie.
6: Sí, ahí estuvo a lo último a Tony Blanco, jugó Gillespie Gurriel. Tenía Tsutsugo, fue él que era caballo. ¿Se acuerda de Tsutsugo que vino a jugar con quién estuvo? Con Tampa.
5: Lanzamiento es bola. Aquí no resultó.
6: No, aquí no le fue tan bien.
5: Freddy, 3 bolas, 2 strikes. Esperando turno Mookie Betts. Estamos en la quinta entrada, 2-1 a Dodgers. ¡Fau! La pelota le pegó a Freddy, rueda hacia adelante. Otro marcador es en acción. En la sexta parte alta, Milwaukee le va ganando a Filadelfia 5-0 allá en la ciudad cervecera. En la sexta continúa 6-1 Boston sobre Texas. En la sexta también Baltimore le va ganando 7-3 a los Padres en Baltimore. En la entrada número 6, batazo de foul por la derecha.
6: Oye, José, y en Toronto están jugando contra los Yankees. 5-3 va ganando Toronto. Ya regresó Alejandro Kirk y va de 2-2 con una carrera producida hoy. Se la pusieron difícil, le dijeron, oye, está el otro muchacho Valenzuela que está metiendo mano.
5: Un trabajazo que hizo Valenzuela, se lo ganó, pero ganado. Se mantuvo en grandes ligas, qué bueno por él. 3-2 para Freddy. Mónica es ponchado, no ha podido descifrar nada esta vez. Recta de 4 costuras, se poncha Freddy por segunda vez y es el segundo out de esta quinta entrada para los Dodgers.
6: Mezclando muy bien los picheos aquí, Kai.
5: 2 outs, bases limpias. Dodgers arriba 2-1 para Mookie Betts, que hoy tiene roletazo en bola ocupada. Y tiene también ponche. Ya con 7 ponches, establece una nueva marca para él este año. El zurdo Anthony Kay.
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5: Mookie, 6 cuadrangulares, 17 remolcados. Saca batazo en línea al izquierdo central, bien colocado por allá.

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7: Quinta entrada aquí en Wright Field en Chicago al sur. Preciosa vista como siempre, pues, donde sea del lago. En este estadio obviamente la brisa no tanto factor, Luis, como lo es en Wrigley Field, pero sí, aquí siempre hay viento.
8: No me tocó conocer ese estadio a mí cuando jugué y de verdad está muy bonito.
7: Mucho, muy buen trabajo. Hasta le cambiaron la pintura desde el inicio. Foul, la pelota hacia la izquierda. Y también tuvieron que cortar de arriba unas 8 o 10 filas, imagínate, allá de asientos en la parte alta porque estaban demasiado inclinados. Y hubo problemas con varios fanáticos que se mareaba.

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2: Primera que regala en el encuentro, aquí abriendo esta quinta entrada para Rocky Sasaki, que espera no se convierta esto en problemas. Hacemos una pausa de 10 segundos, identificando las emisoras en el béisbol de los bicampeones, los Dodgers.
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2: En el modo de foul, tercera base buscando la pelota va a salir allá a las gradas. Héctor en sintonía por allá recibiendo la leyenda, que siga pues mejorando y esperando verlo pronto. Mucha gente allá en Dodger Stadium, Héctor Ledesma, muchas bendiciones. Y dice el cochito que un moro caería bien.
4: Oye,
2: todos acá. Batazo corto al central izquierdo, la pelota pica buena. El tiro va detrás de corredor en segunda base de parte de Alex Cole, pero hay sencillo para Romo, el noveno bate. Y los Medias Blancas con una buena amenaza aquí en la quinta contra Sasaki. Primera y segunda sin outs.
4: Bueno, aquí vamos a ver si juegan pelota o van a hacer algo, porque tienen la carrera potencial del empate en segunda.
2: Interesante cuando se anuncia el día de hoy la asistencia. Le están promediando 20,718. Una afición que ha estado un poco pasiva el día de hoy, no, no muy envuelta, que digamos.
4: Todavía.
2: No como la de Wrigley Field, sin duda alguna.
4: No
2: se compara para nada. Un 0 conteo para Antonacci. Tiene dos roletas de segunda el día de hoy. Saca rotazo, primera base. No puede con ella. Freddy Freeman se le va. La pelota va al derecho. Ah, bien notando la del empate. Peters. Un batazo fildeable que no pudo capturar allá Freddy Freeman. A tercera base llegó Romo. 2-2 ahora aquí en la quinta.
4: Un contacto muy sólido, que salió por primera, y Freddy, que estaba jugando en el pasto esperando una jugada, no puede hacer la jugada y ahora tiene el corredor en primera y tercera con el juego empatado.
2: Aparentemente le han dado hit a ese batazo remolcado al número 16 para Antonacci, que está en primera base. A la tercera base llegó Romo para el peligroso Miguel Vargas. Aunque tampoco fue una jugada de rutina, que digamos, pues sí hemos visto a Freddy Freeman hacer esa jugada, sí, de manera consistente.
4: Veces, sí, muchas veces. Y es que muchas veces, José, en el pasto como que te da un poquito así como un culebreo, se mueve y ahí no hay nada que hacer porque está muy cerquita.
2: Algo aquí ahora con la sintonización del audio. Max Muncy tenía el dispositivo auxiliar ya. Le traen por allá uno nuevo a Chucky Robinson. 2-2 ahora la pizarra aquí en Chicago. Aprovecha para decir un par de cosas allá Chucky Robinson a Sasaki, que llegó a la entrada con 66 lanzamientos.
4: Y otra vez la base por bola siendo factor.
2: La primera que regala y mira dónde cayó. Ya anotó. Vargas el día de hoy ha lucido muy bien. Línea de izquierda de out y sencillo de cañonazo al central izquierdo. Bateador derecho. No hay outs. Pensamiento es cantado de strike. Su padre, un distinguido atleta y jugador también en Cuba. Lanzamiento, saque elevado profundo a jardín derecho, va hacia atrás Kyle Tucker, la pelota va contra la base de la pared. Ahí viene fácilmente anotando Romo de tercera base. Doblete remolcador para Miguel Vargas. 3-2, se fue arriba el equipo de Medias Blancas aquí en la quinta.

0: clase de contacto a la banda contraria, de verdad. La topó y pegó contra la barda ya por lo más lejos del jardín derecho. Y trae una carrerita y siguen corredores en segunda y tercera atacando los medias blancas.
1: Pensaba el que se iba de cuadrangular. Y fue el mismo toque, pensaba que se iba de cuadrangular. Y tuvo que prender el motor a última hora y varias para llegar a segunda base con la bala cerrada. Visita Montico, esta vez es oficial de parte del coach de lanzadores, Mark Pryor. Todo comenzó con base por bolas. El sencillo del noveno bate. El batazo debajo del guante, al lado del guante de Freddie Freeman, que no pudo atrapar. Ahora Vargas con doblete, ya su doble número 11, remolcada al número 44 para el cubano, que hoy lleva de 3-2.
0: Y otra vez la parte de abajo haciendo daño.
1: Termina la visita, pero no termina la amenaza del equipo de los medias blancas. No hay outs. Aquí está quinta entrada. A batir viene Andrew Benintendi, que tiene jonrones en dos turnos el día de hoy. Alto el

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5: Ya siete hits contra Sasaki. Esta vez han pegado cuatro, tienen dos carreras, se han puesto siete veces. Lanzamiento. Mike falla, expandiendo de la zona. Sasaki siempre llega al guante con el agarre de su tenedor. En 2 y 1. Ahora Mike falla, esto swing grande, split finger, recta de los separados, bien colocada.
6: Mezclando porque ya como que no ha podido colocar esa recta y le han dado buenos contactos, ahora acudiendo a su rompiente.
5: Infield cerrado. Va a ser segunda, unos tres pasos detrás del corte. Igual que Freddy Freeman. Dos bolas, dos strikes. Lanzamiento estuvo cerca de home, pero es afuera. El conteo se llenó a tres bolas y dos strikes. Ya comenzaron por allá en el bullpen de los Dodgers a estirarse un par de jugadores. Está preparado otra vez. En 3 y 2 Sasaki. Abanica es ponchado. Ahora buena que llegó ahí. Y con el guante recibe esa pelota ya con muchísimo gusto. El mismo Sasaki. Buen lanzamiento. Es el primer out. Se mantienen hombres en segunda y tercera.
6: Lo ejecutó muy bien a 89.6 millas el último picheo. Y lo hizo lucir mal las tres veces que le tiró ese split finger.
5: Al tercer bate. A batear viene Colson Montgomery. Tiene elevado a tercera y ponche. Otro bateador zurdo con poder que ha pegado 16 cuadrangulares. Ha remontado 38 carreras. Blake Treinen ya calienta en el bullpen de los Dodgers. Estamos en la quinta entrada, 3-2, ganando Chicago. Hombres de segunda y tercera, lanzamiento es abierto. A Sasaki en esta situación no han bateado bien. 311 llegando al día de hoy. Con hombres en posición de anotar, buscando cambiar todo eso ya mismo. Se prepara. Bajo lanzamiento, no encuentra el home ahora. 3 y 0 el conteo aquí para Montgomery. La primera base está abierta. Detrás batea el novato Montgomery también. Este es Braden. El que espera turno, el que batea es Colson Montgomery. Bateador de 200 con hombres en posición de anotar. Aquí está en 3 y 0 con un out. Lanzamiento. Es muy abierto, para nada se dio ahí. Sasaki le tiró un lanzamiento de split finger. No se expande la zona, pero tampoco pues ayuda. Va para primera base con base por bolas y las bases están llenas aquí en la quinta de medias blancas.
6: No ha tirado recta casi.
5: El joven Braden Montgomery aquí batea. Ahora en Grandes Ligas ha jugado en tres juegos. Ahora con 11 turnos ha pegado 4 hits. Batea sobre 360. 364, un cuadrangular, tres remolcadas. Manny González quiere asegurarse aquí en el contacto visual de ambos, el lanzador. El bateador instruyendo a novato Montgomery. Bases llenas, 3-2 Chicago. Buscando aquí la roleta Sasaki. Lanzamiento es abierto. Este es el que decíamos, Luke, que tiene ese paso que aterriza temprano y como que siempre está bateando con 12 strikes.
6: Sí. Y es que con estos pitches ya tirando tan duro, yo creo que es la forma más fácil de agarrar el timing enfrentando a este tipo.
5: El lanzamiento ya viene. demasiado abierto. Lanzó un poco ahora con cuidado, Sasaki.

0: Siempre vamos a hacer esa extensión. Ahora está soltando muy corto aquí Sasaki, como tratando de apuntar. No había regalado base, ha regalado dos aquí en esta entrada. En 2 y 0. Bajo el lanzamiento otra vez, split finger. Medias Blancas no están ampliando para nada la zona. Dando base por bolas al octavo bate, sencillo de nuevo bate. Lo ha metido en grandes problemas. La afición ya se anima aquí en right field. 3 y 0. Prepara Rocky. Bola, la cuarta carrera forzada. Anotando. Viene Antonacci. Y los Medias Blancas se van arriba aquí. 4 por 2 en la quinta. Las bases continuarán llenas. Van 3 bases por bolas en esta entrada. Y Dave Roberts ya vio suficiente aquí de parte de Rocky Sasaki después de 91 lanzamientos. Nosotros hacemos una pausa y regresamos aquí en Chicago.
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6: Quinta entrada, bases llenas, Chicago arriba, aquí por 2 carreras ahora. Y llega el bullpen de los Dodgers, heredando todo eso que dejó Sasaki, el derecho Blake Treinen.
7: Treinen con un récord de 3 ganados, 1 perdido, efectividad 3.54 en 26 juegos. Tiene un juego salvado, lanzado 20 entradas, un tercio. Ha permitido 8 carreras limpias, 2 jonrones, ha regalado 10 bases y ha ponchado a 22.
6: Gracias, Luis. Se enfrenta aquí a Chase Bydroth, que tiene 2 hits el día de hoy, uno al central, otro al infield. Bases llenas, Chicago arriba, 4-2 en la quinta entrada. Octavo bateador de esta entrada ya. Lanzamiento es cantado en el strike.
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6: En tercera Vargas, en segunda Colson Montgomery, en primera Brendan Montgomery. Bateador derecho, lanzamiento de Treinen. Patacito flojo detrás de la segunda base, la pelota pica buena. Ahí viene una carrera, ahí vienen dos, ahí viene el tiro, es quieto. Chucky Robinson por alguna razón estaba delante del home plate y le dio un paso amplio, una línea, un carril amplio ahí al corredor. Y sea como sea, es otro hit para Myers, su tercero del día de hoy. Consigue 2 remolcadas, llega a 23. Y los medias blancas se siguen ampliando aquí con 2 carreras más. Van ganando 6-2.
7: Sí, difícilmente iba a haber jugada en home, pero sí, Robinson estaba muy adelante, donde no pudo hacer nada ni tratar de taguear al corredor.
6: Lanzamiento es cantando el strike para el noveno hombre que batea esta entrada, que es Jacob González. Hombres en primera y segunda, con solamente un out. Racimo de 5 aquí de parte de medias blancas.
7: Foul.
6: Nuestra izquierda. Pero también se encuentran nuestros colegas. Buenos amigos, Billy Russo y Osvaldo Guillén. Ossi, que ingresará al Salón de la Fama de los Medias Blancas este verano, aquí pronto. Dirigente campeón, jugada en segunda base. Allá entra Mookie Betts y llega quieto el hombre en segunda base, Brendan Montgomery. Está preparado otra vez Treinen, lanzamiento. Es bola. Llegó a la entrada Sasaki con solamente 66 lanzamientos y se fue con 91 de ellos. Seis por dos. White Sox, foul por la izquierda.
7: Y ha pasado los últimos 2 días. Igual con Robleski, que también ha batallado y en esta misma entrada, ¿no? Tratando de sacar ese últimos 3 outs de la quinta y no han podido salir adelante.
6: Saca el abedito al tercera base, por allá buscando la pelota Max Muncy y él se quedó con ella. Es retirado aquí Jacob González por tercera vez en el día de hoy. De 3-0 para el novato, jugando en su 10º juego en Grandes Ligas. Sabatier viene por segunda vez. El hombre que lo comenzó todo con base por bolas, Tristan Peters, el 8º bate.

0: Out of those outs. Trying, trabajando de costado, de lado. Peters, Ponche, base por bolas. Lanzamiento, batazo fuerte de foul por primera base. Y nos pone siempre a pensar en una jugada. Cuando ocurre una entrada así, y si Freddie Freeman atrapa ese batazo, ¿qué hubiese sido, verdad?
1: Y es que yo creo que como que lo agarró de lado, ¿no? Porque normalmente esas jugadas tan cerca, uno trata de meter el cuerpo. Quiso tirarle el guantazo y la bola no botó donde él pensaba que iba a caer. Y ahí se abrió toda esta entrada de 5 carreras.
0: Y solamente las imágenes viendo a Freddie Freeman te dicen, la cara lo dice todo. Foul para atrás. Esa entró rapidísimo sobre la malla detrás del home. Peters bateó 2.96 en el año. Ha pegado 2 cuadrangulares, 18 remolcadas. Medias Blancas tratando de mantener ahí su ventaja, que llegaron hoy con medio sobre Cleveland. Saque elevado profundo cerca del poste del derecho. La pelota se va abriendo y se abrió de foul. Y fíjate algo de este equipo, Luis, corriendo las bases. Nadie toma nada a lo ligero. Mira esos, con ese foul donde estamos los corredores ahora mismo.
1: ¿Ah? Es que son muchachitos jóvenes.
0: Y los sencillos, como te decía, mira cómo han salido.

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1: No cuesta nada. No. Es más, no hay ni siquiera hay que tener mucho talento.
2: Exacto. No. ¿Cuántos no llegaron por jugar duro en la pelota?
1: Claro. El lanzamiento es adentro. Para tú jugar fuerte y llegar temprano tu trabajo no es mucho talento. Si no ganas. Y mucha disciplina que obviamente tú conoces bien a Will Bennett.
2: ¿Y sabes quién está ahí? Chris de Norfia, que fue tremendo corredor de bases. Ahí está, lo estoy viendo en la caseta.
1: Rápido de Norfia. Foul por la izquierda. Tiene un elenco ahí. Tiene a Malcolm McKinney como su coach de banca. Tiene al coach Zach Bobby como coach de pitcheo. Derek Schumann con bateadores.

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5: Aquí, una bola, dos strikes, dos outs. Ahora pide tiempo, última hora. Ya venía para el home. Y no está nada contento con eso. Blake Treinen. El tiempo pedido aquí. De parte de Peters. 6 por 2. Medias blancas. Aquí en la parte de la quinta entrada. Se prepara Treinen. Otro batazo largo de Fan por la derecha.
6: Están peleando los turnos, José. Y cuando están peleando los turnos, hacen que el pitcher venga y deje un picheo cerca porque se están haciendo batallar. Y es cuando ellos comen ahí con un buen contacto.
5: Así mismo, sí. Se prepara otra vez Treinen. Lanzamiento. Línea al derecho central. La pelota pica. La pelota se extiende. Ahí viene fácilmente una carrera. Ahí viene otra. El bateador va a la tercera base con tripletazo de dos carreras. 8-2. Se van arriba los White Sox. Aquí en la quinta han enviado 10 bateadores. El segundo triple del año para Tristan Peters.

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5: Sexta entrada, el zurdo Brian Hanson viene aquí a lanzar por el equipo de Medias Blancas. Sebastián viene Kyle Tucker. ¿Y qué está el Cochito? Adelante, Cochito, con Chicago ganando aquí 8-2.
8: Bueno, vamos a ver si pueden despertar aquí con Kyle Tucker a batear. Este equipo que sorpresivamente vino e hizo 7 carreras bien hechas, con buenos contactos y buenos turnos. Listo el zurdo. Tantado el primer strike para Tucker.
5: Son 32 encuentros hasta ahora. Ha iniciado 3 ganados, 2 perdidos. Efectividad muy buena. 2.32, 31 entradas, 28 ponches y 14 bases por bolas.
8: Gracias, José. Lanzamiento roletazo por primera. Ya está el primera base, que él mismo toca la primera. González y tira para el primer out importante para este equipo de los White Sox.
5: La salida del día de hoy de Anthony Kay, muy buena, 5 entradas.

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2: Tiempo pedido ahí por parte de Rojas, tratando de calmar todo y buscar un buen lanzamiento para conectar. Lanzamiento conecta elevado hacia atrás, acá cerca de la cabina, y va a caer acá en las gradas. Y es el primer strike, 1-1.
3: Para Rojas Sasaki, lamentablemente, 4 inters, 7 hits, 7 carreras, todas limpias, 3 bases, 4 ponches, incluyendo el cuadrangular. Sasaki terminó con 91 lanzamientos, 53 strikes.
2: Ruletazo de Rojas al shortstop, allá está de lado. Montgomery tira primera y captura González para que caiga el segundo out. Una jugada parecida a la anterior, donde pasó el hit de Rojas. Ahora le llega muy bien y saca un riflazo a primera para el segundo out.
3: En aquella, Luis, pareció que él no pudo asegurar sus pies, se le enredaron un poquitito, perdió el balance. Pero mira qué bien lo hace ahí, buen atleta este Hudson Montgomery, con tremendo futuro proyectado.
2: Viene a batear Muncy ahora. Base por bola y ponche tiene en el juego de hoy. Cantado el primer strike a la esquina de afuera. Muncy lo pusieron a dudar mucho ahí esos turnos contra Kay. Ruletazo para el shortstop. Allá está Montgomery hacia enfrente. Tira hacia primera y captura para el tercer out. Se van los Dodgers rápidamente. Vienen a batear los White Sox. El juego se mantiene 8 carreras por 2. Ya volvemos.
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4: Bueno, hay un nuevo lanzador por parte de los Dodgers, el venezolano Edgardo Henríquez, que tiene 2 ganados, 0 perdidos, efectividad 3.55 en 24 juegos. Ha lanzado 25 entradas, un tercio, permitiendo 12 carreras limpias. 12 carreras, 10 han sido limpias, ha regalado 9 bases, ha ponchado 26 y le batean 196. Bueno, vamos a ver si puede hacer algo por su causa y mantener este partido ahí cerca, Edgardo Henríquez. Sam Antanasi, el primer lanzamiento es cantado, el primer strike. Antanasi, que tiene ya imparable en su último turno y anotó una carrera en la quinta. Listo Henríquez, lanzamiento a la tierra, es la primera bola. Y aprovechamos para mandar un gran saludo a José López, Antonio Zamora y Sonia Gutiérrez de Navojoa, Sonora, que están viendo el juego.

Una bola, una strike. Lanzamiento foul de Antonacci hacia atrás. Ya se pone contra la pared, una bola y dos strikes. Bueno, haciendo cambios aquí. La alineación de los Dodgers. En primera, Ryan Ward. Lanzamiento de bola es la segunda. Dos bolas, dos strikes. Ryan Ward que entra a cubrir a Freddie Freeman en primera base. Y Alex Freeland en las paradas cortas. Por Mookie Betts. Listo Enríquez. Lanzamiento cerca, pero no le gusta al umpire y se va a ir a la cuenta máxima de 3 bolas y 2 strikes. Este estadio se empezó a llenar desde temprano. Aquí hay muchísima gente. Va a ser interesante escuchar cuánto es la asistencia del día de hoy. Cuenta llena. Lanzamiento, swing, abanica, Antonacci y se va ponchado para el primer out. Picheo perfecto ahí después de haberle tirado esas rectas a la esquina de afuera a 101 millas. Le tira un cutter a 91 y se va ponchado el primer bat de los White Sox. Ahora viene Miguel Vargas, que tiene dos hits, un hit y un doble.

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5: De Vargas. Uno y uno la cuenta. Un clima a gusto aquí en Chicago. Lanzamiento foul que le pega en la rodilla izquierda a Jackie Robinson. Ahí se está doliendo y están llamando al trainer. Allá viene Paso Nakajima a checar la rodilla de Jackie Robinson. Al parecer le dio en la rodilla izquierda arriba de la rótula y se está doliendo ahí Robinson. Bueno, ya está agarrando un poco de aire. El conteo se pone en una bola, dos strike. Y aquí es un reto grande para Edgardo Enríquez el poder sacar estas entradas en cero y recuperar esa confianza que no ha podido tener esta temporada. Conteo favorable para el lanzador 1 y 2. Se prepara Edgardo Enríquez. Lanzamiento foul y Vargas está viéndole muy bien los picheos porque los swings no han sido nada amigables y le ha fallado dos picheos ahí.
6: Oye, se ha hecho un bateador mucho más completo. Con tanta confianza se para ahí. Temprano en conteos, tarde en conteos, hace sus ajustes.
5: Viene el lanzamiento línea una vez más por arriba de tercera, que allá está parando Alex Cobb, tira para segunda y va a ser el tercer imparable para Miguel Vargas.
6: Tremenda noche para él y todos han sido contactos sólidos hasta el out que hizo en la primera entrada. Línea ya profunda a la línea izquierda.
5: Y los últimos dos picheos, José, fueron rompientes y ya se le ajustó y le tiró ese slider. No se le movió nada de la parte de las piernas y le logró tirar la mano. Ya tiene el tercer imparable contra su ex equipo de los Dodgers. Andrew Benintendi ahora viene a batear. Ya tiene jonrón hoy. Rompiente cantado el primer strike. Y es impresionante ver lo que está haciendo Vargas, porque el último doble fue allá a la pared de la banda contraria y ahora se ajusta con un slider y logra dar otro hit. Es bola 1 y 1.
6: Estas son las entradas que hablamos, Luis, en el preámbulo también y a través de comentarios diferentes sitios y transmisiones. Como aquí, Edgardo Enríquez tiene que traer ganas de que a mí no me va a tocar y tengo que tratar cada lanzamiento como que está el partido 1 a 0, protegiendo una ventana, lo que sea, pero lo que cambia su mentalidad de agresividad y de respeto a él mismo y contra él.
5: Así es. Lanzamiento ahí tirado sin convicción, ese como slider en la parte de adentro, es la segunda bola.
6: Y ya le tiene la base robada también allá, pero se paró otra vez Vargas.
5: Y aquí es algo que hablamos temprano en cubriendo las bases, trabajar en algo, ver su recta en la parte de adentro, que no lo hemos visto trabajar a los bateadores con rectas adentro. Lanzamiento swing por parte de Benintendi, se pone el conteo parejo 2 y 2. Pichó fue a 100 millas, José.
6: Imagínate, 100 millas cerca de tu cuerpo, que sea bola. Solamente para que digas, aquí estoy.
5: No te da oportunidad de nada.
6: Cometes errores con lanzamientos bateables y no se te hace el mismo tipo de daño. Solamente por la presencia de ese lanzamiento cerca de tu cuerpo.
5: Ahí solamente un out en la pizarra. Corredor por primera, dos bolas, dos strike. Sale Vargas y lo van a tomar. En tira y tira el tiro para segunda. Allá viene Alex Freeland. Tira, se la pasa a Miguel Rojas. Y lo toca para tomarlo en revire. Ya tenía dos pasos adelantado Miguel Vázquez.

0: Vargas, si logran hacer esa jugada para sacar ese segundo out.
1: Le cayó por fin a los Dodgers, ahora sí se ejecutó un poquito mejor, aunque hubo más tiros de lo que uno quiere ver, pero sí se ejecutó por lo menos en que le dijeron al salte y vírate. Y Luis, ese reporte que ya me han dado otros jugadores oponentes dicen, sí, aquí contra los Dodgers vamos a brincar un poco, arriesgarnos, y aquí lo está haciendo el equipo de Medias Blancas.
0: Lanzamiento, swing largo por parte de Benintendi y se poncha para el tercer out. Se van los Medias Blancas de Chicago, vienen a batear los Dodgers.
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7: Hola, soy Teóscar Hernández.
8: Soy Kike Hernández y esto es Dodger Baseball, narrado por José Mota y Luis Cochito Cruz.
1: ¿Cuál es tu jugador favorito de todos los tiempos de los Dodgers?
7: Mi jugador favorito de todos los tiempos de los Dodgers es Jackie Robinson. Jackie fue uno de los líderes que gracias a él hoy nosotros los latinos y toda la nacionalidad de raza morena podemos estar aquí, podemos celebrar nuestros sueños y seguir nuestras metas.
8: Clayton Kershaw, el mejor. La cabra.
1: ¿Qué es lo más bonito de la ciudad de Los Ángeles?
7: Lo bonito de la ciudad de Los Ángeles es la unión que tienen los fanáticos, las personas.
8: La cultura, que hay un poquito de todo y para mí eso es bien importante. Está la cultura latina, está la cultura americana. Obviamente hay gente de todas partes, así que para mí yo entiendo que eso es algo que hace la ciudad bien especial para mí.
0: Tiene, el juego está 8-2 a favor de los Medias Blancas, vienen a batear los Dodgers. Hay un nuevo lanzador por parte de los Medias Blancas, Trevor Richard, que tiene 4.29 de efectividad, no ganados, no perdidos, 14 entradas lanzadas, 14 partidos, 21 entradas lanzadas, 10 carreras permitidas, ha regalado 5 bases, ha ponchado 16, viene a batear a Espinal y de regreso mi compañero José Mota.
1: Gracias, Luis. Vamos para Espinal. Hoy tiene sencillo de 2 carreras, hasta ahora las únicas 2 de los Dodgers. Contra el derecho Richards, abierto lanzamiento. Chucky Robinson esperando el turno detrás. 8-2 Medias Blancas aquí en la 7ª entrada comenzando esta serie. El ex Dodger Brian Hudson, una entrada sólida de solamente 7 lanzamientos. Batazo, un rebote al campo corto, por allá fildea Paulson Montgomery y lo eliminó del 6 al 3 retirado Santiago Espinal. Los Dodgers no conectan de hit desde la tercera entrada. 11 en línea han sido eliminados desde el hit de Miguel Rojas. El equipo de Medias Blancas el día de hoy, aunque tuvo problemas en esa segunda entrada golpeando a 2 y regalando una base el zurdo Anthony Kay, han tirado strikes. Aparte de ahí, no ha habido ni una sola base por bolas entregadas por ellos. A ver qué falla aquí el bateador Chucky Robinson en su debut como Dodger este año. Comenzó con Cincinnati en el año 2022. Estuvo aquí en Medias Blancas en el año 2024. Un partido jugó para el equipo de los Dodgers el año pasado, Chucky Robinson. Y claro que sí, tiene su anillo de campeón mundial, merecido por un partido donde contribuyó. El conteo de 1-1, saque elevado altísimo al cuadro, parte derecha, en segunda base este delante y Madras. Ahí tomó control y se quedó con la pelota. 12 Dodgers en línea se han ido ahora mismo. 2 outs de parte de Richards aquí en la 7ª entrada. El bullpen de los Dodgers hoy trabajó con Trinan antes de Enríquez. Trinan oficialmente 2/3 de inning, permitió 2 hits, una carrera limpia. Los que heredó de Sasaki anotaron también. elevado al derecho corto de parte de Alex Cobb, capturado por allá. Cobb hoy bateando primero en la ausencia de Otani. Falla aquí y tiene un total de 3 turnos oficiales con un golpeado y un hit. Ya se van los Dodgers. Acá una vez más, 13 consecutivos han sido eliminados. Parte más de la séptima. Ha sido todo Chicago. Ellos van ganando 8-2.
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11: Ahora se ve el equipo de los Medias Blancas acá en la parte baja de la séptima. Contra el derecho, Jonathan Hernández, del equipo de los Dodgers, reemplazando a Edgardo Enríquez. Se prepara Hernández, lanzamiento, swing que falla. Colson Montgomery, el cuarto bate del equipo de Chicago, detrás de él Braden Montgomery, luego Chase Mydroff. Este Montgomery tiene de 2-0 con base por bolas, una carrera anotada. Bateador zurdo. Lanzamiento es bajo aquí. Hernández trabajando acá en su séptimo juego como Dodger, 0 ganados y 0 perdidos. Efectividad del 6.52. Lanzamiento es bajo, viene Hernández de una salida bien difícil. Su última allá contra los Angels. Ha lanzado 9 entradas, 2 tercios. Ha permitido 8 hits y 7 carreras limpias, incluyendo 3 cuadrangulares, 3 bases por bolas. Ha ponchado un total de 9 bateadores. Le batean 2.16 solamente, pero el daño fue solamente aquella última entrada en casa. Aquí tiene conteo en 3 bolas, 1 strike. Edgardo Enríquez terminó lanzándole a 3 bateadores, permitió un hit, 1 entrada, no permitió carreras y ponchó a 2. Lanzamiento. Foul, la pelota va contra la malla de atrás. Marcador final. Milwaukee. Blanqueada del equipo de cerveceros 6-0 a los Phillies. Y final también Cleveland se repuso y viene y gana 3-2 al equipo de Detroit. Técnicamente ahora se empatan ellos con estos Medias Blancas, quienes quieren mantenerlos ahí a medio detrás. Miami terminó ganando la Pittsburgh 8-3 allá en Pittsburgh. Lanzamiento de Hernández, elevado altísimo al jardín izquierdo. Por allá buscando la pelota Alex Hall y se quedó con ella. Es el primero de esta séptima entrada.
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11: Braden Montgomery viene a batear acá. Él negoció una importantísima base por bolas que remolcó carreras contra Sasaki y este fue su último bateador. Les repito que Sasaki permitió 7 carreras limpias el día de hoy en 4 entradas y 1 tercio. Regalando 3 bases, ponchando a 4 y también permitiendo 7 hits. Foul por la izquierda para este Braden Montgomery. Edgardo Enríquez terminó con un total de 16 lanzamientos, 10 fueron de strike. Lanzamientos cantados de strike aquí para Braden Montgomery. Dodgers 2 en la segunda, Luis, y ha sido todo. 13 consecutivos han sido eliminados ahora mismo.
12: Y fácilmente no hemos visto contactos solos.
11: Comenzó el swing, lo paró a tiempo. No es ponchado el árbitro en home play mismo. Dijo Manny González: no señor, Usted lo pasó demasiado lejos. Hay un buen comienzo aquí en la entrada para

0: Hernández a dos outs.
1: Y Enríquez se recuperó de esa salida. Yo creo que el revire después del hit que le dio Vargas viene y toma y termina ponchando Benintendi. Qué bueno, esperemos que eso vaya agarrando un poco más de confianza.
0: Dos ambas en limpias para Chase Madras. Este ha sido difícil el día de hoy. De 3-3, sencillo al central, sencillo al infield y sencillo al derecho de dos carreras. Pegó su loopercito que vale todo igual. Lanzamientos afuera. 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Para boletos, visita losdodgers.com/promociones. 2-0 el conteo aquí. Madras recibe el lanzamiento de Stroy. 5-96 de Jonathan Hernández. Buscando aquí reponerse y traerse entradas acá también. 8-2 el juego arriba a Chicago. Lanzamiento es bola. Esperando el turno. Él también novato Jacob González. Entre tantos acá para el equipo de Medias Blancas. Lanzamiento es la cuarta bola mala.

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1: Sí, señor. Pegaditos, hay dos numeritos. No se niega. Están en primer lugar por una razón. Están jugando buena pelota y han estado ausente de un ataque a Murakami ya por varias semanas.
2: Que ya tenía 20.
1: Que no se trata de solamente un jugador, como ya lo sabemos.
2: Pero también fue alguien que vino a dar impacto a este equipo y agarraron el empuje y todos están haciendo un buen trabajo.
1: Él elevó la confianza, como decían. Bueno, había en Murakami, hay chance, y así fue. La responsabilidad la tomó bien. Mientras aquí, entonces 2-0 ya para el bateador. Roletazo a primera base. Frente a Ryan Ward. Pisa la rodilla del bate de Jacob González, que es retirado por cuarta vez en el día de hoy. Y se acabó la entrada. No hay daño con esa base por bolas. Vamos a la octava. Ha sido todo Chicago. Ellos van ganando aquí 8-2.
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1: A trabajar acá, su segunda entrada, el derecho Trevor Richards, que hizo solamente 7 lanzamientos y 5 fueron de strikes en esta séptima entrada. Se enfrenta Andy Páez. Detrás de él, Ryan Ward. Lanzamiento es cantado, strike. Un difícil comienzo para Páez el día de hoy, con un par de ponches frente al zurdo Anthony Kay, que estuvo cortante. 7 ponches en 5 entradas. Permitió apenas 2 carreras y 4 hits. Respaldado por la ofensiva de su equipo. Lanzamiento es cantado. Está pidiendo ayuda aquí Páez. En eso conté en 0-2. No está de acuerdo con Manny González. Vamos a ver qué pasa aquí. Según el sistema.
11: Ball is overturned. One ball, two strikes. Los Angeles retain their challenge.
1: Así que ganó el reto ahí Andy Páez. El conteo de una bola, 2 strikes. Ya preparado. Bajo lanzamiento, la punta se va hacia atrás. 8-2. Con racimo de 7 en la quinta para el equipo de Will Benjamin. Le decía ya la victoria a Luis del equipo de Cleveland. Quieren decirle a Cleveland: no, siguen ganando, nosotros también podemos hacerlo. Luego se pararon solamente medio juego delante de los Medias Blancas. Foul para atrás. Abajo el promedio de Páez a 2.79. Tiene 15 cuadrangulares, 56 revolcadas para el cubano de Pinar del Río. Mañana 1:10 el juego. Foul otra vez, 12.45 la cobertura con Damas en el deporte.

0: Se entró por la cabina 28 a 1000.
1: Alguien pagó mucho dinero por la suite y se llevó una pelota. Ojalá que no se lleve un golpe, ¿verdad? Abarica es ponchado. Pájez se va ponchado ya por tercera vez en esta noche. Una noche aquí larga para Pájez. Tres ponches con roletazo en segunda base. Primera aquí de la octava contra el derecho. Trevor Richards, que ha estado intocable también. A batear viene Ryan Ward, que entró en sustitución de Freddie Freeman. Bateador zurdo. Saca una línea de foul por la izquierda. Bonito swing. Ward llega al día de hoy con 2.42 de promedio, 3 cuadrangulares, 11 remolcadas, incluyendo Grand Slam. Roca las bases llenas allá en Pittsburgh. Saca foul para atrás. Ha jugado en 11 juegos con este. 33 turnos, 8 hits, 2 dobles, 3 cuadrangulares, 11 remolcadas en 10 juegos, Luis.
0: No está nada mal, está bien para lo que se esperaba. Yo creo que no iba a jugar tanto.
1: Slugging de 576, OPS 841, lanzamiento es bajo. Se ha ponchado 10 veces, ha recibido solamente una base por bolas. Digo yo, ¿y qué? Se está produciendo.
0: El hombre está dando.

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1: Hubiera tenido casi 60 ya si hubiera tenido éxito ahí.
2: Es el caso. Como que está entrando y saliendo en ritmo. Entra en ritmo de un juego y se sale de una vez. A veces tiene un turno largo con buenos fouls y de repente termina con una mala decisión. Sí, o un mal swing.
1: El turno de la quinta entrada fue el primer picheo, roletazo a segunda. Como que indeciso, como que no buscando una zona.
2: Elevado al izquierdo del bate de Alex Freeland, que lleva batiendo 237, es retirado ya. Así se van los Dodgers, que han sido retirados ahora 16 bateadores consecutivos. Vamos a la parte más de la octava entrada en Chicago. En las blancas, 8 Dodgers, 2.
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2: Continúa lanzando aquí Jonathan Hernández, que retiró a los Medias Blancas, entregando una base por bolas en su primera entrada al trabajo, la séptima, con show 1. Foul para atrás, el primer hombre que enfrenta es Tristan Peters, que tiene triple de dos carreras y base por bolas.
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2: Bateador zurdo. Muy diferente la forma que se para a batear. Foul por la izquierda, como apuntó Luis al principio, pero el hombre, cuando tiene que tener sus manos a tiempo, Luis, las tiene a tiempo.
3: Y le han agarrado unos turnazos de verdad contra estos lanzadores de los Dodgers.
2: Y de tiempo ahora el bateador Peters. Llegó bateando el día de hoy 2.98. Ha subido a 300. Su triple iba volando por las bases, su segundo del año. Eso fue en esa quinta entrada fatídica de los Dodgers, permitiendo 7 carreras. Lanzamientos bajo hacia atrás, se le va ya al catcher Chucky Robinson.
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2: Ya se prepara. Foul, la pelota al doble de los Dodgers.
3: Está dividida entre el zurdo Anthony Kay, que tiró 5 entradas permitiendo 2 carreras, y el bateador que se ha envasado 4 veces el día de hoy, Chase Merrifield.
2: Escoge. Hay chance aquí de dividir, no.
3: Ok, vamos a con Chase Merritt, porque tiene de 3-3 con una base por bola.
2: Qué bien, pues bien hecho.
3: Buen turnito para la banda contraria. Hitito suave, pero trajo 2 carreras.
2: Lo que te dice tu corazón, así es. Lanzamiento aquí. Está su línea por el derecho. La pelota se abrió de foul.

0: Arnold. También con Myrath, que te decía, es la cara como de la energía de este equipo.
1: Sí.
0: Hombre que llegó el día de hoy también con su racha de envasándose en partidos consecutivos y bateando de hit en partidos consecutivos. Y las dos se extienden el día de hoy. Tiene el bate, línea, tercera base que jugaba por allá, alejado. Max Muncy se quedó con la pelota. Retirado Peters de forma difícil otra vez.
1: Y sin duda alguna que ha tomado turnazos el muchachito Meredith. Tres hits, pero bien ganados, y la base por bola bien tomada también. Hay que darle crédito porque el muchachito está haciendo lo suyo.
0: Está siguiendo sus coaches muy bien y lo han dejado jugar también tranquilos. Sin quitarle a ellos, porque es un equipo atlético. Elevado al jardín derecho, corto hacia adelante, viene Tucker, se quedó con ella del bate de Drew Romo. Hacemos una pausa de 10 segundos identificando las emisoras en el béisbol de los Dodgers.
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0: Por los Dodgers, en la novena entrada, Kyle Tucker, Miguel Rojas y Max Muncy. Ha abierto lanzamiento aquí para el primer bate, Sam Antonacci. Hit importantísimo al jardín derecho en

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1: El conteo, lo siguiente, el lanzamiento es afuera. Y Jason Hayward pasó años aquí con el equipo de los Cachorros, donde recibió un contrato bien, pero bien grande. Los Dodgers, gran contribuyente, y terminó con los Padres. El lanzamiento es bajo. Negociada ahí la base por bolas para el primer bate, Sam Antonacci. Otra cosa que te iba a apuntar, Luis, de este equipo, de que hemos hablado, y me ha captado a mí el ojo de cómo corren las bases, el intento, el esfuerzo. Y en elevados, los fildeadores del cuadro siempre van en dirección o apuntan al jardinero.
2: Se ayudan entre ellos.
1: Muchísimo. A batear Miguel Vargas. Ese ha sido difícil. Foul por la izquierda. Y lo bien que se debe sentir, ¿verdad? Ante su ex equipo.
2: Yo creo que hay una motivación doble cuando uno está teniendo una temporada bien y viene el equipo que te cambió, como decir, ok, me cambiaste, mira lo que te perdiste.
1: Vargas hoy lleva de 4-3, saca otro foul fuerte allá adelante del coach Justin Jersley en tercera base.
2: ¿En qué cambio fue Vargas?
1: Vamos a buscar ese, el de Vargas, hace un par de años ya. El hombre va para la segunda, va el tiro, es quieto. El día 29 de julio 2024, Vargas, Alexander Albertus, Gerald Pérez, Michael Kopech.
2: Oh, fue cuando vino
1: el
2: gran.
1: Luego vino el cambio, que fue tres equipos. Ahí estuvo envuelto Tommy Pham, los Cardenales, vino también Tommy Edman, así que tres equipos en ese cambio. Envueltos para que llegara un hombre que contribuyó muy con los Dodgers, Michael Kopech. Va a ser robada para Antonacci, su número 9 del año. Hombre en segunda. Adentro el lanzamiento.
2: Bueno, quien sea que hizo ese cambio fue demasiado bien cuadrado, porque a todos les sirvió en esos momentos, su momento, ¿no?
1: Kopech y Edman han contribuido.
2: Ajá, y el muchacho aquí está haciendo un buen trabajo para los White Sox.
1: Desarrollándose, va reconoció lento y se ha calentado de verdad. Bajo lanzamiento aquí de parte de Hernández, que se ve un poco frustrado ahora mismo. La primera campaña de Vargas con los Dodgers, año 2022, 18 juegos. 2023, 81 juegos. 2024, 30 juegos. Preparado otra vez Hernández, lanzamiento es bajo, comenzó el swing, lo paró a tiempo, base por bolas. Y sigue como animado, muy agitado allá en el montículo ahora mismo Jonathan Hernández. No sé si algo como está cayendo, Luis, porque ya un par de veces que se pasa también arreglando allá la lomita.
2: Sí, como que no está nada cómodo, ¿no? Y yo creo que frustración ha de ser, José, después de la actuación que tuvo la anterior, que no le fue muy bien, tratando de hacer las cosas aquí mejor para regresar a su buen ritmo.
1: Y uno se puede meter a veces, Luis, hasta en bateo, empezar en lo último que pasó, tratando de arreglar todo un lanzamiento.
2: Y no se puede.
1: Esos problemas que trae. Lanzamiento aquí para el bateador, pero intensa, cafón arriba de nosotros. Esa última actuación allá, el día 7 de junio, contra los Angels. Le hicieron 6 carreras limpias en una entrada a 2/3, donde permitió 2 cuadrangulares y 7 hits. Lo está pensando todavía, ya que lo deje atrás. Foul por la izquierda. Hernández con su recta y sinker que promedia 97 millas por hora. Antes de esa salida, Luis, en efectividad de 1.13.
2: Le estaba yendo muy bien.
1: Y le subió a 6.52. Cuando salió a lanzar por tercera vez en un inning. Lanzamiento para Benintendi es bajo. Él comenzó todo el día de hoy con jonrón contra Rocky Sasaki solitario después.

0: dos outs en la primera entrada. Medias Blancas, 8 carreras con 10 y 0 errores. Los Dodgers con solamente 2 carreras que llegaron a la segunda entrada, remontados por Santiago Espinal, tienen solamente 4 hits. Lanzamiento, comenzó el swing. No hay swing, confirma en tercera base Ron Culpa. Mañana, 1:10. El primer lanzamiento, 3:10 hora local, 1:10 hora de Los Ángeles, 12:45 el preámbulo. Primera y segunda amenazando aquí otra vez el equipo de Chicago. Lanzamiento de Hernández hacia afuera, la recta de 4 alturas. Evan Phillips, igual que Brock Stewart, ya dando pasos en su proceso de rehabilitación para el bullpen de los Dodgers. Lanzamiento, es la cuarta bola mala y está titubeando aquí después de los outs. Jonathan Hernández, bases llenas para el cuarto bate, Colson Montgomery.
1: Y es que está como que tratando de encontrar el punto de soltura, no lo ha encontrado con la recta y el slider se le está quedando también lejos de la zona. A Benintendi lo puso en 0-2 y

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5: Puede terminar. Alex Freeland jugando cargado allá en el campo corto cerca de la rodilla. Profundo el primera base Ryan Ward. Jardineros, posición normal. Hall izquierdo, Paje central, Tucker en el derecho. Max Muncy también alejado de la tercera base con el bateador zurdo. El conteo en 72, bases llenas. Saliento rompiente adentro ahí de parte de Hernández.
6: Mira, le están llevando un plan muy bueno porque a todos esos rompientes, José, que son buenos, buenos picheos que recorren la zona, no le están haciendo swing nadie.
5: No están expandiendo para nada. Se prepara otra vez. Una bola, dos strikes. Saca un elevado alto, jugable allá. Al central derecho corto, buscando la Pajes. Abre los brazos y capturó la pelota para el tercer out. Sale ileso en cuanto a carrera se refiere aquí Hernández. Vamos a la novena entrada en Chicago. Último chance de los Dodgers, que van perdiendo aquí 8-2 ante Medias Blancas.
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5: El zurdo Chris Murphy aquí a lanzar la novena del equipo de los Medias Blancas.
6: Uno ganado, cero perdidos para Murphy, efectividad 6.75. Ha participado en 8 juegos, tiene 1 juego salvado, 9 entradas, 1 tercio lanzadas, ha permitido 7 carreras, 1 jonrón, ha regalado 8 bases, ha ponchado a 9.
5: Lanzamiento cantado aquí para el bateador que es Kyle Tucker. Gracias, Luis. Hoy Tucker tiene base por bolas, anotó una carrera. Delante un sencillo de espinal. Tiene ponche. Y roletazo a primera base. Los últimos 16 daños han sido retirados de manera consecutiva con el picheo del equipo de Medias Blancas. Hoy llegaron ellos con efectividad colectiva de 4.28, la novena mejor en la liga americana y posición número 19 entre 30 equipos de grandes ligas. El lanzamiento es afuera y todo el mundo tira 96-97.
6: Topadito.
5: Aunque ya eso sea en el béisbol en general, ¿verdad?
6: Sí, esas son las viejas 90-91.
5: Kyle Tucker, bateado 35 en el año. Se prepara el zurdo Murphy. Saca foul hacia la izquierda.
6: Por eso yo pienso, José, que en algunos años, equipos como este y Colorado, que tienen muchos jóvenes y tienen chance de agarrar jugadores nuevos, va a cambiar y tienen que jugar el béisbol pequeño para empezar a foguear a sus jugadores.
5: Lanzamiento alto adentro. Ponte a pensar en Colorado, ¿verdad? Está bien que tú tengas par de sluggers, Hunter Goodman, pero si tú juegas ahí un juego de presión, la oposición se va a agotar.
6: Sí.
5: También más rápido. Lanzamiento. Línea fuerte, un rebote al primera base. Recoge por allá a su izquierda, da un giro y pisa la almohadilla. Buena jugada. En primera base, del jovencito Jake

0: Jacob González. Buen contacto de Kyle Tucker, pero es el primer out. 17 bien, en líneas retirados.
1: Bien fildeado, porque ese guante lo puso abajo y leyó bien el bote y logra sacar ese out importante.
0: Han registrado el día de hoy los Medias Blancas en su picheo. 9 ponches. Han regalado una base por bolas. Una. Que anotó carreras la de Taco. Alto lanzamiento. 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Matea Miguel Rojas. Lanzamiento para Alex Bajo. 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Para boletos y más, visita losdodgers.com/promociones. 8-2 el partido aquí en la novena entrada, ganando el equipo de Medias Blancas este primero de tres. Se prepara. A foul por la izquierda. En la división, hablando de Colorado y esa gente, pues obviamente los Dodgers con los ojos en los Padres. El día de hoy, San Diego perdió 7-3 en Baltimore. Hoy,

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5: Se va de 4-2. La cargó lejos, pero hay 2 outs y 18 consecutivos han sido eliminados.
6: Le dio muy bien y algo se está sintiendo del pie. Miguel Rojas ahí como que está cojeando un poquito de su pie derecho.
5: El octavo entrada, 2-2, Arizona jugando en Cincinnati. Mientras aquí batea Max Muncy, la última esperanza. Saca Fowler la punta del bate allá delante del coach en tercera base. Y como decimos, Luis, para alguien ya de 37 años no es fácil el día a día. Ojalá que no lo afecte mucho aquí a Miguel Rojas, que hace un par de semanas también nos pegó tremendo susto.
6: Sí,
5: con la cadera. Muncy el día de hoy tiene un golpe recibido, ponche, roletazo al campo corto. Lanzamiento es abierto. Un tremendo trabajo en el montículo el día de hoy del equipo de Chicago. Sus abridores llegaron al día de hoy con efectividad colectiva de 4.28, la novena mejor en la Liga Americana. Elevado altísimo de foul, parte derecha, va buscando el primera base González. La pelota regresó y la capturó el segunda base Chase Mydrop, pegadito a la malla. Y Max Muncy dice: esa revisen porque acaso rozó la malla. Pues obviamente no puede ser nada. Así que los árbitros todavía no cantan victoria. Están esperando y esperando a ver si la pelota rozó o no allá la malla al final. El dirigente Dave Roberts va a recibir aquí una explicación. Dice que no, no hay que revisar nada. El partido oficialmente termina aquí con ese elevado y tremenda jugada a la defensa de Chase Mydrop. La victoria el día de hoy 8-2 ante el equipo de los Dodgers de Medias Blancas.
6: Tremendo juego para el equipo de los jóvenes de Medias Blancas, que se vieron muy superiores a la hora de tomar los turnos. Los no pudieron hacer nada y perdieron el primero.
5: 19 consecutivos eliminados. Ningún daño se envasó después del hit de Rojas en la tercera entrada. Tendremos más cuando regresemos aquí en Chicago.
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4: Una lamentable pérdida aquí para el equipo de los Dodgers, pero así es el béisbol, un equipo joven, hambriento, agresivo. Hoy les hizo saber a ellos porque ellos también están en el primer lugar. Ellos se llaman los Medias Blancas de Chicago, quienes hoy ganan con 8 carreras, 16 y 0 errores. Dejaron a 8 a bordo. Los Dodgers perdedores el día de hoy. 2 ganados, 4 perdidos, 0 error. Ellos, dos carreras, 4 y 0 error, dejaron a 5, mientras que

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2: A lo desconocido y también el desconocido que vino de Japón durísimo, Anthony Kay. Qué bien lo hizo el día de hoy el zurdo.
3: Verdad que impresionó mucho atacando esos picheos pegados. El primer ponche que le dio a Freddie Freeman le tiró ese slider en la esquina de afuera y después vino y los atacó pegados. De verdad que me gustó mucho porque pichó para que no le hicieran daño y con muy buen comando tirando su slider para marcar el primer strike, terminando con rectas. Y de verdad que hay que darle mucho crédito, aprendió mucho allá en Japón y se enfrentó al mejor equipo ofensivo de los Dodgers y los dominó.
2: ¿Cómo te alegra ver el trabajo el día de hoy otra vez de Santiago Espinal, que continúa aprovechando oportunidades?
3: Sí, es grandísimo. Yo creo que para jugadores como él, cada oportunidad es otra chance de hacer algo bueno y seguir abriéndose cupo aquí en el equipo, porque sabes que cuando vengan los jugadores que están lesionados, quieres mantenerte aquí y quieres seguir haciendo algo fuerte para cuando el manager diga, yo lo quiero tener aquí porque cada vez que lo metí dio el 100% y me enseñó que puede hacer un buen trabajo en la carrera larga.
2: Así continúa. Gracias, Luis. Santiago Espinal el día de hoy con las únicas dos remolcadas. Los Dodgers fueron retirados los últimos 19 bateadores consecutivos por el equipo de los Medias Blancas. El bullpen de los Medias Blancas el día de hoy tiró 4 entradas en 0, no permitió ni hits, ni carreras, no regaló base y ponchó a 2 bateadores. Finales una vez más, Dodgers 2 carreras, 4 hits y 0 errores, dejaron a 5. Los Medias Blancas 8 carreras con 10 hits y 0 errores, dejaron a 8. Lo ganó el zurdo Anthony Kay, que ahora tiene marca de 6-1. Lo perdió Rocky Sasaki, que se fue en bolas y descontrol. Ahora tiene marca de 3 ganados y 4 perdidos, 2 horas 42 minutos ante 37.882 aquí en Chicago. Los Medias Blancas ahora con marca de 37-31 mantienen a medio detrás al equipo de Cleveland, quien ganó el día de hoy también. Y los Dodgers ahora con 44 ganados y 26 perdidos. Y todo se mantiene igual. San Diego también perdió el día de hoy allá en Baltimore. Mañana le toca a Yoshinobu Yamamoto con su marca de 6 ganados y 4 perdidos. Efectividad en 2.68. Y Yamamoto va contra el derecho Sean Burke, que tiene marca de 3 ganados y 3 perdidos. Efectividad de 3.88. Estaremos con ustedes a las 12.45 hora de Los Ángeles. 1:10, el primer lanzamiento, la antesala. Mañana contamos en el deporte y toda la información que necesite de Luis El Cochito Cruz y demás correspondientes por acá. A nombre de mis compañeros, Luis Alfonso El Cochito Cruz, Efraín Mesa Jr., su servidor José Mota, deseándoles una feliz noche desde acá. Desde Chicago será hasta mañana. Bendiciones.
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1: La siguiente actualización de la Copa Mundial es presentada por Nature Valley. Shakira vuelve a hacer historia. Su nueva canción, Die Die, con Bernie.

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1: 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Shakira vuelve a hacer historia. Su nueva canción Die Die con Burna Boy fue votada como una mejor canción mundialista de todos los tiempos por Billboard, superando incluso su icónico Waka Waka. La colombiana domina los primeros dos lugares en esta histórica encuesta. Entérate de más detalles en queonda.com.
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2: La siguiente actualización de la Copa Mundial es presentada por Nature Valley. Shakira vuelve a hacer historia. Su nueva canción Die Die con Burna Boy fue votada como una mejor canción mundialista de todos los tiempos por Billboard, superando incluso su icónico Waka Waka. La colombiana domina los primeros dos lugares en esta histórica encuesta. Entérate de más detalles en queonda.com.
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0: 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Shakira vuelve a conquistar. Su nueva canción Die Die con Burna Boy fue votada como la mejor canción mundialista de todos los tiempos según Billboard, superando incluso a su clásico Waka Waka. La colombiana domina los primeros dos lugares del ranking. 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
16: ¿Cuál fue el problema? ¿Qué fue lo que hicieron y cómo lo hicieron? Y más importante de eso, ¿quién fue la persona que les hizo este daño? Así que, sin más preámbulo, disculpe la interrupción, Olga. Continúe, por favor, con este testimonio tan interesante. Y cuéntenos cómo se siente hoy en día.
17: Hoy, la verdad, wow.

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5: 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Despídase de los cientos de oyentes que están hoy pendientes a su testimonio y que van a tomar acción y van a llamar con la fe intacta para junio el día de hoy. Despídase de los cientos de oyentes que están hoy pendientes a su testimonio y que van a tomar acción y van a llamar con la fe intacta para buscar una solución, así como usted también lo hizo un tiempo atrás.
6: Pues muchas gracias, Maestro Tomás, y la verdad que lo voy a seguir mirando cuando lo necesite. Lo voy a recomendar a mis familiares porque la verdad a mí me ha curado. A mí ha sido, la verdad, un bálsamo.
5: 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Despídase de los cientos de oyentes que están hoy pendientes a su testimonio y que van a tomar acción y van a llamar con la fe intacta para buscar una solución, así como usted también lo hizo un tiempo atrás.
6: Pues muchas gracias, Maestro Tomás, y la verdad que lo voy a seguir mirando cuando lo necesite. Lo voy a recomendar a mis familiares porque la verdad a mí me ha curado. A mí ha sido, la verdad, un bálsamo para todos estos problemas. Así que muchas gracias por su trabajo. De verdad aprecio cada momento que me ayudó y siempre estuvo ahí para mí. Se lo agradezco mucho.
7: 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El dinero no rinde. La salud te falla. Graba bien, hijos. Es la voz de la verdad. Soy el maestro Tomás y yo mismo te atenderé personalmente, sin terceras personas y sin enviarte donde otros maestros. 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
5: Y seguimos conectados a esta hora de la mañana para recordarles a todos los oyentes, tanto los que están en la radio como los que nos están viendo,

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Casos como estos recibimos todos los días, pero solo unos cuantos se atreven y tienen la valentía de poderlo contar ante el público. Para aquellos que no son creyentes, tengan un poquito de fe en su corazón, no se sientan solos. Para eso me tienen a mí, para sentarme de frente y verlo a sus ojos y mostrarles cuál ha sido el daño, cómo se lo han hecho, por qué se lo hicieron y sobre todo quién se lo hizo. No para tomar venganza, todo lo contrario,

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1: Económico en el que se encontraba en ese momento, cuéntele un poco cómo era. Entonces, acuerda que estaba viviendo en un lugar que no le gustaba mucho, que no estaba ganando muy bien, que estaba bastante aburrida, triste, como apagada. Cuente todos los detalles, todo lo que quiera contar.
2: Ajá, sí, estaba viviendo en un lugar donde no estaba a gusto y había mucha gente y pues todo eso se me juntó, me sentía muy mal.
1: Así es. Y se acuerda que en ese momento no sabíamos quién era la persona que le estaba haciendo eso. No vamos a acusar a esta persona directamente, pero ¿de quién creía y sospechamos que estaba haciendo esto?
2: Pues es que yo soñaba mucho a la hermana de él y a la señora esa, pues, con la que él está.
1: ¿Quién es esa persona? Dígalo sin pena, no hay problema.
2: La persona, pues, su hermana, pues, se llama...
1: No me diga nombres, solo dígame qué cercanía tiene con usted. Que era familiar, pero ¿qué era?
2: ¿A esa persona?
1: Sí.
2: Era mi excuñada.
1: Ahí está. Y todo lo que encontramos, cuente más de lo que se acuerde, por favor.
2: Pues... de todo lo que encontramos, todo lo que me enseñó, ¿no? Allá.
1: Sí, sí.
2: Sí, una bolsa negra con una caja. Ahí que había un papel, decía muchas. Pues usted ya sabe, ¿verdad?
1: Sí. No. Evitamos esos detalles que son muy, sí, muy feos y muy dolorosos. Pero bueno, avancemos porque eso fue un proceso que tuvimos varios meses. Luego, recuerda el tema de sus hijos. ¿Se acuerda que uno de sus hijos? Cuéntenos qué era lo que estaba pasando con su hijo en ese momento.
2: Pues él, también yo lo veía, pues, que en la escuela siempre me llamaban y que no quería entrar a la escuela y él decía, pues, que le quemaba mucho su panza.
1: Exacto.
2: Y lo llevaba al doctor, me decía que era la gastritis. Ajá, pero él, pues, no quería ir a la escuela. Luego me decía que me odiaba.

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2: Eso es. Protegida. Cuéntele el regalo que le dice que tiene dentro de su casa.
3: ¿Que le dio la virgencita?
2: Sí. ¿Y qué hicimos dentro de su casa ahora? ¿Qué hay adentro? El pequeño altar, ¿no se acuerda?
3: Ay, sí,
2: Dios mío, lo tiene ahí en la sala y no se acuerda, Olga. La voy a regañar.
3: Sí.
2: Cuente los últimos detalles que usted quiera contar. La están escuchando ahora mismo.
3: Pues yo sí recomendaría a las personas.
2: ¿Qué recomendaría?
3: Que si están pasando por algo así similar, pues que acudan a usted. Acudan al hermano Tomás. Al maestro Tomás.
2: Así es. ¿Qué más quiere decirnos? Sí.
3: Pues ya sería todo.
2: Listo. Es una mujer de muy pocas palabras, lo entendemos, pasó por una situación bastante difícil, esto llevó tiempo, tuvimos que tener mucha paciencia, luego cuando recayó lo del hijo, esto fue un proceso bastante largo, pero lo sacamos adelante, y ahora mismo está muy feliz, y ahora mismo ya está en un hogar nuevo, protegida por nosotros, constantemente se acuerda de las limpias que le venimos haciendo a su hogar, porque sentíamos unos ruidos y unas cosas extrañas. Cuente ya ese último detalle.
3: Sí, y fíjese, y de eso ya todo ya como que dormimos más a gusto, sin ruido, ya no tengo esas pesadillas, ya no sueño esas mujeres, ya siento que pues ya es
2: un alivio
3: ya para mí, descanso mejor.
2: Eso es, bendito sea. Muchísimas gracias, Olga, por compartirnos esto, aquí la están escuchando, y manténgase en línea que ya vuelvo con usted.
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2: Bueno, y seguimos recibiendo llamadas y mensajes a esta hora de la mañana. 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Vamos de nuevo con una paciente que también llegó con un caso bastante peculiar. A continuación, y con mucho respeto y mucha atención, escuchen lo que está por llegar.
5: Pero atención, porque el siguiente caso es uno de los más delicados que hemos presentado.
2: Y tenemos en línea a Guadalupe, una joven que quiso compartir con nosotros su testimonio. Está aquí en línea, la tenemos en teléfono. A continuación, Guadalupe, cuéntenos, ¿qué vivía usted día antes o meses antes de llegar donde nosotros?
6: Ay, maestro Tomás, si usted supiera que yo llegué con usted arrastrando la cobija, ya con tanta desesperación porque...

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1: Escuché en la radio y decidí llamarlo.
2: Por eso no me canso de repetirlo. La Biblia lo dice. 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Guadalupe, ¿sigues en línea, por favor? Síguenos contando con detalle, no escatimes en detalle y cuéntales a todos los oyentes lo que viviste y cómo fue tu procedimiento para sacar este daño que habían hecho en ti. ¿Qué fue lo que hice? ¿Qué fue lo que viste? ¿Cómo te sentiste? Los micrófonos están abiertos. Continúa, Guadalupe.
1: Vomité unas babas negras y no sé qué tanto cochinero era, o sea, que salía de mí. Y no le voy a negar que sí me angustié, me asusté, porque pues fue algo desconocido, pero definitivamente eso era el mal que yo tenía, porque gracias a Dios después de eso todo mi cambio ha sido, o sea, ¿cómo le explico? Del cielo a la tierra. Y bueno, gracias a Dios y a usted, porque hoy estoy segura de que la fe mueve montañas y que gracias a usted, a su esfuerzo, a la fe que yo sentía que usted tenía, me pudo quitar eso que ni los médicos lograron encontrar. En verdad, no sé cómo decirle, cómo expresarle mi agradecimiento y el de mi familia. Lo que sí le puedo decir es que usted eternamente estará en nuestras oraciones.
2: Muchas gracias por esas palabras, Guadalupe. A mí nunca se me va a olvidar tu caso porque fue muy especial para todos nosotros. Y mi misión es esa aquí en la tierra, ayudar a los más necesitados. 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
5: No puedes escaparte del tráfico de hora pico.
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2: Y justamente estamos ya en Segunda Opinión en este bloque de Todo en Finanzas. Arrancamos a las 7 de la mañana. Bienvenidos, muy buenos días donde quiera que te encuentres, porque el día de hoy vamos a tocar varios temas. Hay temas inclusive de los que hablamos todos los días, sin embargo, pocas veces nos detenemos a reflexionar profundamente sobre ellos. El dinero es uno de esos temas, créanmelo, es uno de esos temas el dinero, porque está presente cuando trabajamos, cuando hacemos planes para nuestras vacaciones, para ir al partido de fútbol, cuando compramos una casa, cuando ayudamos a nuestros hijos, cuando se cuidan a los padres y cuando pensamos en nuestro retiro, nuestra jubilación. Pues hoy, en Segunda Opinión, vamos a tomar justamente esa pauta para que entendamos cómo es que el dinero acompaña muchas de las decisiones más importantes de nuestra vida. ¿O no es así? Yo sé que sí es así y estás de acuerdo conmigo porque, mira, rara vez nos sentamos a escuchar lo que realmente nos está diciendo el dinero. Créemelo. Si bien es cierto, el dinero no habla, la cantidad, los números, o sea, el dinero, hay que entenderlo, si bien no te habla, te dice qué es lo que puede comprar, qué es lo que puede hacer y qué es lo que deberías de hacer cuando lo generas, lo ahorras, lo inviertes. Y porque el dinero no es solamente números, también en una cuenta bancaria, sentado. El dinero es tiempo, es esfuerzo, es sacrificio. ¿Sabes que el dinero lo podríamos medir inclusive en horas de trabajo? Son horas y horas y horas de trabajo, sueños postergados,

0: oportunidades aprovechadas y lecciones también muy, pero muy aprendidas. Y detrás de cada dólar existe una historia humana, sin duda. De esos dólares que tú tienes en tu plan de jubilación, desde el 401K, los IRAs, Roth IRAs, los planes para educación de tus hijos, etcétera, etcétera. Detrás de cada cuenta de inversión, de cada dólar, hay una historia que se está contando y hay algunas personas que lo cuentan de esta manera. Ven el dinero como una fuente de tranquilidad. Otras lo ven como una fuente de preocupación. Fíjate que cuando no hay, hay preocupación. Y cuando hay en exceso, también hay preocupación. Por eso algunos lo utilizan como una herramienta para construir libertad de movimiento, decisiones, y mientras que otros terminan convirtiéndose en esclavos de sus propias decisiones financieras, yo creo que necesitamos, sin lugar a duda, una segunda opinión.
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Lo interesante es que el dinero nunca permanece en silencio. Siempre está enviando mensajes, nos habla a través de nuestras prioridades, nuestras metas, objetivos, ya sean de corto, mediano, de largo plazo. Nos habla a través de nuestros hábitos. Nos habla cuando ahorramos, cuando gastamos, cuando invertimos. Inclusive también nos habla cuando evitamos tomar decisiones importantes. ¿Cierto o no? Yo sé que sí. Porque inmediatamente, si tienes una idea, tienes un concepto, algo que quieres desarrollar, lo primero que va en tu mente es, tengo la capacidad, tengo la libertad financiera para hacer esto, aquello o bien lo otro, ¿sí? Y aunque muchas personas creen que los problemas financieros comienzan cuando falta dinero, la cual obviamente no es una realidad, la verdad es que muchas veces comienzan con la falta de claridad. Cuando falta planificación, faltan conversaciones honestas dentro de la familia, etcétera, etcétera. Por eso el dinero, hoy lo vamos a analizar desde diferentes ángulos. El dinero, para empezar, no es el reflejo de lo que ganamos. ¿Sabes qué? El dinero es el reflejo de las decisiones que tomamos con lo que ganamos. Eso sí. El dinero es el reflejo de las decisiones. Quiero confirmar esta idea. Es el reflejo de las decisiones que tomamos durante nuestra vida cotidiana con lo que ganamos. Porque tú sabes que si ganas, que generas, produces, tienes esa fuente de ingresos, ya sean pasivos, activos, rentas, dividendos, intereses, en fin. Las pequeñas decisiones financieras se convierten en esa realidad o en esa calidad de vida porque tenemos una fuente de producción. El problema es depender de la deuda, depender de los ingresos que no están creciendo, digamos la jubilación, la seguridad social, ¿verdad? Aquellos que están jubilados y que saben que es muy poco lo que se incrementa del coste de vida. Es decir, la inflación, el famoso COLA para los que están viviendo de las jubilaciones. Por eso, hoy en día, aquí nosotros, contigo, en Segunda Opinión, queremos hablar únicamente de algo que nos lleva hacia un pensamiento que tenemos que maximizarlo. ¿Sabes que se dice, por estudios, que el 80% del pensamiento de los individuos está basado en cómo generar más ingresos, generar más dinero, encontrar fuentes para, obviamente, tener mayor producción, mayor estabilidad financiera y económica? Por eso también hoy no solamente quiero hablar de inversiones o de presupuestos o de los mercados financieros. Eso lo voy a hacer a las 9 de la mañana en Todo en Finanzas, el recuento de la semana, para que no te lo pierdas. Y ya envía a la red de amigos que tienes que ya estamos aquí en ese fin de semana futbolero en Segunda Opinión. Y vamos a hablar, sí, de ti, de mí, de nuestras familias, pero sobre todo quiero que hablemos.

0: hablemos de nuestros sueños y hay que tener un checklist para que ese sueño se convierta en una realidad.
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0: Por eso quiero que hablemos de nosotros, entre tú y yo, de corazón a corazón, de mente a mente. Que hablemos de, sí, de nuestras familias, de nuestros sueños, decía hace unos segundos. Inclusive, hay que hablar de nuestros errores, de las oportunidades que hemos tenido y no las hemos aprovechado porque no estamos preparados. Y de las historias reales que se esconden detrás de cada decisión financiera. Es decir, cuando tú comienzas a ahorrar, abres tu cuenta bancaria, tu cuenta de jubilación, comienzas a colocarle a tu 401k, a tu IRA, comienzas a hacer decisiones financieras para la compra de una casa, la segunda propiedad, decisiones que envuelven a nuestras personas en ese sueño que se puede convertir en realidad si tenemos la confianza, la seguridad, la paciencia, la estabilidad y claro, si tenemos sobre todo la disciplina, porque sabes que detrás de una deuda existe una decisión que no se tomó a tiempo. Es decir, si vas a adquirir una deuda en tarjetas de crédito y ahora con los

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5: Pagar la educación de los hijos, ¿verdad? El ahorro para la educación a tiempo, la inversión. Pero también detrás de un fondo de emergencia, esos 3, 6, 9 meses, un año de tu presupuesto, existen decisiones responsables. Ya ni siquiera deberíamos de estar hablando de que necesitamos un fondo de emergencia. Eso es parte de la estructura, la base, el fundamento, la raíz para tener una estabilidad financiera confiable. Y que además esa responsabilidad que tenemos como individuos, como padres de familia, ¿sí? Buscamos justamente cómo proteger esa estabilidad, la nuestra y la de los que están a nuestro alrededor, pero también detrás de una jubilación. El que se acaba de jubilar, a lo mejor eres tú el que está manejando, el que está yendo, el que está viniendo, el que está donde, en el parque, puedes estar en el gimnasio, no sé, en tu casa escuchando Segunda Opinión. Pues detrás de una jubilación, esa que tú estás disfrutando, tranquila, para mí existe una disciplina que se mantuvo durante décadas, ahorrar sistemáticamente, financiar la jubilación, todos los días pensando que un día llegarías a la jubilación. Y bueno, cuando está uno joven, a la edad de Mario, pues, ¿qué va uno a andar pensando en la jubilación, verdad? ¡No! El fútbol primero. Ese Mario que no, dice no. Le pregunto, oye Mario, ¿qué onda? ¿Cómo vas? ¿Vas a ver el partido? ¿Hay partido? Ah, dije, entonces no está conectado. Qué bueno que no estás conectado. Pero lo interesante es que estás conectado con tus finanzas, con tu familia, estás conectado con la responsabilidad, ¿verdad? Y habrá tiempo de que te repitas por ahí tu partidito de fútbol, ¿no? Ayer cuatro goles, caray, de Estados Unidos. Muy interesante, muy interesante. 4-1, por cierto. Dice por ahí, fue una goleada. Y bueno, ¿cuántos goleats, hablando de goleadas, cuántos goleats financieros tenemos enfrente? ¿Cuántos retos, verdad? David, un chiquillo ahí de 13 años con una onda, agarró 5 piedras para elegir una y pegarle justamente a ese gigante y derribar esa barrera financiera. Sí, pero aquí estamos hablando de la goleada, no del Goliat. Aunque ahí en el campo de batalla, todos los chicos de ayer que estuvimos viendo en el partido, que por sorpresa me... Así que fue una chiripada que haya visto yo el partido de fútbol. Hasta los chicos dijeron, ¿a poco a usted le gusta el fútbol? Bueno, pues ya estoy sentado enfrente de una televisión, ni siquiera esperaba yo verlo. Pero bueno, lo que quiero decir que detrás de cada lucha, de cada contienda, de cada juego en la vida, como el juego de los que estamos ahora presenciando, hay una batalla por ganar. Una lucha por, obviamente, saber jugar el juego del dinero, el juego de la vida. Y detrás de muchas dificultades económicas existe una conversación que nunca ocurrió. ¡Ah! Y quizás por eso una de las preguntas más importantes que podemos hacernos no es cuánto dinero tenemos, sino qué está tratando de decirnos ese dinero sobre nuestra vida. ¿Estamos en claro? ¿Sí? Así es. O sea, no es cuánto dinero tenemos, sino qué está tratando de decirnos ese dinero sobre nuestra vida. Por eso te voy a hacer varias preguntas, nos vamos a hacer varias preguntas para que reflexionemos el día de hoy. La primera es esta. Ahí te va. ¿Tu dinero está trabajando para tus sueños o para tus preocupaciones? Analiza esa pregunta. ¿Tu dinero está trabajando para tus sueños o para tus preocupaciones? Porque las decisiones financieras que estás tomando hoy están construyendo. Sí, están construyendo tranquilidad, tu futuro, estabilidad,

0: pero quizás a lo mejor están construyendo incertidumbre para tu familia. Sí, créeme lo que así es también. O sea que uno puede pensar el ahorrar, el invertir, el hacer, el tener, ¿verdad? A lo mejor no has hecho tu fideicomiso, testamentos, poderes legales y estás construyendo incertidumbre. A lo mejor no tienes un seguro de muerte, un seguro de vida. A lo mejor no existe la protección. Por eso hay que traer certidumbre al seno familiar. Hay que planificar y utilizar un poco de esos dólares que estás allí ahorrando para que compres protección. Acabo de hacer el pago del seguro de un automóvil antes de empezar el programa. ¡Wow! Dije yo, tengo que hacerlo. ¿Por qué? Aunque todo es automático, se me hizo raro que... Aquí lo tengo, no estoy contando historia. Dije yo, ¿por qué me están mandando? Ya lo leí con tranquilidad. Es como vino mi hija de Washington, pues obviamente tuve que agregarla a la póliza. ¿Y qué creen ustedes? $700 al mes simplemente por tener la protección. Y dije yo, oye, esto sí que vale la pena.
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1: Porque estás administrando tu dinero con intención o simplemente reaccionas a las circunstancias. Bueno, créanme, lo que yo ya sabía, ¿verdad? Lo que costaría el agregarle a la póliza, pero también me puse a pensar que si está excluida, ¿verdad? Pues si hay un accidente, ¿qué sale más caro? O sea, invertir $700 en la protección, dije invertir, no dije pagar. Invertir $700 en la protección, porque la protección del seguro va a ser $1,000,000 en caso de daños materiales, en caso de daños personales, o sea, lo que llamamos la responsabilidad civil financiera, daños a terceros. Con esta inflación y con estos precios que tenemos, créanmelo, que $700 es una cantidad mínima al $1,000,000. Y claro, esperemos que no exista el accidente, porque ese es justamente donde estamos en, ahora sí que expuestos al riesgo, que como puede ocurrir, como no puede ocurrir. Pero ¿cuántos de ustedes, incluyéndome yo, es que escondimos el no decirle a la compañía aseguradora de que tenemos un hijo que acaba de sacar su licencia, que acaba de sacar terminar su curso de manejo? Pues hoy en día quiero decirte que ya las compañías aseguradoras, pues obviamente ya se la saben, ¿sí? Porque en cuanto ellos piden su ID, ¿ok? Y sacan su licencia, las compañías aseguradoras también reciben información. Entonces, ay, ¿por qué me están cobrando esto? ¿Cómo supieron? Me acuerdo, y me está escuchando mi suegra ahorita, que le mando un abrazo y un fuerte saludo y un beso hasta Tepic, Nayarit. Y dice, bueno, ¿y por qué? Decía Lili, ¿por qué llegó este documento de la compañía aseguradora acerca de mi mamá? ¿Quién les llamó? ¿Quién les dijo? Y dije, a ver, déjame ver. Déjeme llamarle a la compañía o a la gente de seguros. Oye, ¿quién fue el chismoso? ¿Cuál chismoso? Pues el que dio a conocer que mi suegra sacó su ID. No tiene licencia aquí en Estados Unidos, la tiene en México. Ah, es que los centros de recolección de datos y la base de datos es otorgada a las compañías aseguradoras. Y ahora tienes 30 días para determinar si ella va a manejar o no va a manejar. Y claro, ya te están diciendo que si maneja y no está en la póliza de seguro, pues obviamente no hay protección. Y yo por eso creo en tener un checklist. Y ese checklist ya lo hemos estado escuchando todos los días. Por lo tanto, tuvimos que certificar, obviamente, que ella, fíjate bien, no vive en casa, pero sí obtuvo sus documentos para residir legalmente en los Estados Unidos. Así se dio cuenta la compañía aseguradora. Pues así también se va a dar cuenta de que, obviamente, tienes una hija, tienes un hijo que acaba de obtener su licencia, que acaban de pasar el examen. Las compañías que están obteniendo los datos es el oro, es el petróleo del siglo pasado, la base de datos. Y esos datos, pues cuando me llega este recibito, dije yo, ya se dieron cuenta y yo necesito una segunda opinión.
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Sí, porque al final el dinero no habla con palabras. Me está diciendo, o pagas esto, o si ocurre algo, hey, te vas a salir de tu bolsillo. Prefiero que salga del bolsillo de la compañía aseguradora. Sí, el dinero habla a través de nuestras decisiones, en pocas palabras. Habla a través de también de nuestros hábitos, ¿verdad? De nuestros resultados, obviamente. Y esta mañana, en Segunda Opinión, pues quiero ayudarte. Y quiero que nos ayudemos, porque yo soy parte de la

0: solución, ¿verdad?, a las situaciones que aquejan a nuestra comunidad, nuestras familias. O sea, quiero ayudarles a que escuchemos el mensaje juntos, ¿verdad? Ustedes me hablan, me mandan la información vía el chat en @RamosEconomía para que podamos transformar nuestras decisiones de hoy en una mejor historia para el día de mañana. Hasta me gustó y quedó en verso, ¿eh? O sea, que esas decisiones que tomemos hoy sean una mejor historia para mañana. ¿Te parece? Envíame tu comentario en el chat, ¿sabes dónde? En @RamosEconomía.
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6: Hagan el pago de automóvil, de tu automóvil, y que esa proteína que recibes mensualmente, pues obviamente se convierta en una posibilidad de mayor libertad. Ándale, ahora sí que tienes más dinero para invertir. Y si, bueno, tienes la capacidad de no utilizar los dividendos, reinviértelos. Ese es mi consejo. Many, saludos, felicidades. Igual para ti. Dice por ahí Ruth Morales, buen día, bendiciones. Alicia Argueta, buenos días, maestro, feliz fin de semana, que Dios bendiga a usted y a su familia, igualmente para ti, para tu familia y para toda la familia, de Todo en Finanzas. Muchísimas gracias. Morales y Morales, dice, el Governor Gavin Newsom, dice, novedad. A partir de la promoción de 2031, California exigirá a todos los estudiantes de secundaria que cursen una asignatura de finanzas personales. El aplauso, Mario. ¿Te lo vuelvo a leer? Dice aquí Morales y Morales que para el año 2031, ¿y por qué tanto tiempo de espera cuando se ocupa esa ahora? ¿Eh? Nuestros estudiantes no tienen que esperarse al 2031. Tráiganlo a nuestra conferencia de este próximo sábado 27 aquí en la ciudad de Santa Fe Spring para que ellos aprendan a invertir. Hay que apoyar a nuestros hijos. Hay que abrir una cuenta bursátil con Schwab, Interactive Brokers, no sé, con quien tú quieras, ¿verdad? Con Robinhood. Ellos son buenísimos para eso. Hay que darles unos cuantos dólares, unos 100, $500 para que los depositen y comiencen a experimentar el mundo de las inversiones. Y bueno, Morales, que no esperen al año 2031, ¿no? De aquí al 2031. Oye, ¿en qué año estamos? ¿Cuántos años? No, ya para ese tiempo tus hijos, Morales y Morales, tus hijas ya van para tener más dinero. Ya van a estar más avanzados y pues obviamente qué bueno que ocurra esto en nuestra la educación básica para nuestros hijos. Antonia Lucero, le mandamos un saludo muy especial hasta Houston, Texas. Claro que sí, buenos días, excelente, excelente idea. ¿O es falsedad, señor Manuel Ramos? Oh, no, no lo sé, ojalá y fuera cierto. Miren, en las universidades o las escuelas básicas, primaria, secundaria, preparatoria, no te enseñan cómo funciona el dinero, tampoco te enseñan a cómo ser padre, ¿no? O sea,

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3: El dinero, obviamente, tú, como una persona inteligente, lo escuches, reflexiones y actúes, sin duda. Por eso te voy a dar... varias ideas. ¿Qué es lo que no te está diciendo realmente el dinero? ¿Qué es lo que no te está diciendo? Porque si te dice muchas cosas y no lo pelas, no le haces caso, pues obviamente, pues ahí estamos fallando. Antes de revisar una cuenta bancaria, una inversión, una tarjeta de crédito, vale la pena detenernos por un momento y reconocer una verdad sencilla pero poderosísima. El dinero es uno de los espejos más honestos de nuestra vida. Podemos decir que nuestra prioridad es la familia, la salud o nuestro futuro, pero muchas veces nuestros hábitos financieros cuentan una historia diferente. Mira, el dinero deja huellas, nos muestra qué es realmente importante para nosotros, revela nuestras prioridades, nuestros temores, nuestras expectativas sobre el futuro. Eso es lo que revela. Y en muchas ocasiones, pues no gastamos por necesidad. ¿Sabes qué? La mayor parte gastamos por emoción. Compramos para sentirnos mejor, para pertenecer a ciertos grupos. Lo peor, para impresionar. ¿Recuerdas cuando tuvimos una charla acerca de nuestras zonas erróneas? Eso de estar impresionando o incluso para llenar vacíos. ¡Ay, voy a ir al mall! Bueno, ya la gente no dice eso. ¡Ay, me voy a meter en el chat! ¡Me voy a meter en el Facebook a ver qué veo! A ver qué hay para comprar. Quiero gastar. Yo no sé si a ti te ha pasado. Pero si te ha pasado, oye, siempre podemos corregir todo eso. Siempre hay un mañana donde podemos corregir y un día de hoy. Porque en una época donde la tecnología, ahí te va, nos permite comprar con un clic, endeudarnos en segundo, la disciplina financiera pues se ha convertido en una de las habilidades más valiosas que una persona puede desarrollar. Hay que desarrollar esa habilidad. La pregunta que te voy a hacer, si alguien analizara tus gastos, sí, a ti te estoy hablando. Si alguien analizara tus gastos de los últimos 6 meses, ¿podrías identificar cuáles son tus verdaderas prioridades en la vida? ¿Podría él o ella o el auditor? Porque el dinero sigue nuestros hábitos, nuestras intenciones. Cada gasto es un voto por el futuro que estamos construyendo. Así es. Cada gasto es un voto por el futuro que estás construyendo. Pero también la libertad financiera. Esa libertad financiera comienza con la conciencia financiera. O sea, no puede haber libertad financiera si no hay conciencia financiera. Así es. No podemos mejorar aquello que no estamos dispuestos a observar. Por eso, la invitación de hoy, en segunda opinión, es revisar tus gastos. Pregúntate si tus decisiones financieras están construyendo tranquilidad, o simplemente respondes a impulsos momentáneos.

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3: Que nunca tuvieron ingresos extraordinarios, pero lograron retirarse con dignidad, con tranquilidad, gracias a la disciplina del ahorro. ¿Y sabes qué? También a la inversión. Pero también he conocido profesionales con ingresos elevados que llegaron a la jubilación sin un quinto, sin un plan sólido, dependiendo únicamente de seguir trabajando. Ay, ay, ay. La diferencia casi nunca estuvo en cuánto dinero ganaban. ¿Sabes qué? La diferencia estuvo en las decisiones que tomaron cuando nadie los observaba. Decidieron ahorrar cuando era más fácil gastar. Decidieron invertir cuando era más cómodo esperar. O sea, al final decidieron pensar en décadas. Sí. Decidieron pensar en décadas mientras otros pensaban únicamente en el próximo fin de semana. Y el día de ayer tuve pues la oportunidad de tener en mi oficina por un par de horas, ¿verdad? Observándome cómo trabajamos, qué es lo que hacemos los gestores de inversiones. Alguien que aprecio mucho. Le conozco de hace más de 30 años. Y bueno, ella ya la tiene hecha porque tiene la gloria encima de ella. Y se llama Gloria. Le mando un saludo muy especial. Pero nos acordábamos de frases que discutíamos. Una persona muy disciplinada en el ahorro, la inversión, la paciencia, la tranquilidad, etcétera, etcétera, ¿no? O sea, en el mundo de las inversiones. Pero hay una frase que nunca se me va a olvidar.

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6: That is de envidia, de las acciones de envidia, cuando estaban, súper, súper baratas. Si hubieras comprado a un Amazon cuando valía centavos o cualquiera de esas empresas, créeme lo que ahorita fueras millonario.
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6: Bueno, y la otra que nos estábamos acordando, ¿no? Y nos reíamos ayer, dice, no tendrás, dice, para tu jubilación, pero ¿qué tal cuando llega la quinceañera? Se gastan 50, bueno, en aquel tiempo eran de 10 mil a 15 mil. Estamos hablando de más de 30 años que hablábamos de eso, ¿no? Imagínate cuánto cuesta ahora. ¿Alguno de ustedes ha tenido una quinceañera recientemente y cuánto les costó la quinceañera? ¿Cuánto les costó ahora sí que la fiesta? El IPO, the Initial Public Offering, es lo que se dice, ¿no? Es darle a conocer a la sociedad, ¿no? De que nuestras hijas están entrando, pues, en esa etapa de sus vidas, que es hermosa, bellísima, pero ¿cuánto cuesta, ¿no? Dar a conocer. ¿Cuánto cuesta traer una compañía al mercado? ¿Cuánto cuesta dar a conocer todo esto? Bueno, lo bonito de todo esto. Pajarillo, pecho amarillo, déjame decirte algo, que siempre hay que cuestionarnos. ¿Qué decisión financiera estás evitando hoy que podría convertirse en mayor arrepentimiento dentro de 10 años? ¡Uy, uy, uy, uy, uy! Ahí está. ¡Qué buena pregunta! ¿Qué decisión financiera estás evitando hoy? O sea, háganse a un lado. ¡No me estén picando! Que podría convertirse en ese arrepentimiento dentro de los próximos 10 años, porque el tiempo suele ser más importante, y muchas veces diría yo, hasta más sabio que el monto inicial, porque las pequeñas acciones repetidas generan resultados extraordinarios. Si tú estás depositando el 10% de tus ingresos en tu 401k, 457, en los 403b, en los IRA, Roth IRA, Simple IRA, solo 401ks, etcétera, etcétera, en un plan de fondos mutuos, fondos cerrados, ETF, si tú le estás colocando en aquellos entonces, cuando le estoy hablando de esto, en aquellos entonces lo mínimo para invertir en fondos mutuos mensualmente eran $25. Así empecé invirtiendo yo en Estados Unidos, con $25. Y me acuerdo cuando asesoraba, yo sí era parte de Prudential Financial Services, y me acuerdo cuando hablaba con las familias nuestras, ¿no? De que colocar dinero, $25 era muchísimo dinero. Con 20 dólares llenábamos, ahora sí que todos los víveres, llenito el carrito del mandado, ¿no? Del que le metes ahí, aquí, aquí, allá. Oye, con 20 dólares. ¡Dólares! Hoy, ¿con cuántos dólares lo llenas? No te estoy hablando de algo que no hayas vivido. Digo, a menos de que seas una persona que esté en sus 20s, yo sé que vas a decir, bueno, pues eso hace muchos años. ¡Claro! Así es, pero la naturaleza humana sigue siendo la misma, las emociones, nuestros sentimientos, la manera de cómo reaccionamos. Y tal vez hoy sea el momento de dejar de posponer esa conversación para el retiro. No, claro que no. Al contrario, lo que hay que hacer aquí es realmente sacar, fíjate bien, esa conversación para tu jubilación, esa revisión de tus inversiones, ese plan de ahorro que sabemos que debemos de comenzar si no lo has hecho. O sea, nadie lo va a hacer por ti. Ese es mi consejo, esa es mi segunda opinión. Y lo interesante en todo esto, amigos, es que la conversación que muchas familias evitan es esa. Existe una paradoja interesantísima. Hablamos con facilidad sobre deportes, y sobre todo ahorita. ¡No, ahorita! ¡Olvídate! ¿Eh? Todos hablan de deportes.

0: deporte. Ahorita es el fútbol. Bueno, a mí me encanta también del fútbol. Ayer que hablaba con los chicos, le digo, bueno, aunque ustedes no lo crean, yo jugué fútbol. ¿Cómo? Sí, sí, sí. Y tuve varios chicos que cuando estábamos en la secundaria, ¿verdad? Y chicos que se hicieron profesionales. Por cierto, le mando un saludo muy especial a toda la familia Nayarita de futbolistas, ¿no? A varios amigos que entraron allá y jugaron con las Chivas Rayadas del Guadalajara. Misael Espinosa. Ah, estábamos en el... Bueno, no en el mismo salón, pero estábamos en el mismo grado. Yo estaba en el A. Acuérdense que era el ABC. Él estaba en el C. Y decían que los que estaban en el C eran los burros. Los que estábamos en los A éramos los aplicados. Sí, pero los que estaban en la C eran los que se dedicaban siempre a estar en la cancha de fútbol, ¿no? El racquetball, todas esas cosas. Así es que es importante, y espero que estés disfrutando la charla, que hablemos de deporte, pero también es importante que hablemos de política. Es importante también que hablemos de dinero. No evitemos conversar sobre esos temas, política, economía, finanzas, mercados, geopolítica. O sea, es bonito hablar del deporte, estar reunidos el día de hoy. Creo que juega Brasil, me dijo Eric. ¡Ey, juega Brasil! Pues qué bueno, más que yo tengo que estudiar. El costo de oportunidad, o leo para ser exitoso en el examen, o me aviento el partido, son, oye, 90 minutos más la entrada, la salida, uy. Tengo que pensar 2 horas. En 2 horas puedo avanzar mis fórmulas algebraicas. O decido estudiar, o me decido ver el partido de fútbol. ¿Qué harían ustedes? A ver, ¿qué harían ustedes? Si sabes que tienes que hacer algo que es prioritario, pero te pica el deporte. ¿Qué harías? Porque muchas familias nunca hablan de presupuesto, o sea, lo posponen. Nunca hablan de herencias, lo posponen. Nunca hablan de seguros. Vale más que los veas, porque mira lo que tengo aquí enfrente de mí. ¡Ay, Dios mío! Y tú y yo también. Nunca hablan de jubilación. Y cuando finalmente llega la conversación, generalmente es porque existe, sí, una crisis, un accidente, una enfermedad, un problema, una situación completamente diferente. Y las conversaciones financieras no deben comenzar cuando aparecen los problemas. Deben comenzar cuando todavía hay tiempo para construir soluciones. ¿Te parece? Hay que hacerlo, hay que practicar. Las familias más exitosas financieramente no son necesariamente las que tienen más recursos. No, son las que tienen más comunicación. Esas son las que tienen éxito. Y si no, pregúntenle a Armando, ¿sí? Ya que me acaba de mandar un mensajito. Vamos a ver qué dice Armando. Oye, Armando me manda un mensaje privado. Vamos a ver. Dice, amigo, te estoy escuchando. Buen programa. Dice, no te doy el pésame. Yo pago un montón de aseguranzas también. Bendiciones. No te di el pésame. Ay, ay, ay. Oye, Armando, aquí entre tú y yo, ¿sabes que estoy pagando más de $30,000 nada más en el seguro de automóvil? ¿Qué te parece? Oye, esto yo a veces me pongo a pensar, digo yo, y lo hablaba inclusive, ¿cómo se puede vivir en California con ese estilo de vida, este costo de vida, seguros? Y eso nomás el seguro de auto. Bueno, pero también tengo 2 jovencitas que acaban de agarrar el automóvil, ¿verdad? Pero bueno, gracias por no enviarme el pésame y somos del equipo los 2. Pero si hoy ocurriera una emergencia familiar, te pregunto, ¿sabrían todos qué hacer financieramente? ¿Sabrían dónde están las cuentas, las inversiones, las pólizas de seguro, los documentos importantes? Porque proteger a una familia no significa solamente generar ingresos, significa también preparar a nuestros seres queridos para cualquier escenario. O sea, la verdadera riqueza incluye tranquilidad, organización, comunicación. Y te pregunto algo, chavaca, no. Te pregunto algo. ¿Estás tomando decisiones para hoy? Oye, ¿o las estás tomando para el futuro? Porque si es para el futuro, entonces ten listo tu checklist.
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2: Vivimos en una sociedad que nos enseña a consumir inmediatamente y a pensar después. Quería darte esta idea y porque es importante, sin duda. Esta sociedad en la que estamos viviendo con tanta tecnología en nuestra mano nos está enseñando a consumir inmediatamente. Créamelo. Y luego pensar después. ¡Oh! Compré lo que no tenía que comprar. ¡Caray! ¿Sí? Ay, se me golpeó el dedo. Un recordatorio. Las redes sociales muestran estilos de vida aparentemente perfectos. La publicidad nos invita a satisfacer deseos instantáneos. La tecnología elimina la espera. Ah, sí, ¿eh? No, hazlo ya. Y luego estás platicando con alguien y de repente ya te aparece en Facebook lo que estás hablando. Mira, por ejemplo, ya me apareció aquí cosas que estoy hablando. El algoritmo. Sin embargo, la construcción de patrimonio sigue obedeciendo reglas que siempre han estado y serán las que se van a utilizar para tener éxito en todo. Entonces, ¿cuáles son? Tiempo, disciplina y paciencia. Te la repito, esas son las reglas. Tiempo, disciplina y paciencia. Porque los mercados financieros no recuerdan, nos están recordando constantemente una gran verdad. Las personas que piensan a largo plazo suelen obtener mejores resultados que aquellas que reaccionan a cada noticia, a cada emoción, a cada movimiento del momentum. La riqueza sostenible rara vez es el resultado de un golpe de suerte y generalmente es el resultado de cientos de decisiones correctas tomadas durante muchos años. La pregunta, para ir cerrando con broche de oro, ¿estás sacrificando tu tranquilidad futura por una comodidad temporal? Porque, oye, cada dólar que ahorras o que ahorramos, cada inversión que haces o que hacemos, cada deuda que evitamos, representa una decisión a favor de tu futuro. Sí, es de tu futuro, no es mi futuro. Cada quien es responsable de construir su propio bienestar en el presente futuro y pensar en décadas y no en semanas puede ser una de las ventajas más poderosas que cualquier persona puede desarrollar. Sí, el legado financiero que dejamos a nuestros hijos. Por eso te invito a que vengas a esta conferencia. Hablaremos sobre cómo invertir, cómo mejorar la calidad de nuestras inversiones, de todo lo que hacemos. Porque muchos padres trabajan toda una vida para dejar bienes a sus hijos. Pero existe algo más valioso. Una herencia económica. ¿Sabes cuál es esa herencia económica? 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Es una propiedad que puedes y va a estar en la mente de tus hijos. Enseña al niño por el camino donde debe andar y nunca, nunca se apartará de él. ¡Ah! Uf, si no te llegó eso, a mí me hizo hasta respirar profundo. Así es, la capacidad de administrar recursos, de tomar decisiones inteligentes, de construir el patrimonio, puede acompañarnos y acompañar.

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1: De vivir por debajo de nuestras posibilidades. Invertir con paciencia y entender que el dinero es una herramienta para construir libertad. Amigos y amigas, esto fue Segunda Opinión. Muchísimas gracias. Ya saben, enseguida sigue Dinero Sin Filtros. Ahí está Lilian Ramos, Palmira Pérez. Y nosotros continuaremos después de esta hora.
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3: 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Shakira vuelve a conquistar. Su nueva canción Die Die con Burna Boy fue votada como la mejor canción mundialista de todos los tiempos, según Billboard, superando incluso a su clásico Waka Waka. La colombiana domina los primeros dos lugares del ranking. 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
4: Ha disfrutado esta semana y vamos a disfrutar por las cuatro próximas semanas. Vamos a hablar de fútbol. Sí, sé lo que estás pensando. Palmira, ¿cómo en un programa de finanzas personales vamos a hablar de fútbol? ¿En serio? Esto es Dinero sin Filtros. Precisamente por eso, porque aquí hablamos sin filtros de todos los temas. ¿Crees tú que el fútbol no influye en tu dinero? ¿Crees tú que el fútbol no influye en tu relación? Bueno, pues el fútbol te puede hacer o más rico o más pobre, créelo o no. Te invito a que te quedes aquí acompañándonos el día de hoy en Dinero sin Filtros y te doy el teléfono de una vez para que nos llames. 844-410-1020, 844-410-1020. Quiero que participes el día de hoy con nosotros y nos cuentes cómo estás disfrutando este Mundial de Fútbol, porque esto es completamente en serio. El fútbol, especialmente el Mundial, no es solamente un evento deportivo, es un evento financiero, es un evento familiar, es un evento que pone a prueba las relaciones de pareja como pocos momentos en el año. Y mira que este se da cada cuatro años. Este año, con este Mundial del 2026 en casa, y sobre todo aquí en Los Ángeles, más cerca que nunca para millones de familias latinas, el impacto puede ser más fuerte de lo que tú te imaginas. Seguramente tú ya estás platicando con los amigos, vamos a juntarnos para ver el partido, vamos a comprar boleto para ir a tal partido, bueno, de boletos ni se cuente porque están por los cielos. Pero si te juntas con los amigos, dices, bueno, hagamos una reunión de traje, pero ¿qué vas a llevar? ¿Cuánto vas a gastar? ¿En dónde vas a ver la tele? Ah, seguramente vas a invitar al compadre a tu casa y lo quieres impresionar. Entonces piensas comprar una pantalla gigante, ese es un gasto. ¿Ves por qué te digo que aquí en Dinero sin Filtros hablamos sin filtros sobre tu finanza, sobre tus finanzas? Y no importa lo que pases día a día, todo influye. En este programa vamos a hablar de todo eso, de las estadísticas que nadie te dice en los comerciales del Mundial, de cuánto dinero se pierde y cómo no perderlo, de cómo llevarte bien con tu pareja cuando uno de los dos es fanático y el otro no tolera nada del balón, de cómo vivir el fútbol en familia sin que se convierta en un trauma y sobre todo de cómo aprovechar este momento para enseñarles a tus hijos algo valioso sobre el dinero y sobre el mundo. Este no es un programa para apagar la emoción del fútbol, al contrario, yo quiero que disfrutes. Claro, no estamos hablando de del Chivas y el América, pero estamos hablando a otro nivel de fútbol, ¿verdad? Un nivel que solamente se repite cada cuatro años. Así que te invito a que te quedes porque esto te puede costar desde el matrimonio hasta la cuenta bancaria si no te sabes administrar en estas próximas semanas. Así que aquí vamos en Dinero sin Filtros, sin censura y con toda la información. Vamos a empezar por lo que más me gusta en este programa. ¿Qué te parece si te hablo de los números y los datos reales? Las cifras esas que no salen en la televisión ni en los comerciales, pero esas cifras que están ahí escondidas y que nos cuestan a todos porque este mundial tiene otra cara. Una que no sale en esa pantalla durante esos partidos y vamos a hablar precisamente

de ella. Voy a compartir con ustedes información de estudios publicados ya en revistas académicas y en organismos de seguridad en varios países. Son datos muy incómodos, pero son datos necesarios. ¿Sabías tú que los incidentes de violencia doméstica aumentan en esta época? Sí. Según estudios, han aumentado hasta un 38% en los días en que el equipo de la nación juega un partido y un 26% incluso cuando ganan o empatan. Sí, no solamente cuando pierden, también cuando ganan. ¿Por qué? Porque muchas veces el alcohol está incluido en todo esto. ¿Y a poco no? ¿Cuántas veces tú no vas a ver el partido con el compadre, con la comadre, o simplemente te quedas en casa con tu mujer y le dices, dame una cervecita? Bueno, combinar el alcohol con la presión emocional acumulada y la incapacidad de manejar esas emociones dentro del hogar podrían resultar en un gran problema durante estos partidos que vamos a estar, que estamos experimentando desde la semana pasada. Y si eso lo conjugamos con el gasto económico que haces, pues eso te puede crear una gran depresión monetaria y emocional. Porque recuerda, cuando gastas, cada vez que sacas un billete de tu bolsa, cada vez que estás comprando algo, no necesariamente lo compras con dinero, lo comprarás con dinero físico porque estás sacando el billete, pero ese billete, ¿cuántas horas de tu trabajo, de tu vida te costó? Entonces te estás pagando con tu vida. Si te pones a pensar, esos $100 que te cuesta llevar a encargar las 5 pizzas para llevarlas a la casa del primo, pues ¿cuántas horas, si ganas $20 la hora, tuviste que trabajar 5 horas de tu vida para completar esos $100? Es por eso que te digo que esto representa un gasto y un gasto que tienes que saberte administrar y tienes que saber cuidar. 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manejar tus finanzas, cómo administrarte, cómo cuidar lo que ya tienes, cómo cuidar ese patrimonio que has hecho con tanto trabajo y cómo administrarlo y a lo mejor poder disfrutar en un futuro de otro mundial, ya con el bolsillo bien compuesto y bien administrado, y tener un dinerito guardado o una vaquita para poder gastarlo expresamente en eso y no sacar del dinero de emergencias o no sacar de lo de la escuela de los niños o no sacar de lo de la renta para irte a disfrutar de un partido o no dejarte llevar por la pasión y la emoción que te generan este tipo de eventos para gastar a lo loco, sino administrarte. 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Y mientras tanto, yo quiero que me llames por teléfono 844-410-1020 y participes y me digas cómo estás disfrutando de este mundial de fútbol. Porque aquí no solamente es ganar o perder, aquí el riesgo está subiendo. Y esto nos dice algo muy importante. No solamente es sobre fútbol, ya te estaba comentando precisamente sobre las disputas entre parejas, sobre las emociones, cómo se disparan, sobre el abuso doméstico, cómo se dispara en esta época de los partidos y cómo hay ya datos oficiales en que los aumentos han sido dramáticos, porque en algunos lugares se reporta más del 1000% de denuncias de violencia doméstica durante los torneos de fútbol. Y sí, los números son impactantes y quiero ser muy claro, el fútbol no es que cree violencia, el fútbol no hace violentas a las personas. Simplemente que esto amplifica la emoción que ya existía. O sea, es un detonador, no es la causa, ¿ok? Pero si en tu casa, sabemos, hay comunicación, hay amor, hay respeto, pues el mundial va a ser una fiesta. Pero si ya hay tensiones o problemas no resueltos o comportamientos controladores, el partido puede convertirse en la chispa de algo muy serio, como decimos los mexicanos, en la gota que derrama el vaso. Fíjate, esto te va a parecer increíble, porque según el Centro de Violencia Doméstica, reporta que al día siguiente al partido, independientemente de

el resultado, que ganara, perdiera o empatara tu equipo favorito, los incidentes de violencia doméstica suben hasta un 11%. Y obviamente te vas a preguntar tú, pero ¿por qué el día siguiente? Bueno, ya te lo comenté hace rato, porque el alcohol del día anterior todavía tiene efecto, porque el enojo no se procesó, porque nadie habló de lo que pasó. El partido simplemente terminó en la pantalla, pero no terminó en la cabeza. Así que tengan mucho cuidado, porque precisamente estos detonantes y estas emociones, además de que pueden hacerte terminar con una relación emocional, una relación familiar, una relación de pareja, de amigos, también puede terminar en que tu cartera te termine. Así que mucho cuidado. Bueno, vamos a continuar aquí porque no todos los conflictos. Ah, bueno, me están diciendo que las llamadas no pudieran entrar en este momento, pero bueno, yo sigo platicándote sobre este caso. Te cuento que ahora no todos los conflictos llegan a la violencia doméstica. La mayoría se queda en pleitos, en muchos silencios, te ha pasado, en resentimientos y en alejamiento emocional. Y eso también tiene consecuencias, porque ¿cuántas veces dice, ah, sí, me la hizo, me la paga? La mujer, el esposo, el hijo, el cuñado agarran la cartera, van y gastan de más. Los estudios en Reino Unido y en Europa han visto un aumento notable en consultas de abogados de divorcio y mediadores familiares en los meses posteriores a grandes torneos de fútbol, especialmente cuando las expectativas de la pareja no se comunicaron antes del torneo. ¿Y qué es eso? Bueno, de eso vamos a hablar más adelante, porque aquí estamos para darte también soluciones. Te vamos a presentar el problema y te vamos a presentar la posible solución o las posibles negociaciones que puedas tener con tu pareja. Una de cada cuatro mujeres y uno de cada seis hombres han experimentado violencia doméstica en su vida. Los torneos internacionales son periodos de riesgo elevado para quienes ya viven en situaciones vulnerables. Así que si ya vives una situación tensa con tu pareja, ten cuidado en esta época. Como te dije, el fútbol no crea la violencia. El fútbol solamente es un detonante para lo que ya existe en las emociones de la pareja. Y aquí quiero hacer una pausa, porque si alguien está escuchando esto y reconoce su situación en estas cifras, quiero que sepas que no estás solo. Hay que pedir ayuda y esa ayuda no te va a debilitar. Así que mereces vivir el fútbol de una vida digna también y una vida sin miedo. Al final del programa te vamos a dar recursos para que sigamos disfrutando la fiesta del fútbol por todo lo alto. Así que vamos a seguir ahora con estas cifras que te estaba comentando, porque el fútbol también cuesta dinero y en muchos hogares cuesta mucho más de lo que se tiene contemplado. Y ese dinero que se gasta de más en el mundial es dinero que se quita del ahorro, se quita de la renta, se quita de la educación de los hijos y de un fondo de emergencia. ¿Qué te parece si vamos a ver los números? Porque el mundial mueve el dinero. Fíjate, el mundial de Qatar del 2022 movió aproximadamente 35 mil millones de dólares solamente en apuestas deportivas a nivel global. Imagínate tú esa cantidad, 35 mil millones de dólares. Hasta para escribirlo se nos pierden los ceros, ¿verdad? Supuestamente es solamente en un solo torneo y esas son apuestas legales. Ahora imagínate las ilegales, ¿ok? Que pudieran ser igual o mayores. La ONU también advirtió en junio del 2026 que las apuestas ilegales durante el mundial que estamos viviendo ahora pudieran superar a las legales en volumen y alcance, vinculadas en muchos casos a redes de crimen organizado. Así que hay que tener mucho cuidado. Esto no es solamente fútbol, esto es economía. Y hay familias que sin saberlo están alimentando esas redes criminales que apuestan en páginas que no están reguladas. Así que ten mucho cuidado antes de hacer una apuesta, antes de meter tu dinero al internet, antes de responder esos correos que ahorita están pululando por las redes sociales para que apuestes, para que te diga te vas a hacer rico en un día. Uno no se hace rico en un día. Uno se hace rico tomando buenas decisiones, como lo decía Manuel Ramos en su programa anterior. Hay que tomar buenas decisiones y no hay que esperar a hacerse rico en un día, sino que es un trabajo de educación, de ir haciéndolo poco a poquito. Entonces, no quieres hacerte rico en un día apostando a la renta del mes, porque lo único que vas a hacer es que te dejen en la calle los que te rentan la casa. Vamos a una pausa comercial y vamos a regresar después de esta pausa siguiendo con este tema de la

0: familia, el fútbol y las relaciones, y sobre todo cómo el dinero se ve envuelto. Seguimos.
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Continuamos aquí en Dinero Sin Filtros esta mañana de sábado precioso aquí en el sur de California, soleado. Va a ser mucho calor, mucho calor, así que cuídense para que puedan aprovechar estos meses, este mes sobre todo de fútbol. ¿Qué tal les fue esta semana con el partido de México? Estuvo bueno, ¿verdad? Y el de ayer de Estados Unidos, bueno, ni se diga, tremenda sorpresa. Precisamente seguimos hablando de este tema, de el dinero, el fútbol y la familia, porque aunque usted no lo crea, los latinos somos muy futboleros, nos encanta la familia, pero también nos gusta gastar, y a veces gastamos de más con tal de estar con la familia. Agarramos el pretexto ahora del mundial para irnos a tomar las chelas, para ir a comer, para estar en familia, para reunirnos con los amigos, pero a veces gastamos de más. Hay que saberse administrar. 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Y bueno, ahí vamos a empezar a ahorrar para que el próximo mundial, en 4 años, no nos agarre desprevenidos, si es que este lo agarró desprevenido. Y aquí estamos hablando de las cifras. Estamos tocando este tema porque, como le decía, los latinos nos encanta el fútbol, nos encanta estar en familia, nos encanta ver el partido con los amigos, pero gastamos de más a veces. Y decimos, bueno, es que es una vez cada 4 años, no importa, ay, es el mundial, esto no es cada año, esto no es cada rato, esto no es cada mes, es solamente una vez en la vida. Sí, una vez en la vida le puede costar que lo dejen en la calle porque no pagó la renta y porque se le ocurrió irse a jugar o irse a apostar con los amigos para este mundial. Y hablando de los apostadores, seguimos hablando de, fíjese, vale, voy a poner el ejemplo, una familia de 4 personas o un grupo de amigos que se reúnen para un partido, ¿no? Le cuento, los apostadores con pérdida de control representan el 15% de los apostadores deportivos. Estos generan el 60% de las plataformas online del internet, 3 veces más que cualquier otro tipo de juego de azar. Así que tenga cuidado. Si usted está con su esposo y su esposo le dice, no, mi amor, no voy a ir a ver el partido, lo voy a ver aquí en el internet, y está viéndolo por el internet, seguramente le va a llegar algún link para que apueste. Tenga cuidado, dígale a su esposo que abra los ojos y que no mande dinero y que no apueste por ahí, porque esos precisamente son los que sacan el 60% más de todo el jugo del dinero de estas apuestas a nivel mundial en el internet. ¿Eso qué significa? Que las plataformas de apuestas no viven de los que apuestan poco y con control, viven de los que no pueden parar. Y el mundial es su mejor temporada del año. Así que no sea parte de las estadísticas, no caiga en manos de estos estafadores y sobre todo de este tipo de apuestas, porque ¿quién le asegura que va a ganar? Seguramente va a perder, porque de eso es de lo que se hacen ricos. Le cuento que las empresas de apuesta deportiva en Francia gastaron 785 millones de euros en publicidad.

para este Mundial del 2026. Imagínese usted, solamente la mitad de ese presupuesto lo hicieron en plataformas digitales y en redes sociales. ¿Será un negocio o no? Imagínese invertir 785 millones de euros en publicidad para este Mundial solamente para las plataformas digitales. Eso representa un buen número, ¿no? Ahora, no todo el gasto del Mundial es en apuestas. A veces el problema es más silencioso, son los gastos pequeños. Sí, ¿a qué me refiero? Ahí le va, mire, por ejemplo, el televisor nuevo. ¿Para qué? Para ver mejor los partidos. Un televisor nuevo cuesta entre 400 y $1,500. El televisor que tienes ya funciona. Ah, pero la emoción del mundial, ¿qué quieres? Ay, no, es que necesito una pantalla grande, con sonido, con esto, con lo otro, para pantallar al compadre, a la comadre que vienen a visitarme. Este gasto es una trampa. Tienes que abrir los ojos. Este es el gasto trampa más caro y más común. Si ya tienes un televisor, no lo tienes que cambiar por el mundial. Si tu televisor de verdad no funciona, compra con presupuesto definido y sin tarjeta de crédito si puedes. Acuérdate, lo que siempre hablamos Lilian Ramos y una servidora en este programa, cuando tú estás comprando, realmente estás comprando con un pedazo de tu vida. Sí, soy muy dramático, pero un televisor baratito, $800. ¿Cuánto tiempo te cuesta a ti ganar $800? ¿Una semana de trabajo? Digo, suponiendo que ganes $200 al día, $150 al día. Imagínate, tendrías que trabajar una semana, 8 horas diarias, solamente para comprarte el televisor sin comer, sin tomar agua, sin cambiarte, sin comprarle ropa a los niños, sin pagar renta, sin pagar luz, sin pagar gas, sin pagar gasolina. ¿Te das cuenta con lo que estás pagando? No es solamente el dinero y decir, ay, lo compro con la tarjeta de crédito, lo voy abonando. Te estás envolviendo emocionalmente porque estás desgastando tu vida. Entonces, por eso hay que ser inteligente para sacar el billete de la cartera. Por eso tienes que aprender a multiplicar ese billete antes de gastarlo. Ahora, otra trampa muy grande, las suscripciones de streaming acumuladas. Ah, no, es que no puedo ver la inauguración, tengo que pagar el app. ¿Sabes qué hice yo? Pues la huí. Literalmente, me fui a las redes sociales donde no pago y estuve viendo los posts que estaban poniendo o los que habían pagado y verla de ahí que se estaban poniendo la tele. Porque es una locura, se te olvida después. Te inscribes con esa trampa de los 7 días gratis y luego pagas la inscripción. Te inscribes y luego se te olvida. Pasan los 7 días y te empiezan a cargar. Pasa el mes y te siguen cargando. Y lo peor es que hay unas que tienes que pagar por año o por 6 meses. Entonces ten mucho cuidado. Estas plataformas tienen muchas actividades y unas son activas por mes, otras no las vuelves a usar. Durante este mundial se van a sumar y muchas personas olvidan cancelarlas después. Haz una auditoría hoy de todas tus suscripciones activas. Cancela las que ya no uses y quédate solo con las necesarias para ver los partidos. Por favor, de poquito en poquito se llena el jarrito y esos 5, $7, $10, $20, $50 después se van acumulando y acabas pagando $500 al mes. Otra trampa súper común ahorita y que la gente no se da cuenta. Ay, vamos a encargar una pizza para ver el partido. Vamos a encargar comida. Ese delivery de cada partido. Imagínate, un delivery promedio para 2 personas, entre 25 y $50 con propina y comisión de plataforma en este mundial te va a costar un ojo de la cara. La comida está carísima. Si tú vas a comer a un restaurante, así, mínimo son $20. Baratito, baratito, baratito. Si encargas, mínimo van a ser $25, más el delivery, más el no sé qué, más el taxi, no sé qué. O sea, una comida de 25 acabas pagando $40 para una persona. Imagínate para cinco. En el Mundial del 2026, que tiene 64 partidos en total, si pides delivery y en cada partido esto te va a representar, imagínate, mínimo, son 64 partidos. Digamos, vamos a ver 20 partidos. O sea, te va a representar entre 500 y $1,000 solamente en comida a domicilio. Imagínate tú, en comida a domicilio gastar eso. No, pues no. ¿Por qué no cocinar en casa? O sea, puedes comprar la carne y asarla en tu casa. Puedes comprar los hot dogs y hacerlos en tu casa. Vas a ver más rico, va a ser más saludable, va a ser más limpio y no vas a gastar tanto. Y a la vez lo conviertes en un ritual familiar en donde vas a estar conviviendo, pues literalmente, en familia. Ahora sí, vamos a ir a una pausa en el radio, continuamos en las redes sociales, pero te espero aquí a las 8:30 porque

0: Te voy a dar unos tips para que ahorres mucho en este mundial y lo disfrutes de familia y también lo disfrutes con la cartera. Volvemos.
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2: El día, ay Dios, el día que él murió, dice Rosalba, ese mismo día que ese canal murió. ¿Quién sabe quién murió? Pero bueno, ya estamos de regreso en la radio. Estaba yo saludando a todas las personas que nos escriben en las redes sociales. Muchísimas gracias por acompañarnos, por seguirnos y por seguir en este tema que a todos nos incumbe, porque todos sabemos del fútbol, todos nos encanta el fútbol. El fútbol, digo, así crecimos. Yo me acuerdo cuando estaba niña, los domingos eran la misa, era Dios y fútbol. ¿A poco no? Era ir a misa y luego ir a la casa y ver el fútbol. Así era en Guadalajara, no sé en Sonora o no sé en Monterrey, pero así era en Guadalajara, Dios y fútbol. Domingos, Dios y fútbol. Y en el Mundial, bueno, pues entonces sí, Dios y más fútbol, ¿verdad? Pero ¿qué más fútbol? Porque hay que aparentar lo que no es, hay que gastar lo que uno no tiene. Tenga cuidado, tenga mucho cuidado. ¿Sabe qué? 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Y mientras tanto seguimos hablando aquí de todas estas trampas económicas que nos tienden este tipo de eventos como el Mundial, ¿no? Hay 7 gastos trampa que le comentaba en el Mundial. Uno de ellos, el televisor. El televisor para impresionar, para ver mejor partidos, que gastamos entre 400 y 1.500 dólares. A ver, si usted ya tiene una tele en casa, ¿para qué va a comprar otra? ¿Nomás para ver el Mundial? O sea, ¿el Mundial qué le va a dejar a usted? ¿Le va a dar dinero el Mundial? Si va a invertir 1.500 dólares y se le van a duplicar esos 1.500 dólares, adelante, cómprese el televisor y les cobra a los vecinos por ver el partido. Pero seguramente no lo va a hacer. Seguramente va a gastar los 1.500 dólares solamente para impresionar al amigo, al compadre, al compañero de trabajo. Entonces, ¿qué gana usted de impresionar? No gana nada, al contrario, pierde dinero de los hijos, pierde dinero para pagar la renta, pierde dinero para la gasolina del carro. O sea, tenga cuidado. El televisor que tiene ya funciona, no se deje llevar por la emoción del Mundial. La segunda trampa, las suscripciones del streaming. Cuidado, mejor abuse del que ya la pagó y vaya y vea el partido con el que ya pagó la suscripción. Qué mala soy, me van a odiar. Pero no, tenga cuidado con esas suscripciones. Si usted se registra una, anótelo en un papelito, póngalo en su refrigerador, porque tiene 7 días para cancelar antes de que le cobren, y cancélela antes de que le cobren, porque si no, uf, ni le cuento, de poquito en poquito le van a vaciar la cartera, porque tiene que cancelar todas las que no use, si no, ni le cuento cómo le van a costar. El delivery, ay, bueno, solamente voy a invitar a los compadres, no hiciste de comer, no te preocupes, encargamos hamburguesas, ay, aquí encargamos pizza, ay, sí, encargamos comida en la esquina, sí, no hay ningún problema con eso, encárguela y vaya a recogerla. Pero si se la van a llevar a la casa, ¿ya se dio cuenta de todos esos cargos ocultos cuando le hacen delivery en la casa? A veces paga usted $25 de comida y otros 20 de delivery. Imagínese, si eso lo va a hacer por partido, el Mundial del 2026 tiene 64 partidos. Si pides delivery por cada partido, o sea, pongamos 20, son entre 500 y 1000 dólares de comida a domicilio. ¿Por qué no cocinar lo mismo en casa? Así que mucho ojo, no caiga en la trampa del delivery. Las apuestas, de poquito en poquito. $100 por partido parece nada. $5 en 20 partidos son $100, pero Nadie apuesta $5, ¿verdad? La apuesta sube cuando...

pierdes, porque hay que recuperar, siempre hay que tener la ilusión de recuperar lo que perdió, de hacerme rico en un día, de ganar el triple en un día, porque ayer ya me gasté los $300 en el parking o en no sé dónde, entonces hoy los voy a recuperar apostando. Cuidado, porque las ganancias que ya ganaste las puedes perder y lo que perdiste puedes perderlo más. Así que ten mucho cuidado, las apuestas sin límite son un hueco sin fondo. Las camisetas, como te contaba, y los artículos de la selección. Una camiseta oficial puede costar, yo los he visto más de $100. Yo no los he visto de 90, pero los he visto más de $100 hasta $150. Ah, porque para esto te cobran la camiseta, pero aparte, si quieres el nombre del jugador, te cobran letra por letra. ¿Ya te diste cuenta de eso? Pues mucho cuidado. Y durante el mundial, bueno, pues quieres las del año, quieres las del jugador, quieres las del equipo. Y esto no está mal, pero tienes que tener un presupuesto para ello. Si lo tienes, adelante. Pero si no apartaste dinero con antelación y no tienes ese dinero, no saques la tarjeta de crédito. No tienes por qué endrogarte, ¿ok? No lo puedes comprar con tarjeta de crédito porque está en oferta cuando ya tienes un saldo pendiente. ¿Qué te va a dar esa camiseta? Nada, absolutamente nada. Así que ten cuidado. La trampa 6, los boletos para ver partidos en vivo. Ah, claro. La misma FIFA, recordemos, ha reconocido que este será el mundial más caro de la historia para los fanáticos que vayan a los estadios. Los boletos de reventa ya están en decenas de miles de dólares para partidos clave. Si no tenías esto en tu presupuesto desde hace meses, no lo improvises ahora con deuda. Mucho cuidado, porque seguramente la FIFA va a querer ver los estadios llenos a como dé lugar. Vimos lo que pasó en el Estadio Jalisco cuando jugó Corea. La mitad del estadio estaba vacío. Seguramente no van a querer que eso se repita y van a empezar a salir las ofertas por donde quiera, boletos del 2x1. Cuidadito, no porque sea una ocasión especial, no porque sea, recuerda, puedes perder mucho y sobre todo si no lo tienes presupuestado, ¿ok? Es tiempo para que empieces a presupuestar el próximo mundial. 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Pero ahorita en este, ya estamos dentro del mundial, estamos alertando, no hay que caer en las trampas. No improvises ahora.

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5: Ganas $20 la hora al día. Son 10 horas de tu trabajo. Son 10 horas de tu vida. Por 3 horas de estar pagando cervezas, Uber y carnitas, piénsalo. Piénsalo qué tanto vale tu trabajo, tus horas de vida y sobre todo pues lo que produces, ¿no? La pregunta clave aquí es, antes de cualquier otro gasto mundialista, lo que sugieren los expertos en finanzas personales. ¿Esto lo necesito o solamente lo quiero porque me emociona el partido? Hay que ser honesta. Esa emoción, acuérdate, las emociones normalmente tardan 90 segundos en asimilarse, ¿no? Pero en este caso, que tenemos un marketing constante y sonante las 24 horas del día de los partidos, del mundial, en las redes sociales, todo el mundo con la camiseta, emocionado, feliz, sonriendo, pasando el tiempo de su vida, pues espera unas 24 horas. Yo te aconsejo, o sea, en este caso no las vas a sobrellevar en 90 segundos, ¿no? Como una emoción de enojo. Espera unas 24 horas porque piénsalo dos veces. Si mañana todavía quieres ir, tienes el dinero disponible, pues entonces sí, ve, compra la camiseta, vete con los amigos, pero no te comprometas a nada si tienes el bolsillo vacío. No vivas del crédito. Ahora, algo muy importante, ¿cómo sobrevivir este mundial en pareja? Bueno, este segmento estuve platicando con una persona y por eso se me ocurrió. Porque la pregunta que me llegó de maneras diferentes es que en el fondo decía lo mismo. ¿Cómo hago para que el mundial no destruya mi relación? Y es que esto pasa, no es una exageración. Hay parejas que entran al mundial con todo el amor del mundo y salen con una conversación, divorcio. Y hay otras que lo viven juntas, se ríen, crean acuerdos y salen más unidos que antes. ¿Cuál es la diferencia? La comunicación, la planeación y el respeto mutuo, no el fútbol. Así que vamos a hablar ahora de los escenarios más comunes y qué hay que hacer en cada uno de ellos, ¿no? Ahí te va uno. El de uno de los dos es más fanático que el otro. Este es muy frecuente. La pareja vive el fútbol con pasión total, uno lo tolera, lo ignora o directamente no le importa. El error más común de este escenario es el fanático asume que el otro debería de entender y el otro asume que el otro debería limitarse. Y nadie habla, nadie está negociando. Los resentimientos se acumulan partido a partido. La solución no es que uno de los dos ceda completamente. La solución es llegar a una negociación antes de que empiece el torneo. Esta semana vas a ir al partido, vas a ver el partido. A mí no me gusta el partido, yo me voy con mis amigas a jugar cartas o yo me voy con mi mamá a visitarla y tú te quedas viendo el partido. Siéntense, respondan a estas preguntas. ¿Cuántos partidos por semana son imprescindibles para ti? ¿Qué días? ¿Qué horarios? Y hay días que son sagrados para el otro y que no pueden invadirse literalmente con el fútbol. Así que háblenlo en serio, pónganlo en papel, pónganlo sobre la mesa y vamos a negociarlo, ¿no? No es que sea ridículo esto, simplemente es respetuoso. Y para el que no es fanático, bueno, también tienen que hablarlo y decirlo. Porque no puede guardar silencio y dejar que el otro haga lo que quiera, porque esto va a crear un resentimiento y puede acabar con la relación en pareja. Ahora, ¿qué pasa cuando los dos son fanáticos de equipos distintos? También se llegan a pelear, ¿eh? Digo, sin necesidad de mundial, nos pasa con Chivas y Cruz Azul y Chivas de América. ¿A cuántos no nos ha pasado que dices, ese me cae gordo porque es americanista o ese me cae gordo porque es Chiva? Digo, me pueden escribir en las redes sociales si me están oyendo, pero seguramente más de alguno me va a escribir y decir, yo soy Chiva, yo soy esto, yo soy el otro. Así que cuidadito con eso. La regla aquí de oro es simple. El fútbol no puede valer más que su relación. Si tu pareja está más contenta porque su selección ganó, eso debería alegrarte, aunque tú hayas perdido. Si no puedes hacer eso, el problema no es el fútbol. ¿Ok? Así que no conviertan la rivalidad en algo que se vaya más adelante. Escenario 3, el fútbol como forma de escapar de la pareja. Bueno, este es el que más preocupa porque cuando el fútbol se convierte en excusa para no estar presente, para no tener conversaciones difíciles, para no participar en la vida familiar.

ya es un problema. Ahorita no, porque está el partido. Espérate al descanso. Nomás que acabe este juego, lo hablamos. Partido tras partido, día tras día, así pasan los días y suele crecer el récord. Si eso te suena familiar, el problema no es el mundial es solamente algo que está pasando, pero lo que ya existía en tu relación es una desconexión, así que mucho cuidado porque es un alejamiento emocional que tiene que atenderse. El fútbol solamente dura 90 minutos, a veces minutos extra, minutos más, pero la relación es para siempre, así que mucho cuidado, ¿ok? Mucho cuidado con todo esto. Y bueno, para terminar este segmento de todo lo que está pasando y cómo ahorrar también y disfrutar, tenemos que hablar de todos los riesgos, de todas las estadísticas, de todo lo que puede salir mal. Pero yo no quiero que se vayan de aquí con miedo al mundial. Quiero que se vayan con herramientas, porque el mundial también puede ser pues una de las mejores experiencias familiares en años, si se planea con mucha intención, si se convierte en algo de más de 90 minutos frente a la pantalla. Así que te voy a dar diferentes opciones. ¿Estamos listos? Anótalas, por favor. Creo que nos vamos a ir a una pausa. Déjame ver. No, no tenemos pausa por aquí. Vámonos directamente a la estrategia para crear un ambiente sano. Paso número uno, crea un fondo para tu semana a semana.

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1: Mundialista máximo debería de ser de $120 totales. Así que ajústalo a tu realidad y ponle un techo. Vamos a ir a una pausa y regresamos en un minutito con más tips de estas estrategias financieras para que vivas el mundial en familia, con amor y sobre todo con mucho respeto y mucho dinero en el bolsillo. Volvemos.
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1: Número 2, y al rato contesto todos sus comentarios en las redes sociales. Gracias por participar y por seguirme escuchando. Bueno, el paso número 2 es ver en casa. Es siempre mucho más inteligente que en un bar. Oye, ¿han ido al bar últimamente? ¡Qué barbaridad tan bárbara! Y está carísimo de París, como dicen por ahí. $20 una copa de vino, no puede ser. $12 un Aperol Spritz, no puede ser. Está carísimo, carísimo, carísimo. $20 una copa de vino, por eso te compras una botella. Te compras la botella y lo ves en tu casa, ¿ok? Siempre verlo en casa es más inteligente. El partido en el bar, pues está, ya le dije, $20 la copa, supongamos que se toma dos copas, son $40, y se come una hamburguesa que le va a costar unos 15, más el tip son $60. O sea, mínimo, le va, y si lleva a su esposo, si lleva a su hijo, dos personas, fácil, tres, $150 para dos personas con bebida y comida. El mismo partido en la casa, bien preparado, puede costarle entre $8 y $15 por persona, con ese mismo sabor, con la comodidad y sin el Uber de regreso, ¿verdad? Porque obviamente si toman, no manejen. La propuesta que más me gusta es el club del partido. Forman un grupo rotativo con amigos o familiares y cada semana alguien diferente es el anfitrión. Ojo, porque luego quieren ir a la misma casa. No, no, no, no, no. Mañana lo vemos en tu casa, pasado mañana la del otro y casado con la del otro. Y ya saben, de traje. Uno lleva la botana, otro lleva la bebida, otro lleva el postre. Así nadie gasta de más y todos disfrutan por igual. Y ves el mismo partido que vas a ver en un bar gastando $150. ¿A poco no? Paso número 3. Cocina temática por selección. Esto está padre, ¿no? Imagínate, ¡ay, va a jugar Argentina! Pues llevamos un asadito argentino. ¡Ay, va a jugar México! Llevamos unos taquitos de canasta. ¡Ay, va a jugar Marruecos! Pues llevamos, ¿qué? Un cuscús con verduras, ¿no? O España, imagínense, una tortilla española. Eso está muy padre. Se ponen de acuerdo, lo coordinan y así lo pasan mejor entre familia y hacen algo diferente. Otra opción es también convertir el mundial en una herramienta deportiva, sobre todo para los chiquitos, para los jovencitos. Y bueno, ya hay unos adultos que también no saben de geografía, que también pudiera ser instructivo para ellos, ¿no? Porque a la hora de ver el mundial, pueden preguntar a los niños, ¿sabes dónde está Marruecos? ¿Sabes cuál es la moneda de Japón? ¿Sabes qué idioma se habla en Senegal? ¿Sabes cuántos habitantes hay en, Portugal? ¿No? Hablen de matemáticas. ¿Cuántos goles se necesita mi selección para avanzar? ¿Cuál es el porcentaje? Si Estados Unidos ahora ganó con el que jugó ayer y México

le ganó al otro, ahora con quién va México, va contra Corea. Entonces, si uno a veces no lo entiende, sería muy padre que se hablara en grupo y con los niños para que lo entendieran, lo explicáramos. Hacerlo de esto un momento familiar, ¿no? Y eso suena muy padre. Y eso es algo que no se puede hacer, pues, en un estadio, con tanta gente, con tanto ruido, en un restaurante. Entonces, ahorra, educa y le llega el paquete completo. Reglas claras con las apuestas. Volvemos a lo mismo a lo que empezamos. Mucho cuidado con tu dinero. Si en la familia hay adultos que quieran apostar, no voy a decirles que no. Lo que sí les voy a decir es esto. Las apuestas sin límite escrito son un problema garantizado. Antes del partido decidan cuánto están dispuestos a perder y perder con mayúsculas, ¿ok? No vayan apostando pensando que van a ganar. Normalmente te dicen, tú piensas que vas a ganar y apuesta. Sí, pero tenemos que ser realistas. Siempre hay más opciones de perder que de ganar en las apuestas. Así que esto no es una inversión, es solamente entretenimiento y este tiene que tener un límite. No importa el límite que usted le quiera poner, tiene que ponerle un límite. Porque cuando llegue ese límite, san, se acabó. Ahí se acabó. No hay préstamos, no hay nada más. Porque las apuestas es algo de mucho cuidado. Así que si alguien en tu familia no puede pagar,

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3: 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Si usted ya tiene dinero, si usted ya tiene inversiones, en cómo hacerlas crecer y sobre todo cómo cuidarlas con un fideicomiso. Pero si apenas está juntando, si apenas quiere invertir y tiene miedo, también le van a ayudar a quitarse ese miedo. Recuérdese, el que a buen árbol se cobija, buena sombra. El que a buen árbol se arrima, buena sombra lo cobija. Entonces hay que siempre escuchar a las personas que tienen las licencias, que tienen la experiencia, que han demostrado con hechos que saben hacer dinero, que han demostrado con hechos que saben invertir y que lo están viendo. Siempre hay que saber a quién se escucha, ¿no? Siempre lo digo yo, cuidado con aquellos que quieren venderle un libro para hacerse rico cuando el que le quiere vender el libro no se ha hecho rico y quiere hacerse rico de vender ese libro. Así que mucho cuidado, escuche siempre a las personas que son profesionales en la materia, como Manuel Ramos y Lilian Ramos, que tienen todas las licencias y toda la experiencia para poder transmitirlo y sobre todo poder ayudarlo. Estamos llegando casi al final de este programa. Yo le quiero decir que por favor viva este mundial de manera increíble, vívalo en familia, cuide su presupuesto, cuide su bolsillo, no se deje llevar por la pasión mundialista, no se deje llevar porque apuestas, por hago una fiesta de la nada en mi casa, por encargamos ese delivery de $300, mucho cuidado. Cuídelo porque recuerde, no solamente está pagando con un billete, con dinero, está pagando con su tiempo de vida y eso es lo más importante, que nunca regresa ese tiempo de vida. Yo soy Palmira Pérez, gracias por habernos acompañado, extrañamos a Lilian Ramos, le mandamos un besote en donde quiera que esté y nos vemos dentro de 8 días y bueno, vamos a disfrutar el mundial, ¿qué le parece? Y a escuchar a Manuel Ramos enseguida. Hasta la próxima. Bye.
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6: Pues la historia económica nos enseña que las grandes fortunas no se construyen persiguiendo cada tendencia, sino entendiendo los cambios que transforman al mundo. Pues esta semana vamos a analizar, y este día, lo ocurrido en los últimos eventos en el mercado financiero, porque los mercados financieros, como ustedes ya lo saben, son una ventana y un reflejo de la naturaleza humana. Alternan entre el miedo, la esperanza, la duda, la ambición, entre la realidad, las expectativas. ¿O no es así? Pues así que, amigos, muy buenos días, donde quiera que te encuentres, en nuestras redes sociales. Estoy aquí en Todo en Finanzas, tu servidor y amigo Manuel Ramos, para que hablemos, analicemos juntos justamente cómo planificar con los eventos que estamos viviendo el mundo financiero. El mercado financiero, Mr. Market. Sí, porque esta semana Wall Street vivió uno de los momentos que probablemente estudiaremos durante muchos años. O sea, si te diste cuenta. Tú que estás en las inversiones, compras, vendes acciones, tienes tu cuenta bursátil con Schwab, Interactive Brokers, con Webull, lo tienes con Robinhood, X. Te habrás dado cuenta que esta semana se vivió uno de los momentos que quedan en la historia del mercado. Y no fue simplemente una semana de ganancias en la bolsa, ni una semana de récords bursátiles. Fíjate que no fue así. Fue una semana donde convergieron varios acontecimientos capaces de redefinir la conversación económica y financiera para la próxima década. Así es. Así es que, amigos, creo que es importante que le pongamos mucha atención porque, por un lado, SpaceX fue protagonista, ahora sí que de la salida a la bolsa más grande, fíjate bien, el IPO, el Initial Public Offering más grande de la historia moderna, recaudando aproximadamente 75 mil millones de dólares y alcanzando una valoración superior a los 2 billones de dólares. Uf. En la nomenclatura anglosajona serían 2.11 trillones de dólares estadounidenses. Y con ello, pues, imagínate las empresas esta empresa espacial de Elon Musk desplazó a Tesla como la compañía más valiosa de su imperio empresarial y convirtió a Musk en el primer billonario del mundo. ¡Wow! El primer hombre en tener un trillón de dólares en su haber. ¡Wow! Pero la historia no termina ahí. Hay mucho que contar, mucho que revisar, mucho que analizar, porque este año 2026 ha sido un año excepcional y máxime. Si le tomas ventaja, te preparas y estás atento a la información del día de hoy.
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2: ¡Qué bárbaro! Mientras los inversionistas todavía celebran el debut espectacular de SpaceX, también llegan noticias alentadoras desde el escenario geopolítico, es decir, las negociaciones para un posible acuerdo entre Estados Unidos e Irán impulsaron una fuerte caída en los precios del petróleo, reduciendo las preocupaciones sobre inflación, alimentando el optimismo. Fíjate, se está alimentando el optimismo de los mercados. Pero al mismo tiempo, los datos económicos mostraron una combinación muy, pero muy interesante. Mira, una mejora de la confianza o en la confianza del consumidor. Expectativas de inflación más moderadas y una renovada apuesta de Wall Street por la innovación tecnológica. Así como lo escuchas, una

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3: Innovación que está afectando a nuestra humanidad en todas las áreas. Claro, hay que preguntarnos, hay que analizar todo esto. Yo doy gracias a Dios particularmente porque nos está permitiendo vivir tiempos excelentes, tiempos extraordinarios. Pero también te hago una pregunta. ¿Estaremos viendo una vez más cómo la emoción colectiva, o sea, el entusiasmo al extremo, ¿sí?, la euforia, se adelanta a la realidad económica? ¿Tú crees? Eso es interesante de cuestionarse porque, mira, la historia financiera está llena de momentos en los que la innovación cambió al mundo, pero también está llena de episodios donde el entusiasmo llevó a los inversionistas a olvidar que incluso las mejores ideas tienen un precio. Fíjate bien lo que estamos hablando, ¿sí? La historia financiera nos enseña, nos muestra y está llena, repito, de esos momentos en los que la innovación ha cambiado el rumbo, el destino y el paradigma del mundo. Pero también está llena de episodios. Sí, estamos entusiasmados de forma colectiva, pues sí, llevando a los índices de precios a hitos históricos en sus cotizaciones, pero nos olvidamos, repito, de que las mejores ideas tienen un precio. Fíjate bien lo que estoy diciendo. Las mejores ideas tienen un precio y es precisamente en esos momentos cuando debemos recordar una de las enseñanzas más importantes de la filosofía financiera. La riqueza no se construye adivinando. No. No se construye adivinando cuál será la próxima compañía, las próximas acciones, el próximo sector. No se construye el patrimonio de esa manera. O cuando se va a duplicar el valor de una compañía o el precio, ¿verdad? Compré a un precio que suba, pues independientemente de que haya salido al mercado SpaceX en 135 y sube en el margen de los $165, esto no quiere decir que la compañía se va a duplicar de precio. Eso va a depender de otras variables, otros elementos. Pero lo interesante de todo esto es que la riqueza se construye entendiendo los cambios estructurales que están transformando a la economía. Sí, esos cambios estructurales que transforman la economía, participando en ellos, ¿sabes qué? Con disciplina, con paciencia y una adecuada administración del riesgo. Esto es todo en finanzas y estamos entrando en el análisis, en el recorrido de cada día de la semana que ha transcurrido en el mercado, lunes a viernes y este sábado en el bloque para que hablemos al respecto.
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3: Me estaba acordando de una frase del legendario Benjamin Graham, como inversionista y profesor. Decía que en el corto plazo el mercado es una máquina de votar, Mr. Market. En el largo plazo es una máquina de pesar. Qué interesante, ¿no? Una máquina de votar en el corto plazo, sí, por todos los eventos, las situaciones que vivimos. Pero en el largo plazo es una máquina de pesar. O sea, hoy analizaremos los ganadores de la semana, los riesgos que muchos podrían estar ignorando y las oportunidades que podrías tener si surgen, obviamente, con una visión de largo plazo, las oportunidades que hay que aprovecharlas, pero hay que estar preparados para ello. Porque cuando Wall Street se mueve con esta intensidad, la pregunta no es solamente qué ocurrió. La verdadera pregunta es qué significa para nuestro dinero, nuestro patrimonio, nuestro futuro financiero. O sea, qué significa para nosotros en el presente, futuro y en nuestro bienestar, lo que ha ocurrido esta semana. Por eso te insto a que te suscribas a nuestra conferencia educativa este próximo 27.

0: 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De esa manera vas a aprender cómo aprovechar estos datos y la información. Así es que escucha con atención.
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Hablemos un poquito de la euforia de SpaceX y el IPO. ¿Qué significa IPO, Initial Public Offering, o es la oferta inicial pública de las acciones de SpaceX, que cambió la conversación de Wall Street esta semana?

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1: 5 billones de dólares estadounidenses, la acción cerró su primer día con una ganancia cercana al 19%. O sea, nada tampoco espectacular como para decir ¡wow! No, tampoco. Sí, ha sido el IPO más grande de la historia. No ha habido algo más grande con una valuación en exceso de los 2 trillones de dólares. Por eso, Elon Musk se convierte en el primer trillonario de la historia del mundo, o de la historia de los ricos del mundo, de los mercados, etc. Pero por primera vez, sí, eso estoy de acuerdo, en muchos años también hay que reconocer que Tesla era la joya principal del imperio de Elon Musk, sí, ustedes lo saben. Pero ahora SpaceX ocupa ese lugar. ¿Qué irá a pasar con Tesla? ¿Las acciones de Tesla irán a ser agregadas a este emporium, a una fusión entre una empresa y la otra? Bueno, también están los reguladores, que habría que pensar cómo lo ven, ¿verdad? Sin embargo, lo interesante es que los inversionistas no están comprando solamente una empresa espacial. Esa es la realidad. Están comprando una visión de futuro. Porque obviamente hay muchas cosas que van a ser para los próximos 10, 15, 20, 50, 100 años. Están comprando una visión de futuro que incluye inteligencia artificial, número uno. Número dos, comunicaciones satelitales. Fíjate todo lo que está incluido en esos ¿qué fue? Déjame ver el precio. A ver, SPSX. En esos $160.95. Al cierre del mercado continúa la alza, 3.66% adicionales. O sea, estaríamos hablando ya de 23% en promedio. Pero incluye inteligencia artificial, comunicaciones satelitales, infraestructura global de Internet, defensa, ojo, robótica y eventualmente la exploración del espacio profundo. Esto es lo que está incluyendo Space Exploration Technologies Corporation. ¿Tienes alguna pregunta? Envíamela en el chat, en @RamosEconomía. Envíamela para que conversemos al respecto. Estoy analizando contigo esta semana lo más trascendental de lo que ha pasado en los mercados financieros, porque la historia, yo siempre voy a la historia, nos enseña que cada generación, tu generación, mi generación, las nuevas generaciones, cada generación tiene una empresa que representa sus sueños. En los años 60, en aquel entonces, las famosas la colonización del mundo a través de Pepsi Cola, Coca-Cola y todos los que terminan en cola, ¿eh? Y además la computación también, ¿no? Ya hablamos de compañías a nivel mundial. En los años 90, tuvimos aquí a Microsoft, ¿eh? Esa es una generación interesantísima. La década pasada, fue Tesla. Hoy muchos creen que SpaceX representa la próxima frontera tecnológica. Bueno, la pregunta es, ¿y estás invirtiendo? ¿Estás aprovechando el momentum? Porque aquí aparece la primera lección financiera. ¡Ojo! Aquí aparece la primera lección financiera. Porque una gran empresa no siempre significa una gran inversión. Eso lo dije el día de hoy, en la mañana. O sea, una gran empresa no siempre significa una gran inversión. Porque si el precio ya refleja demasiadas expectativas, $160.95, si le quitas a eso los $25.95, eso fue el precio inicial de oferta. Cuando veas una oportunidad extraordinaria, siempre hay que preguntarse, no solamente qué tan buena es la empresa, qué bueno, sino cuánto está pagando por participar en ella. Eso es lo que hay que cuestionarse. O sea, cuando veas esa oportunidad extraordinaria, pregúntate siempre.

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7: Qué interesante es leer tus comentarios y salir con ideas que pueden cambiar nuestra forma de ver el mundo de las inversiones. Y yo pues te hago preguntas de reflexión. ¿Estás invirtiendo basado en datos o basado en las emociones que tuvimos esa semana? Porque, oye, la gran discusión de Wall Street esa semana pues gira alrededor de una sola pregunta. Y la pregunta es, ¿SpaceX vale realmente más de 2 billones de dólares? O sea, ¿realmente SpaceX vale más de 2 trillones de dólares? ¿O estamos viendo otro episodio de entusiasmo al extremo? Porque los optimistas argumentan que la compañía domina industrias completas. Starlink continúa expandiendo el acceso global a Internet, los contratos gubernamentales, ¿verdad?, que siguen creciendo. Y bueno, yo creo que la integración con proyectos de inteligencia artificial, pues está abriendo estas posibilidades enormes, ¿verdad? Y ahí, bueno, está del otro lado los escépticos que recuerdan algo muy importante. O sea, la mayoría de las empresas que hoy valen más de 1 billón de dólares tardaron décadas en construir flujos de efectivo consistentes. ¡Ojo! ¡Dos! Modelos de negocios altamente rentables. O sea, ¿cuántos años le llevó a un Google? ¿Cuánto le llevó a, que vale más de 4 trillones de dólares, por cierto? ¿Cuántos años le llevó a Nvidia? ¿Sí? Bueno, ahora Micron Tech. ¿Cuánto le costó a Facebook, Apple, Google, Amazon, etcétera, etcétera? O sea, las compañías multibillonarias. Así es que estamos hablando de que la historia financiera demuestra que las revoluciones tecnológicas son reales. Sí, es cierto, pero también que los mercados pueden exagerar tanto el optimismo como el pesimismo. ¡Qué interesante! Bueno, hay que recordar algunas de las frases del gran maestro Benjamin Graham. ¿Sí? Decía que el principal problema, ¿verdad?, del inversionista en cuanto a los principios para invertir, inclusive dijo que su peor enemigo, para entender esto mejor, el principal problema probablemente sea el mismo, o sea, el mismo inversionista. Sí, porque estamos fluctuando entre el optimismo y el pesimismo. Y en el medio está el equilibrio para poder lograr avanzar y estar justamente en la media, donde podemos controlar y ver con claridad los movimientos que queremos hacer en nuestra economía. Bueno, la inteligencia artificial sin duda es una revolución real. La exploración espacial es una revolución real. Pero incluso, escucha esto y no soy pesimista. Las revoluciones pueden atravesar periodos de corrección y ajuste de precios. Sí. A ver, déjame preguntarle al gran Max su opinión al respecto. Déjame preguntarle, porque sí, obviamente esto me lleva a pensar con relación a lo que estamos viviendo históricamente y que al

0: final, pues resulta en una buena posibilidad para...
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3: Planes pues de pensiones en general, los fondos mutuos, los fondos cerrados, cotizados, etcétera, etcétera. Fondos en general. Porque además de SpaceX, pues la semana dejó otro mensaje importantísimo. Mira, los inversionistas.

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1: ...económico durante la próxima década. Fíjate bien, qué interesante. Pero hubo una, yo diría, una sorpresa más, ¿no? Así es. Porque las empresas pequeñas de baja capitalización, en el margen de 1.5 billones de dólares estadounidenses, en ese caso sería 1,000 millones en español, las empresas pequeñas también tuvieron una semana muy positiva. Porque cuando los inversionistas comienzan a comprar compañías de menor capitalización, normalmente están enviando una señal de confianza sobre la economía futura. ¿Sí? Adicionalmente, ese optimismo, ¿verdad?, sobre un posible acuerdo entre los Estados Unidos e Irán, pues provocó una caída importante en los precios del petróleo, reduciendo presiones inflacionarias. Y déjame ver dónde está el precio del petróleo. 84.88, $2.83. Reduce presiones inflacionarias, mejora el sentimiento del mercado. En otras palabras, Wall Street recibió tres buenas noticias al mismo tiempo esta semana. Número uno, menor riesgo geopolítico. Número dos, menor presión inflacionaria, por lo mismo. Y tres, mayor confianza en el crecimiento de la tecnología. Y no es casualidad que los índices terminaran, fíjate, no es casualidad que terminaran la semana cerca de máximos históricos, cerca de máximos históricos. Todavía nos falta un poquito, ¿no? Déjame ver el NDX o el Nasdaq. Déjame ver, ven, ándale. Sí, todavía le falta, pon un poquito. Estaba en 30,660, ¿sí? 30,660. Quiere decir que si hacemos la operación de esta... Ah, ya llegó Mario para que la podamos ver entonces. Permítanme, déjame regresar al NDX. Ahí está, justamente. Ahí está Mario para presentárselas a nuestros amigos. La gráfica. Ajá, ahí está. ¿Sí? Estamos viendo que estuve en 30,660. Déjame hacer estos números aquí. 30,660. Y bueno, su punto en donde se encuentra ahorita está en los 29,000. Si te das cuenta, ahí está. 635. La diferencia son 1,025 puntos entre, obviamente, el punto máximo que habíamos alcanzado, los 30,660. Y estamos a un 3.34% de llegar al máximo alcanzado. Interesante. Definitivamente. Esto quiere decir que tu portafolio, que había tocado ese máximo histórico en su cotización, ¿verdad? Porque está con base a si estás invirtiendo en nuestros fondos cotizados, pues obviamente eso tiene un impacto. Es un consenso, es una radiografía. Y es una muestra de cómo se va comportando el mercado financiero o Mr. Market, ¿sí? Ah, déjame enseñarte lo que hablábamos del SPSX, Space Exploration Technologies. Ahí está, mira. $160.95, $25.95 al alza, 19.22%. Y luego continuó subiendo después del cierre de mercado, 3.66. Y bueno, obviamente aquí no hay una gráfica, ¿verdad? Es el primer día, así estuvimos también nosotros con nuestros fondos cotizados, ¿verdad? En su momento, esto fue en diciembre del año 2024, con los tres blanquillos, los tres huevos, que por cierto se han portado muy bien y hemos tenido pues excelentes resultados también. Bueno, pero hay una aplicación, hay que observar siempre las tendencias estructurales, amigos. Las noticias duran días, las transformaciones económicas, pues duran años, ¿verdad? Por eso, la pregunta que surge es, ¿estará Wall Street ignorando las señales de desaceleración económica? Porque también hay noticias de eso. No solamente es euforia, optimismo. ¿Qué podría salir mal?

cuando todos parecen optimistas, ¿qué podría salir mal? Hay que preguntarse. Aunque la semana pasada fue extraordinaria, histórica para los mercados, los inversionistas prudentes también deben observar los riesgos. Ajá. Tesla sigue enfrentando un crecimiento más lento en sus ventas. Algunas empresas tecnológicas cotizan a múltiplos históricamente muy elevados. Y muchas valoraciones dependen de que la economía continúe creciendo. Fíjate bien, escucha con atención. Muchas valoraciones de esas empresas dependen de que la economía continúe creciendo sin interrupciones importantes. Sin embargo, la economía continúa enviando señales mixtas. Y, por un lado, el sentimiento del consumidor mostró mejoras. Ahí está algo interesante. El sentimiento del consumidor mostró mejoras a raíz de qué? Pues de expectativas de inflación que se están moderando, entre comillas. Y por otro lado, que la Reserva Federal pues continúa observando cuidadosamente la evolución de los precios y del crecimiento económico. Y la pregunta que Wall

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5: Nuevamente, o simplemente está disfrutando un periodo temporal de alivio. ¿Cómo lo ves? Porque mira, los mercados suelen adelantarse 6 o 9 meses a la economía real. Los mercados. ¿Quién es la economía real? Nosotros, los de a pie, los consumidores. Y acabamos de, pues obviamente, de darles a conocer que el sentimiento del consumidor ha mejorado sus expectativas a raíz de que la inflación, pues obviamente, pueda retroceder el costo de la gasolina, la transportación y muchos productos que consumimos

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1: Mr. Market, dijimos que en ocasiones está eufórico, a veces está en pésimas condiciones. Pues oye, eso significa, de nuevo, que el mercado celebra los resultados antes de que aparezcan, si te das cuenta. Nunca permitas que el optimismo elimine la gestión del riesgo, ¿eh? Nunca, obviamente. Las mejores carteras son las que sobreviven tanto a las buenas noticias como a las malas noticias, entre comillas. Por eso, en esta parte de mi plática, quiero hablarte de los ETFs, la diversificación y cómo participar del crecimiento sin apostar todo a una sola historia.
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Dice Carlos Ponce, gracias por la primera respuesta. Falta la segunda, por favor. Bueno, dice, otra pregunta es del pre-kinder. ¿Cómo se lee o se mide el volumen de cada índice? Ah, bueno. Depende, digo, si quieres verlo, si lo quieres ver en alguna de tus, no sé qué página estés utilizando, ¿no? Pero, por ejemplo, se me fue Mario, caray. Para enseñarte dónde está el volumen. La capitalización de mercado de 2.11 trillones de dólares de SpaceX, ¿verdad? Space Exploration Technologies. Y el volumen fue 522.131.790 acciones. ¡Oh! ¡Wow! Lo estoy viendo ahorita aquí. Ahorita que venga Mario se los enseño. 522.131.790. Interesante. Me pongo a pensar esto, ¿eh? Muy interesante, sin duda. Bueno, eso está en cualquier página financiera, Yahoo Finance, CNN Money, en CNN Money, o la que uses en tus páginas, no sé, Schwab, Interactive Brokers, o Robinhood, o quien sea. Ahí lo puedes ver, ¿sí? Dice, excelente información de todo en finanzas, dice Manny. Saludos. Bueno, vamos a ir un poquito arriba. Vamos a ir un poquito más arriba. Elba Payán, sabadito lindo y sabroso. Con un pescadito zarandeado, sería bueno. Manuelito, un corazón, gracias. Salud y bendiciones. Desde el PIH de Downey estoy internada. Ay, mira, Elba Payán, esperamos que usted salga pronto, muy cerca de aquí de nuestros estudios de Todo en Finanzas, y me está escuchando. Felicidades, Elba. Y ya sabe, le mandamos todo nuestro amor, nuestro aprecio, y le mandamos vibras, así como... para que usted salga de ahí y meta su gol. Mechita Cárdenas, Manuel Ramos, yo ya se te extrañaba. Saludos a todos ustedes igualmente, Meche. Tanto tiempo, caray, tanto tiempo. Saludos a los chicos. Pepe Miramonte dice, riqueza por diseño. Ándale, riqueza por diseño. Las oportunidades, fama y la suerte son como la que trabajan en la esquina del viejo barrio. Esa está buena. Las oportunidades, fama y la suerte son como las que trabajan en la esquina del viejo barrio, dice. Hoy están contigo y mañana estarán con otro. Así es que aprovecha cuando esté contigo. Ándate paseando. Y los ETFs y la diversificación y cómo participar del crecimiento, ya una vez que ya está contigo el mercado y estás aprovechando todo, oye, hazlo a través de los ETFs sin apostar todo a una sola historia, ¿sí? ¿Qué pasaría con tu patrimonio si la acción favorita del mercado cae 40% mañana? O sea, el lunes, que caiga la historia de SpaceX, ¿no? Es fascinante.

Pero ¿qué tal? Que venga la corrección y que en lugar de 160 va a ser a 130, regresa a su base, o quizás el mercado comience a evaluarla y dice, no, esta acción no puede valer más de $100, entonces comienza a retroceder, comienza a lo que llamamos nosotros una regresión a la media. O sea, hay una regresión. La inteligencia artificial es emocionante, pero la verdadera lección, amigos, para los inversionistas que me están escuchando, no es encontrar la próxima SpaceX que acaba de arrancar, que acaba de iniciar. Ah, me están preguntando en privado y lo quiero leer. Dice Manuel, ¿usted recomendaría vender parte de las acciones de Tesla para colocarlo en SpaceX? Sí, claro que sí. Recomendaría, puedes tomar una porción, vender parte de las acciones, ¿verdad? ¿En cuánto está ahorita Tesla? Déjame ver. Debe estar en el margen de los $400. Déjame ver. Está en 406,43 precisamente. Puedes vender, no sé cuántas tengas. Si tienes 100 acciones, quiere decir que tienes $40,000. Si quieres vender de las 100 acciones, digamos un 30% y colocarlo en SpaceX. Adelante, caminante.

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3: Tendencias de crecimiento, ¿verdad? Y para eso es la diversificación, o sea, a través del tiempo. Por eso los ETFs cotizados en bolsa, los fondos cotizados en bolsa, continúan ganando muchísima popularidad, muchísima. Permiten invertir en tecnología, inteligencia artificial, infraestructura digital, energía, salud, en el sector financiero, los mercados globales. Analiza nuestros modelos de inversión internamente y te darás cuenta de lo que estoy diciendo. A ver, otro mensajito en privado. Vamos a ver. Señor Ramos dice, muchísimas gracias por la información. Pregunta. Dice, ¿va a usted a comprar acciones de SpaceX para sus inversionistas? Sí, sí lo vamos a hacer, ¿verdad? Algunos ya lo hicieron con antelación. O sea, ¿podía uno haber comprado antes? Sí, así es. Sin embargo, yo prefiero esperar a una pequeña corrección de precio porque siempre la euforia te lleva allí. Y si estás pensando de manera racional, pues obviamente el inversionista que tiene una ganancia, las grandes empresas, las grandes gestoras, los market makers, etcétera, etcétera, comienzan a tomar ganancias. También los trabajadores de SpaceX, que tengo varios de ellos también como inversionistas, comienzan a vender, a tomar sus ganancias, etcétera, etcétera. Es el momento. Este es el momento para hacerlo. Así es. Ay, me acordé de uno de esos inversionistas. ¿Cuánto vale ahorita sus acciones? Déjame ver. A ver, vamos a ver. ¿Cuánto valen las 5,000 acciones a 160? Ok, $800,000. Muy bien. Pues ahí está. $800,000. Tengo otro con 4,000 acciones. Vino también un inversionista más que tengo ahorita. 400 acciones, 500 acciones, etcétera, etcétera, ¿no? Qué interesante. Para mí lo importante de todo esto es que diversifiquemos. La diversificación no limita el crecimiento, la diversificación reduce el riesgo de equivocarse. Y cuando observamos la historia de Wall Street, pues encontramos algo interesante. Muchas empresas que fueron consideradas invencibles desaparecieron. Pero los inversionistas diversificados continuaron avanzando. Ajá, así es. Fíjate qué interesante, ¿no? La historia nos va enseñando ¿cómo es que las empresas que fueron consideradas invencibles ya no están aquí? Muchas de ellas. Por eso la diversificación es importante. Un fondo cotizado, un ETF por excelencia, debería de, ¿verdad? Sin embargo, hay ETFs de una sola empresa también. Porque el objetivo no es encontrar una aguja en un pajar. No, no es eso. El objetivo es poseer una parte razonable del pajar completo. Así es. Hay que construir una cartera donde una gran idea pueda ayudarlo a crecer. Pero donde una mala decisión, pon atención, donde una mala decisión, pues obviamente no te destruya años de esfuerzo y de ahorro. Aunque siempre uno es optimista, uno quiere lo mejor, tiene la esperanza de que lo que estás haciendo, compro algo ahora para que suba de precio. Y bueno, no es el destino, simplemente las fuerzas del mercado, los sentimientos, la naturaleza humana reflejada en los movimientos del mercado y en esas gráficas que vemos de altas y bajas y demás, pues obviamente nos muestra que en ocasiones el optimismo pues va creando su propia incertidumbre, ¿sí? El optimismo crea incertidumbre, el miedo crea oportunidades. Escríbete eso. Y esto pues le sigue añadiendo a una de las reglas más poderosas para crear riqueza a largo plazo y que viene siendo justamente el crecimiento compuesto, ¿sí? El crecimiento compuesto es fundamental. Uno dice el interés compuesto, los dividendos compuestos.

0: y crecimiento de valor compuesto. Amigos, esta semana Wall Street nos dejó mucho más que nuevos récords y titulares impresionantes, si te has dado cuenta. Sí, nos recordó que la innovación sigue siendo una de las fuerzas más poderosas de la economía. SpaceX capturó la atención del mundo. Elon Musk volvió a desafiar lo que parecía imposible. Y millones de inversionistas se preguntan si estamos presenciando el nacimiento de la próxima gran historia del crecimiento. Y qué bien que lo estamos haciendo así. Y te doy a ti ahora la palabra.
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0: Dice Saúl, sí, Manuel, dice, espérese a que empiecen a correr todos los de esta tiendita de SpaceX, porque va a tener una corrección, va a ser de seguro, están se ignora, y están por sí en el jueguito. O sea, es interesante esto, o sea, no hay prisa. La compañía ya es pública. No sienta, ay, ¿por qué no compró Manuel? ¿Por qué no? Porque el martes aparecen las opciones y prefiero comprar opciones de esa compañía, no invertir tanto dinero de nuestros

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1: Cambian rápidamente las emociones, ¿eh? De todo mundo. Sí, las emociones, sí, el mercado las va cambiando. Cambian también aún más las emociones, y yo diría más rápido que el mismo mercado. Lo que hoy parece una oportunidad perfecta, como esta, mañana puede enfrentar nuevos desafíos, y lo está diciendo ese Saúl Salazar. Dice Pepe, el rey Midas. Ese Pepe. ¿Cuánto, dice, cuánto tengo yo, profe? Bueno, esa es otra historia, chiquillo, ¿eh? Claro. Vamos a colocar eso ahí, sin duda. Vamos a tener, vamos a ser dueños todos de los miles de inversionistas que tenemos. Vamos a poseer un pedazo de SpaceX, sin duda. ¿Ok? Momentum, momentum, dice por ahí Pepe. Carlos dice, ¿será que los ETFs, que gracias a Dios hemos tenido ganancias, gracias a su equipo, vamos bien? Bueno, Carlitos, es un proceso, ¿verdad? Y me dio gusto, y si tienes uno de los fondos, bueno, dame el ticker para darte una idea, ¿verdad? Dame el símbolo y con todo gusto te doy una idea, ¿verdad? A menos que me hagas la pregunta, te lo digo, y si no, no. René Aragón, ahí está el maestro de maestros desde Guatemala. Saludé a una familia, una pareja de Guatemala esta mañana. Me dio mucho gusto, venía con su camisa y dije inmediatamente, Guatemala, me dijo, sí. Ajá, ¿cómo supo? Claro que sé. Buen día, Manuel. Saludos desde Guatemala. Aquí esperando con paciencia. Buen triunfo de la selección de Estados Unidos. Muy bueno, sí, es cierto. Oye, René, por cierto, ¿cómo andan los perros por allá? Los bravos, esos perros bravos que tienes allá en tu rancho. Esos toretes, caray, esos. ¡Ah! ¡Qué hermoso! Qué hermosos animales tienes, caray. La verdad, te felicito. Y ya sabes, se te aprecia, se te quiere mucho. Y nos vamos a ver, ya quedamos. Cuando vengas para acá, nos vamos a reunir con todo gusto. Pepe Pinamonte dice, todo lo que es grande nunca nació grande en muchas ocasiones. Ajá, muy buena, muy bueno. Ya se puso medio bueno el asunto. Humberto dice, Manuel, buen día. Dice, si la bolsa está robusta, ¿cuáles serían los shares a comprar para comprar barato? Bueno, es que ahorita depende, ¿verdad? Depende de cuál sea el fondo. Bueno, si vas a comprar los nuestros, el huevo con ese es el mejor. En ese sentido, el precio. Ah, también el Y. Ah, no, bueno, si te va a pagar dividendos, ¿qué importa? O sea, invierte en los tres. Rafa, saludos. Jeremías, saludos. A todos ustedes, saludos. Amigos, hemos llegado a la recta final de este programa. Llámanos al 1-800-6...
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4: ¿Cómo recuerdas tus mundiales? 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
5: Hola, ¿qué tal, amigos de Radar Político? Nos quitamos un sombrero, nos ponemos el otro, desde la segunda opinión, dinero sin filtros, todo en finanzas, el recuento de la semana de los mercados financieros. Y ahora vamos a entrar en una charla amena, agradable, en el Radar Político. Y dijimos que entramos a una ruta para comenzar a preparar nuestro pensamiento, nuestra batalla o la lucha de las ideas para que este año en las medianas, en las elecciones, las votaciones que tenemos haciendo, que ya ocurrió aquí en California y otros estados de la Unión Americana, pues estemos preparados mejor y formemos opinión en el terreno de la economía política. Porque yo recuerdo que hemos hablado y analizado cómo es que las naciones no cambian únicamente por las guerras que libran, ¿verdad? Y eso es histórico, sino que también lo hacen por las decisiones que toman cuando nadie está mirando. Así es, cuando nadie está observando, analizando, pues obviamente hay decisiones que se toman y también las naciones cambian. Y el destino de nuestra sociedad y en particular nosotros los hispanos, aquí en esta gran economía, considerados ya una economía de primer mundo, me refiero en cuanto a la producción de lo que es el Producto Interno Bruto del país en general, pues eso nos da una idea del poder de ahorro, compra, consumo, como lo querramos ver, ya no estamos siendo ese gigante dormido, al contrario. Estamos más despiertos que nunca. Por eso el destino de una sociedad rara vez depende de un solo líder, amigos. Sí, hay que tomar eso en consideración. Rara vez depende de un solo líder. Esto depende de millones de decisiones individuales a través del sufragio, a través del voto, que juntas estas decisiones que tomamos, pues obviamente vamos construyendo el futuro.
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5: Y si te acabas de conectar al Radar Político, muchísimas gracias. Este espacio, ya sabes que analizamos los acontecimientos que moldean nuestro presente. Los acontecimientos que van moldeando nuestro camino también, ¿eh? A veces las ruedas no están tan circulares, a veces están medias cuadradas, están rectangulares. El camino de la vida a veces está triangular y ¡bum, ba, bum, tum, ba! Así es la vida. Sin embargo, esos acontecimientos, repito, sí moldean nuestro presente.

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1: Que cuando observamos los grandes momentos que transformaron al mundo, pues desde el surgimiento de los imperios, ¿sí? Desde el surgimiento de los imperios hasta las revoluciones tecnológicas como las que estamos viviendo hoy, y me refiero a inteligencia artificial y ahora la exploración al mundo que se hace público y que podemos comprar un pedacito de esa empresa de SpaceX, pues encontramos un elemento común. ¿Cuál es el elemento? Alguien tomó una decisión. Te pregunto, ¿qué decisión estás tomando en el terreno de la economía política? Y la pregunta que debemos de hacernos esta mañana, ahí te va, ponle atención. ¿Quién está tomando las decisiones que definirán el mundo de los próximos 10 años? ¿Quién es? Porque el poder nunca desaparece, solo cambia de manos.
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1: Estuvo buenísima esa parte, ¿no? A mí me encantó, me quedé pensando y dije yo, wow, el poder nunca desaparece, solo cambia de manos republicanas a manos demócratas y viceversa, ¿verdad? O sea, solamente cambia de manos, aunque también cambió en la Argentina por el lado libertario, ¿sí? Y aquí pues ha habido los intentos de que haya mayor respeto por los derechos y que de forma irrestricta se respeten esos derechos que actualmente se tienen. ¿Dónde estoy, Mario? ¿Estoy aquí o estoy allá? Ya no sé ni dónde estoy. Ese Mario. Así es él, así se las gasta. Bueno, pero ¿saben qué? No solamente se las gasta muy bien Mario, también quien se las gasta muy bien es una mujer muy conocida, reconocida, y ella es Lucía Navarro. Vayamos a un diálogo directo, que por cierto, veo que el dúo dinámico para el pleito y el debate y el análisis, ¿en dónde está?
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1: Aquí hay algo interesante, Lucía Navarro. Mira, hola. ¿Cómo ves?
4: ¿Qué cierto es lo que dijiste? El poder siempre cambia de manos.
1: Uh-huh. Nunca desaparece, ¿verdad? Nada más cambia de manos.
4: No, nunca desaparece, ¿no? O sea, hoy te toca a ti, mañana me toca a mí y así nos vamos, ¿no?
1: Sí.
4: Y bueno, ahorita que dices de los ¿cómo les llamaste a los que están en el chat? A los...
1: Bueno.
4: A los contrincantes, no sé cómo, ¿no? Ya está Leazar Luna diciéndome que el acuerdo de Obama con Irán fue mucho mejor. Pues fíjese, don Eleazar, que yo no creo, porque Obama le dio a Irán 60,000 millones de dólares, 66,000 si no recuerdo mal, y lo que hizo Irán fue invertirlo en la producción de armas nucleares y también en los grupos, los proxies, que son Hezbollah, Hamas, que son los que causan problemas en el Medio Oriente. O sea, no me pongan a decir que con ese dinero que libera a Obama se hicieron cosas buenas, porque no, la verdad es que no. Y ahora que Trump está de cumpleaños, sí, feliz cumpleaños, según presidente, no como Marilyn Monroe, ¿eh? Le dijo Kennedy, ¿eh? No.
1: Así que cumple sus 80, ¿verdad? 80 abriles, sí, caray.
4: 80 junios, ¿no?
1: Bueno, que cumpla años y que cumpla las promesas y que cumpla lo que está diciendo, ¿no? O sea, que cumpla.
4: Sí.
1: Para bien, que cumpla.
4: Que...

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2: Con el veredicto de este muchachito de Carmelo Anthony, que lo encuentra culpable del asesinato de este compañero en Texas, de este otro chico de 17 años, y que salen algunos políticos a decir que era una navajita así chiquita, que cómo pueden decir que era un arma mortal, pero era una cosita así chiquita, que cosa que no es cierto, era una navaja más grande.
3: Ajá.
2: Y yo creo que es muy importante decir que un lápiz, una pluma, si yo te la entierro, Manuel.
3: Ay, no, por favor, ¿qué es eso?
2: Esta pluma que sirve para escribir, inofensiva, si te la entierro, se convierte en un arma mortal.
3: Claro. Simplemente tus manos, claro, un golpe, aniquilas a alguien,
2: claro,
3: ¿verdad?
2: Claro, y lo digo porque la congresista Jasmine Crocker de Texas salió a criticar la decisión del jurado, diciendo que racismo, etcétera, etcétera, la cual no fue racista la decisión. E incluso chicos negros testificaron en el juicio diciendo que Carmelo Anthony había iniciado el pleito, se le había dicho 15 veces que se fuera del sitio donde estaba el otro equipo y no lo hizo, y lo único que hizo fue amenazar al chico al que finalmente mató, ¿no? Y le dan 35 años de cárcel y todo el mundo dice que es injusto, el proceso fue injusto. Y yo me pregunto, ¿y dónde está la justicia para los papás de este chico que mataron?
3: O si hubiese sido al revés, ¿no? Que hubiera sido,
2: si hubiese sido
3: uno
2: revés,
3: de tus,
2: ¿no?,
3: hijos,
2: ¿no? También, ¿no?
3: Claro.
2: Claro, también. Uh-huh. Porque hubo protestas y demás, ¿no? Que entre paréntesis, pues los agitadores, pues son agitadores pagados, ¿verdad? Que mandan, ¿no? Que tienen sueldo, que son enviados y que también los pues eso también.
3: Sí, son detractores al final, ¿no? Y creo que le estás dando por el lado donde inicié el tema sobre lo que es el poder, o sea, el poder del dinero, el poder que nunca desaparece, dijimos, y si lo aplicamos en ese ángulo, el poder detrás del poder político, de las decisiones que se toman, o sea, ¿quién tiene más influencia hoy sobre tu vida? Lo que estás diciendo, o sea, unos dicen es injusto, otros dicen es que eso es justo, pero al final, oye, te pregunto, ¿realmente quiénes son los poderes detrás de los poderes? ¿Tú tienes una idea, hablando de todo esto,
2: sí,
3: panorama?
2: Sí, porque hay poderes ocultos en cada una de los partidos, ¿no? Lo mencionábamos brevemente la semana pasada, que hablábamos de dinastías. En el caso de los demócratas son los Obama, Nancy Pelosi, por ejemplo, los Clinton, esos son parte de la dinastía. Y en la parte republicana, pues, están los Bush, ¿no? Y están los Trump, por supuesto.
3: Y están,
2: ¿no?,
3: los del, no, dinero, o sea, los grandes grupos económicos, independientemente, o sea, sea azul o sea rojo, ahí están los donantes de campaña, los grupos de presión, o sea, los lobbies, las instituciones financieras, hasta los medios de comunicación, la opinión
2: también,
3: pública organizada.
2: Están en,
3: o sea,
2: la cama con esta gente.
3: Claro. O sea, para mí eso es lo que el poder que está detrás de los poderes. En Estados Unidos hay organizaciones también. O sea, por ejemplo, el U.S. Chamber of Commerce, los sindicatos, las asociaciones industriales, los grupos ciudadanos que, o sea, buscan influir en políticas públicas y en el contexto y en el margen también de las decisiones que se toman independientemente donde se estén dando en los tres poderes que tenemos dentro de la República, ¿no?
2: Claro, claro. Y los grupos de interés abundan en todos los niveles, en las diferentes esferas de la sociedad. Y pues al final de cuentas, quien manda es don dinero, ¿no? En la mayoría de los casos, diría yo, ¿no? Quien manda es don dinero. Porque, bueno, te portas bien conmigo, Manuel, pues te doy centavos. No te portas bien conmigo, pues no te doy. Y así se la pasan con diferentes grupos, ¿no? Aquí me está diciendo, fíjate, me dice don Jesús Valero, ¿cómo me atrevo a acusar sin pruebas? Ella

0: es como todos los magas mitómanos. No, yo no estoy diciendo que el niño este fue... yo no estoy diciendo que es culpable. Lo dijo un jurado. Uh-huh. Lo dijo un jurado.
1: Y el jurado también puede estar equivocado, ¿no?
0: El chico es culpable. Perdóname.
1: Que también un jurado puede estar equivocado. O sea...
0: Un jurado puede estar equivocado, por supuesto que sí. Claro. Por eso existen procesos de apelaciones que ya iniciaron los abogados de Carmelo Anthony. Uh-huh. El tema aquí son las evidencias que se presentaron, que incluso chicos, compañeros de Carmelo Anthony, que estaban en el mismo lugar, afroamericanos, declararon en contra de él, de su compañero afroamericano. Entonces, yo creo que, don Jesús, antes de acalorarnos así, porque a quién le voy y a quién no le voy, yo creo que hay que tomar las cosas como son. Porque si hubiera sido un blanco matando a un negro, les aseguro que el escándalo hubiera sido completamente diferente, porque sería racismo y sería discriminación y serían todas las demás cosas, ¿no? También, ¿no? Supremacía, ¿no? Si el asesino hubiera sido blanco, habría sido supremacía blanca, maga, ¿no? Pero no es así. Yo creo que hay que ver las cosas como están y nos están afectando en la economía, porque cada vez que nos dicen qué hacer, nos van poniendo más controles.
1: Bueno, es justamente, ¿no?
0: Porque tú manejas mejor que yo el dinero.
1: Claro, y hay una cuestión, que te están dirigiendo sin que te des cuenta que te están manipulando. Por eso el tema me encanta. Y saliendo un poquito de del ejemplo que estamos dando, que es un ejemplo que se está viviendo en Estados Unidos, me gustaría ir más a fondo a la cuestión filosófica de entender cómo nos vamos a preparar para ese año, ¿no? O sea, ya le dimos vueltas al asunto de que Trump es aquí, que Trump es para acá, que los republicanos, que los demócratas, pero al final nosotros tenemos que decidir con nuestro voto, aún estando en un sistema electoral de votación, ¿verdad? Es muy importante que le vayamos dando vuelta a este asunto, porque si yo leo comentarios de nuestros amigos, que los respeto mucho, ¿verdad? Pues obviamente la cuestión repetitiva de lo mismo, a mí no me lleva a crecer. Yo lo que quiero a partir de este programa, se los dije la semana pasada, ahorita el maestro está fuera, pero vamos a entrar realmente a analizar, a aprender lo que es realmente y lo que está detrás de toda esta vida de filosofía política y que nos lleve a entender que el porque se trata así, porque lo hizo por acá y lo hizo por allá, eso a mí no me lleva realmente a ser una persona más inteligente de lo que ya soy en el terreno de la política, para que yo esté preparado y dar mi sufragio a quien yo considera, no por la influencia de un tercero o de redes sociales, sino que... Obviamente, tampoco un político o una empresa tecnológica, ¿verdad?, que me venga a decir por quién debo de votar o cuáles son las políticas públicas que me van a beneficiar o que pueden beneficiar a las generaciones venideras. Por esa razón, tenemos que darle un cambio a esta charla, a esta plática, chicos. Si así, que se acá y demás, y no te nutre, no lo vamos a leer el mensaje, con todo respeto. Bueno, vamos a ver. Dice.
0: Fíjate, eso que dices, Manuel, de las elecciones es clave. Lo que acabas de decir tú, es todo. Adelante.
1: No, si tienes el comentario, síguele.
0: No, me parece que es clave porque no se trata de que un partido necesariamente quede con el control de los tres poderes de gobierno. No, porque tradicionalmente el partido en el poder pierde en las elecciones de medio término. Tradicionalmente eso pasa. Ahora, es muy diferente el ambiente del Partido Demócrata que tenemos ahora al que teníamos hace 10, 15, 20 años. Muy diferente, muy distinto. Y no porque el Partido Demócrata sea malo, yo no creo que sea malo. Yo creo que hay un ala radical de izquierda que peligrosamente está apoderándose del Partido Demócrata. Y lo más reciente, pues, el estado de Maine, ¿no? Con este candidato. Graham Pelham, con su suástica, ¿no? El tatuaje de la suástica, que dice, yo no sabía lo que significa ese tatuaje. Entonces, yo me pregunto cómo es posible que los votantes en Maine hayan elegido como candidato demócrata a un individuo que, si no sabe lo que es la representación de la suástica, lo que significa ese gráfico, perdóneme, pero es un ignorante. Porque el holocausto es uno de los hechos

más importantes de la historia del mundo, lo que le hicieron a la comunidad judía. Número dos, el que diga que las mujeres que son violadas es culpa de ellas que las violen, perdóneme, pero eso nada más me habla a mí de un hombre machista y que no tiene absolutamente ningún respeto por las mujeres. Y bueno, ya lo que haya pasado con la esposa, si la esposa le acepta o no le acepta, ya esa es otra historia. Las cosas entre matrimonios son cosas entre ellos, ¿no?

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2: ¿Por qué tener dinero es un pecado? ¿Verdad?
3: No. Sí, Manuel, yo no he leído que sea un pecado. He leído y entiendo de que el amor al dinero es la raíz de todos los males, ¿no? O sea, no, de todos los extremos.
2: Pero,
3: ¿no?
2: lo que él dijo es que después de Elon Musk, que no haya ningún otro trillonario.
3: Pues claro, es como decir yo también que no hay otro político. Entonces, ¿qué tiene que hacer de ahí, no? Si hablamos de esencias, obviamente el que está gobernando al Estado, el Estado es el reino de la violencia, el Estado es el reino del suicidio, uh-huh. Es el reino de la guerra. Oye, entonces, ¿para qué queremos gobernantes, no? Por eso, el punto aquí está en comprender, amigos, que detrás del poder de los poderes, sí, ahí están precisamente los políticos. Y hay que analizar quiénes son el trasfondo de sus filosofías, ver ese recorrido que han tenido para llegar a estar donde están y que ahora depende de ti, depende de mí, que demos nuestro sufragio para que continúen gobernando y administrando a la figura que nadie conoce. Es el Estado. ¿Sabes que ayer que veía uno de los partidos de fútbol de Estados Unidos, ¿verdad? Que estuvo muy cerca aquí del Mundial, uno de los chicos me decía, señor Ramos, ¿usted qué opina acerca del Mundial? Le digo, es otra forma de presentarnos la figura o el rostro de alguien quien nadie lo sabe quién es, el Estado. A través de una cuestión política, le digo, esto tiene una connotación política. Y cuando lo dije, inmediatamente aparece la figura de Marco Rubio, aparecen políticos ahí. Digo, ¿qué hubo? No estoy equivocado. O sea, al final es olimpiadas, es colores, uh-huh. son valores, etcétera, etcétera, etcétera. O sea,
2: sí.
3: Tenemos que ver una realidad. Que cuando estamos observando los grandes momentos que han transformado el mundo el mundo en el que vivimos, tiene mucho que ver el terreno de la economía política y nuestras decisiones responsables como ciudadanos. ¿Qué opinan ustedes, amigos, en el chat, en @RamosEconomía, para platicar un poco al respecto? No se trata de que estemos en una posición firme, porque al final ningún político le interesa tu vida, esa es la realidad. A ningún político le interesa si vas a ganar o vas a ir o vas a venir. Lo que a él le interesa es ganar tu voto a través de la manipulación. A mí no me importa si es republicano, si es demócrata, si es de cualquier índole. El que está metiéndose en el terreno de gobernar.
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3: Con esos sueldazos que tienen los deportistas, Manuel.
4: Ay, ay, ay.
3: Ayer escuchaba a una persona que me decía, qué bárbaro lo que ganan esta gente y todo lo que hacen es estar en una cancha de básquetbol, porque fue después del partido de los Spurs de San Antonio y de los Knicks de Nueva York. Que qué partidazo, ¿eh? Qué partidazo.
4: Sí,
3: sí. Decía, oye, qué bárbaros. Les pagan por jugar básquetbol una millonada y uno se la pasa trabajando como burro y no gana ni siquiera nada comparado con esas gentes, ¿no? Claro, ¿verdad? Pero en fin, esas son otras cosas. Pero sí, el dinero tiene mucho que ver. El dinero moldea la sociedad. En algunos casos, porque a la gente se les da dinero. Y nada más acuérdense, por favor, para, sobre todo para todos aquellos que me aman. El que mantiene, detiene. El que mantiene, detiene. Así que si el gobierno se la pasa dándote dinero, te va a querer controlar.
4: Claro, bueno, sin duda, es que no hay nada gratis tampoco, ¿no? Si te dan es porque quieren algo. Ya te dije, el político está buscando tu voto. No le interesa más que ganar tu voto y después que está allí, y no, bien, gracias. Por eso, mira.
3: Un ejemplo muy claro lo vemos en Nueva York, ¿no? Tanta cosa que Sonia Mandami prometió. Tanta cosa. Que autobuses gratis, que cuida de guarderías gratis, que supermercados gratis. Pero no tiene el dinero para hacerlo. Y la manera en la que, la única manera que podría ocurrir eso en Nueva York es decir, darle gratis a la gente, darle, ¿no? Para depender del gobierno. Y la única manera que eso puede pasar es aumentándole los impuestos a los ricos, a los que acusan de que se hacen millonarios a costillas del pueblo, etcétera. Pero en realidad, ellos son los que crean los trabajos.
4: Ajá.
3: Ellos son los que crean los trabajos. Y si los ricos se van de Nueva York, como ya está pasando, y se está yendo a Texas, a Florida y a otros estados, donde tiene condiciones más favorables. Número uno, en Nueva York va a aumentar el desempleo. Número dos, como no hay ricos, pues no les pueden cobrar impuestos ya porque ya sacaron sus empresas de Nueva York. Entonces, ¿a quién le van a aumentar los impuestos?
4: Bueno, es que mira, si hablamos de
3: la clase media, a la clase baja, que son los que se quedan porque no se pueden ir.
4: Y aparte,
3: el problema es que la gente se sigue dejando cegar, mira, por el te voy a regalar.
4: Hay una cosa que hay que comprender aquí, Lucía, es esto. Y hay que usar el sentido común, que es el que menos se tiene. Ya me acordé quién dijo Pan y Circo. Fue Junio Juvenal. Sí.
3: Juvenal.
4: Sí. Mira, la mayoría, o sea, de todos los millones que estamos aquí con el derecho al voto, o sea, a votar, te garantizo que hay menos ricos que clase media, comparado a la clase trabajadora, así te garantizo. Entonces, esa historia, independientemente, a mí no me importa, si uno es el otro, para mí, los dos son recaudadores de impuestos y metedores de mano sobre nuestro bolsillo.
3: Total.
4: Hay que entenderlo.
3: Hay buenos y malos en todos lados, claro.
4: No, los dos te cobran por vivir. Los dos son una mafia. Te cobran por vivir. O a menos de que tú no pagues impuestos porque es republicano, o porque es demócrata, o porque es libertario, no vamos a cobrar taxes.
3: No, hombre, pues si no se cobran impuestos, si no pagamos impuestos, ¿con qué carambas el gobierno va a hacer las obras para que nos beneficien?
4: Como sí, las políticas públicas, claro.
3: Todas esas cosas, mira, ¿no? O sea, tenemos que pagar impuestos.
4: Hay algo interesante.
3: Tenemos que pagar algo para que nos construyan la infraestructura, ¿no?
4: Y deberían de pagarnos ellos un dividendo, el dividendo ciudadano, que lo dijo Thomas Paine, que por cierto, supuestamente íbamos a recibir algo, pero ya ves, nada es gratis.
3: Sí,
4: pero mira, el poder detrás del dinero, el dinero detrás de la política, o sea, por ejemplo, tú... ¿A poco no te has puesto a pensar que los mercados financieros, las grandes gestoras de inversiones, las grandes corporaciones multinacionales, los grandes administradores...

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5: Tenemos que invitar a Jaime Maussan.
6: A Maussan,
5: ¿no? Sí, para que nos ilustre con este asunto de los ovnis. Un periodista estudioso de este fenómeno, muy respetado. Yo me pregunto a veces, independientemente de que sea cierto o no sea cierto, ¿nos estarán distrayendo de algo?
6: Mira.
5: Y eso, bueno, y es un republicano el que está en la Casa Blanca ahorita, ¿no? Y el presidente Trump ha dicho que a él también le interesa desclasificar toda esa información y que sepamos la verdad y la tía de las muchachas, ¿no? Pero también es cuándo soltaron la información. Eso
6: claro,
5: también es muy importante tomarlo en cuenta.
6: Mira, sabemos que el Pentágono divulgó recientemente nuevos archivos sobre ovnis con videos de esferas y audios de testigos. ¿Qué te parece? O sea, la CIA, el FBI, la NASA. Bueno, ya te estás dando una cuenta. O sea que nos siguen dando información, pero cada quien debe de tener la preparación para poder juzgar desde una perspectiva qué es lo que está ocurriendo y por qué. ¿Por qué puede convertirse en detractores? Sobre todo en tiempos donde explicaba yo el día de ayer a una serie de asesores financieros que el riesgo político nadie lo puede diversificar, no te puedes proteger a menos de que te informes de con quién vas a votar y aún así tu voto, con todo respeto, no va a cambiar el rumbo de una elección. ¿Qué opinas tú? Dame tu conocimiento.
5: Yo creo que el tema de las elecciones para mí tiene varios frentes. Número uno, el Save American Act, que entre otras cosas pide que uno tenga que identificarse como ciudadano para poder votar. Ya salieron que si la mujer se case, que si se cambie el apellido, que si la tía de las muchachas, lo que sea. Hay maneras de hacerlo porque uno presenta identificación hasta cuando va a hacer un depósito al banco, a comprar unos cigarros, una botella de vino, un encendedor, carajo, que no te piden una identificación que avale que eres ciudadano del país, me parece bastante, bastante sospechoso el que no lo quieran aceptar los demócratas, en primer lugar. Bueno, algunos demócratas, porque hay algunos que sí, que están de acuerdo, ¿no? Y, por ejemplo, en California, a mí me llama particularmente la atención el tiempo que les toma hacer el conteo de votos. Porque yo estoy de acuerdo que a la gente se le manden las boletas por correo, que es una de las cosas que quiere el presidente Trump, que a todo mundo le manden boletas por correo. Pero la boleta tiene que tener el sello de correo a más tardar el día de elecciones. A más tardar. Si no lo tiene, no vale. Porque si no vas a votar el día de la votación a una casilla, ya no puedes ir a votar el día siguiente, ¿no? Es lo mismo. Si no llega tu voto el día adecuado, pues no debería de contar. Entonces, basado en eso, las boletas, claro, deberían de enviarse con suficiente tiempo para que las personas tuvieran la oportunidad de llenar su boleta, votar como cada uno quiera y llevarlo a la oficina de,

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2: Tiene influencia sobre tus decisiones económicas, financieras o en el terreno de la economía política. ¿Sí?
3: Sí.
2: Ahora, ¿quién crees tú que tiene el control, el poder, el Estado o el mercado en ese sentido, desde tu perspectiva?
3: Mira, yo creo que es el dinero el que más, el que principalmente influye en eso. Por supuesto que hay grupos de medios que se basan más en los valores y los intereses verdaderos en el país, pero hay otros que pues se dictan mucho por don dinero, ¿no? Y yo me acuerdo, por ejemplo, cuando estaba en CNN, Hillary Clinton metió una cantidad de publicidad en CNN, una candidata demócrata, que con todo su derecho a hacerlo, por supuesto, todo su derecho a hacerlo, ¿no? Pero pues todo eso influye. Ahora, las leyes electorales en este país indican que si a ti te doy 30 segundos al aire, le debo dar 30 segundos al otro y al otro y al otro que están compitiendo por el puesto. Porque tiene que haber igualdad, ¿no? En la exposición para todos. Y eso no es nada más aquí en Estados Unidos, eso ocurre en México también, ¿no? Que es otro problema siempre allá, porque es muy fácil no darte efectivamente el tiempo, ¿no? Y también, pues bueno, don dinero tiene, pues tiene su peso ahí, ¿no? Cuando yo te compro a ti, Manuel, comerciales,

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5: Eso vive Manuel Ramos Televisión y eso le pasa a cualquier medio, ¿no? Entonces, pues obviamente, si llego yo con un jugoso paquete, pues me lo vas a tomar. Si no llega el otro, es otra historia.
6: Yo entiendo lo que estás diciendo.
5: Es que no haya balance.
6: Mira, yo entiendo lo que estás diciendo, pero quiero ir más profundo que eso, porque eso para mí, con todo respeto, ya es parte de una historia que en realidad Univisión, Telemundo, dime quien tú quieras, no tienen realmente el poder de la información como lo tienen actualmente cuatro compañías que son la mamá de todos. ¿Quién es más? A ver, tú dime, ¿cómo va a competir? Hablemos de Univisión. ¿Cómo va a competir Univisión contra los 4 trillones de dólares de Google, de Facebook? Se los comen. Billones.
5: ¿Y el problema?
6: Ok, deja terminar el dedo. Pero yo te digo, mira, deja, escucha esto. O sea, me estás hablando de lo tradicional. Yo quiero salir de eso tradicional. Quiero que nuestros amigos comprendan que ahora el poder de la información ya no está en esas cadenas. Son pequeños enanos, son hormigas. ¿Cuándo vas a comparar? 4 billones de personas visitan Facebook mensualmente. ¿En qué mente cabe que ahora este programa de radio o fulano de tal o fulanita de tal? Créemelo, que el poder de la información está en manos de unos cuantos.
5: Así
6: y son
5: es,
6: los que
5: es.
6: Van a influir si no estás preparado para entender cómo van a manipular tu mente, tu pensamiento y que, obviamente, alguien tenga detrás el beneficio en este año electoral, en estas medianas.
5: Y mira, el gran problema, yo sé que las redes sociales se han convertido en las reinas, ¿no? Del parque, ¿no? Como tú bien lo dices. Pero el gran problema es que hay cosas verdaderas y verosímiles, como se los decía la semana pasada. Lo verosímil son cosas que, pues sí son verdad, pero no es toda la verdad. O sea, te digo la verdad hasta el punto para que me creas, pero no te digo todo. Y lamentablemente en redes sociales hay muchos posteos que no tienen la información adecuada, que son perspectivas raras o torcidas también, y de todos los lados, ¿no? De todos los lados. Y el problema es que quienes las ven, la mayor parte de las veces no se toman el tiempo de verificarlo antes de repostearlo. Entonces, al hacer un reposteo, alguien más hace un reposteo y así se va aumentando la cadenita. Entonces,
6: claro, es el efecto manada.
5: El mensaje, exacto, claro. El mensaje aquel se disemina por muchísimas cuentas, ¿no? Le llega a muchísimas personas. Y si esas otras personas tampoco realmente piensan, pues imagínense dónde va la cadena, ¿no? El tema y la diferencia con el periodismo tradicional, ese que ha desaparecido, es que cuando nosotros nos formamos como periodistas, aprendimos una ética y parte de eso era verificar la información y verificarlo de manera independiente. Y muchas veces era agarrar el teléfono y llamar personalmente para poder verificarlo. Antes de ponerlo al aire.
6: Ahora, ¿no? Lo haces con ChatGPT.
5: Lo haces con ChatGPT, que puede ser que te mienta, porque ChatGPT claro, te miente. Si claro. No sabes preguntar tú a
6: y de
5: un
6: nuevo,
5: sistema de inteligencia artificial,
6: ¿quién
5: puede dar cualquier locura.
6: Ahora, ¿quién está detrás de ChatGPT? No, o sea, OpenAI, ¿quién está detrás de...? Hablamos de los mismos grupos. No sé si me estoy explicando. La realidad es que estamos viviendo una transición histórica, desde mi punto de vista como economista, donde el poder político, el poder económico, están más entrelazados que nunca con el poder del mercado. Vamos a una pequeña pausa, regresamos con más aquí en el Radar Político. Quiero leer tu comentario.

0: envíamelo aquí, justamente en arroba Ramos Economía.
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0: Te voy a dar tres ideas claves para comprender un poco más todo esto. La tecnología, amigos y amigas, en redes sociales se ha convertido en una herramienta de influencia geopolítica, de política interna. El capital, los mercados, la inversión, el poder.

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1: La verdadera historia. Mándame tu comunicado, lo voy a leer. Mientras tanto, regresamos al diálogo directo con Lucía Navarro.
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1: Caray, Lucía, esto de prepararnos y de entender los poderes que están detrás de los poderes, dinero, política.

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6: Interesa la opinión de todos, ¿verdad? De todos los que están conectados con nosotros. Oye, el poder detrás de la cultura. No sé si te has puesto a pensar que a menudo
7: sí,
6: las
7: claro.
6: ideas más poderosas que están surgiendo están en las instituciones, o sea, universidades, centros de pensamiento, los think tanks, ¿no? Las religiones, movimientos que se están dando sociales, intelectuales, uh-huh. creadores de contenido, como tú lo mencionabas. Oye, uh-huh. estás viendo hoy en día youtuberos que tienen más influencia que las cadenas de uh-huh. televisión y radio, caray.
7: Así es. Y ahora que mencionas la religión, fíjate, me pongo a pensar en el peligro que enfrenta el mundo con la dictadura teocrática de Irán. Mm. Porque, vaya, los musulmanes, yo les tengo muchísimo respeto a los musulmanes. Hay musulmanes que llevan la religión de manera extraordinaria. Los admiro la manera en la que lo llevan, porque son, creo que en muchas ocasiones, hasta más ordenados que los católicos. Pero el problema son los extremos. Y en el caso de Irán, pues es una dictadura, una teocrática, donde la gente ha sido controlada a través de la intimidación, ¿no? Del cambio de las ideas, uh-huh. de la amenaza, ¿no? Otro también... Muammar Gaddafi, tú lo recordarás, uh-huh. el líder libio, el depuesto uh-huh. depuesto y asesinado líder libio, que él lo que hizo fue borrar la historia y crear una nueva en un librito verde. Es famoso el libro verde.
6: Claro.
7: Y el libro verde se lo daban a los niños en las escuelas para que se aprendieran esa nueva historia que estaba creando Muammar Gaddafi, porque obviamente quería cambiar el pueblo y quería manipular al pueblo, obviamente, ¿no? Uh-huh. Idi Amin es otro. Adolfo Hitler fue otro.
6: Oye, Idi Amin tenía otro. Congeladores.
7: Ay, por Dios.
6: Tenía congeladores y imbuía ahí a sus contrincantes, ¿eh?
7: uh-huh, uh-huh, uh-huh.
6: Ay, ay, ay. Eso es meternos en otra historia, pero interesante todo eso.
7: Pero esa forma de manipular al pueblo, que toma mucho tiempo porque lo hacen a cuentagotas. Hoy te digo una cosita, mañana te digo otra y te digo, Manuel, es que te están haciendo esto, Manuel, te va a pasar lo otro, ¿no? Mm. Entonces te acomodo el mensaje de tal manera pues que yo convenzo a Manuel, ¿no? Porque le da miedo, porque piensa igual que yo, porque cree que lo que crea y está de mi lado, lo que sea.
6: Mm-hmm.
7: Pero poquito a poquito se lo voy dando a Manuel. Entonces, cuando Manuel tome conciencia del impacto en ese proceso de cambio, pues el gobierno le va a decir, Manuel, ¿tú votaste por eso? Claro, fue la forma en la que le pusieron a Manuel el mensaje.
6: Claro, mira, estoy leyendo entonces, aquí lo que eso dice...
7: Hay que reflexionarlo claro. muy bien.
6: Mira, aquí dice aquí Ovidio Cruz lo siguiente, para tener claridad en cualquier tema se requiere de tiempo y dedicación para comprenderlo uh-huh. mejor. O sea... Uh-huh. No vayamos como en manada. Tú explicabas el efecto manada. Porque claro. cuando todo mundo va en manada porque todo mundo va para allá, es lo correcto, nadie piensa. Y lo que quiero lograr dirigiendo este programa del Radar Político, y una vez que tengamos al maestro, estemos los tres y todos ustedes que nos acompañan cada sábado, que no vayamos en manada. Que realmente claro. entendamos que el sufragio... ¿verdad? Que tenemos la oportunidad de hacerlo, es para demostrar nuestro poder en búsqueda de preservar nuestras libertades. Porque la historia sí. demuestra que el poder detrás de los poderes tiene una memoria tremenda y esa memoria es el dinero, amigos y amigas. No hay que darle tantas vueltas al asunto.
7: ¿Mm? Y fíjate, Manuel, el voto es el único privilegio que tenemos los ciudadanos de este país. Porque los demás derechos no estamos iguales.
6: Sí.
7: Ese pleito que sí, que los niños indocumentados no vayan a las escuelas. No, señores, constitucionalmente los niños indocumentados tienen derecho a asistir a las escuelas, ¿no? Pero el voto es la única cosa que me hace diferente, que es el único privilegio que me da el ser ciudadano de Estados Unidos en comparación con los demás. Y sí, porque por ahí en el...

0: chat vi a alguien destilando veneno que decía que hay que los indocumentados no votan. Pues sí hay lugares en donde se está promoviendo que lo hagan, con el tumbado de que pagan impuestos locales, tienen derecho. El problema es que son personas que están en el país de manera irregular. Entraron de manera irregular. Entonces, para convertirte en ciudadano y tener derecho a votar, a ese privilegio, debes pasar por un proceso que...
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1: 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Shakira triunfa otra vez. Su nueva canción Die Die con Burna Boy fue votada como la mejor canción mundialista de todos los tiempos, según Billboard, con 31.28% de los votos. Superó incluso a su propia Waka Waka. 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
1: ¿Qué tal? Buenos días. Estamos aquí en Redfield, en Chicago, Illinois, listos para presenciar este segundo juego de la serie. Un día caluroso, pero buen día para jugar pelota. Les damos la bienvenida a su servidor Luis Alfonso Cochito Cruz, junto a mis compañeros José Mota y Efren Mesa Jr. en controles, a este preámbulo. Los Dodgers llegan con un récord el día de hoy de 44 ganados, 26 perdidos. Están 8 juegos adelante de los Padres de San Diego en primer lugar, y en tercer lugar están los Arizona Diamondbacks, 8 juegos y medio detrás. Por parte de los White Sox, los Medias Blancas están en primer lugar con 37 ganados y 31 perdidos sorpresivamente. De verdad que haciendo un buen trabajo estos muchachos. El día de ayer, los Dodgers llegaron atacando temprano y rápidamente hicieron 2 carreras con este sencillo de Santiago Espinal.
2: Espinal saca batazo profundo al izquierdo, peligroso, la pelota pica. Viene fácilmente Tucker, detrás de él viene Rojas. Muncy llegó hasta la segunda base también con confusión. Así que hay un sencillo largo de Espinal. Dodgers se van arriba 2-1 aquí en la segunda entrada.
1: Después de ahí, el picheo de los White Sox hicieron tremendo trabajo, retirando 19 bateadores consecutivos, y los Dodgers ya no pudieron reaccionar. Rocky Sasaki tuvo una salida muy difícil, donde solamente pudo lanzar 4 entradas, 1 tercio, donde fueron 7 carreras limpias que permitió. Regaló 3 bases y ponchó a 4 y salió con la derrota. Fue un juego donde no pudo encontrar la brújula en la quinta entrada, y los Medias Blancas le anotaron 7 carreras. Fue algo difícil, pero hoy es el segundo juego de la serie y se van a enfrentar por parte de los Dodgers el japonés Yoshinobu Yamamoto contra el derecho Shane Burke. Y ya volvemos con mi compañero José Mota en el segmento Cubriendo las Bases.
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2: Un día más aquí hoy sábado, listos para presenciar este segmento cubriendo las bases con mi compañero José Mota, que vamos a hablar de la adversidad. José, bienvenido. De la adversidad que se tiene que enfrentar este equipo de White Sox contra los Dodgers y viceversa, ¿no? Vimos un equipo muy fuerte el día de ayer, White Sox, que no dejó de presionar a Rocky Sasaki hasta que lo rompieron en la cuarta entrada y no pudo sacar la quinta. ¿Qué ves o qué es la diferencia y cómo se debe de enfrentar uno al otro?
3: Hola Luis, saludos a todos ustedes también. Pues otro tema más importantísimo e interesante por acá en este segmento, porque como tú mencionas, hay veces que tú ves a un equipo que es superior, grande, dos veces campeones mundiales en los últimos 2 años, bicampeón.

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3: Escuchar en el camerino, en el clubhouse, no importa lo que pase, obviamente el dugout durante el partido, de que siempre tengan esperanza y confianza de que le pueden ganar a cualquiera, nombre o no nombre. De la perspectiva de los Dodgers, yo siempre digo de que un equipo como los Dodgers tiene que ser el agresor. Ellos no pueden dejar de llegar a una tercera, cuarta entrada, quinta y decir, vamos a ver qué hemos visto. No, no, tú temprano dices, aquí somos campeones por una razón, somos superiores y lo sentimos, pero también respetamos el hecho de que ustedes, siendo jóvenes, ansiosos y haciendo tantas cosas buenas, pues nos han demostrado de que tenemos que traer nuestro juego A, y fue lo que vimos el día de ayer. Un juego A que hay que traerlo de una vez el día de hoy como Alguersol.
4: Mira, unos numeritos rapidito. Solamente tienen un diferencial de carreras de 16, te quiere decir que han jugado muchos juegos cercanos y están en primer lugar. Los Dodgers tienen 137 carreras de diferencia, así que el día de ayer se mostró totalmente distinto y hoy Yamamoto, que va a la lomita, tendrá que tener mucho cuidado con esos White Sox.
3: Sabiendo de que Yamamoto aprendió mucho de lo que pasó allá en Uniqlo Field Dodger Stadium contra los Marlins, equipo que se consideraba también superior y que lo trabajaron hasta lo último. Yo no creo que un partido este año donde Yamamoto es el que ha trabajado tanto por los outs contra ese equipo de Miami. Ahora, el día de hoy, él tiene una ventaja pequeña, que él vio ayer como enfrentaron a alguien que tira buena recta, tira splitter y tira slider. Así que el día de hoy, Yamamoto, que tira mucho más strikes que Sasaki, tiene mucho más comando de experiencia, diría yo que va más que nada a reaccionar a lo que él ve y lo que vio el día de ayer, pero también sin olvidarse, Luis, de lo que es ser agresivo y que a él le prueben que le pueden dar antes de él estar probando a ver cómo ellos reaccionan.
4: ¿Y crees que sea un factor toda esta gira que llegó el equipo tarde el día de ayer en la madrugada y hoy es un equipo más viejo, se puede decir, no viejo, sino que tiene más experiencia y más años jugando pelota, y este equipo jovencito de los White Sox, ¿crees que pueda influir algo en el juego de hoy?
3: Yo diría que claro que sí, pero no hay excusas, porque es que el calendario está hecho. Oye, a cualquier equipo le toca llegar tarde, que tener que bregar con el juego dilatado y todo eso, suspensiones, todo eso, así que yo diría que la mentalidad es lo que se sobrepone a todo eso. Siempre he dicho de que en muchas entrevistas, creo que eso lo afectó el llegar, digo yo, pero también he visto días que llegan a las 5 de la mañana y anotan 15 carreras. Así que una cosa siempre se va a avanzar con la otra. Puede que eso lo sientas 2 días después, pero yo diría que más que nada esa excusa no se puede excusar, no se puede encontrar, porque también, Luis, no olvidemos la postemporada, lo rígido que es el calendario, el viajar, el kick allá, que practicar y demandas de la prensa y todo eso, así que la mentalidad tiene que sobreponerse a la parte física.
4: Y es un equipo que no le gusta tomar días libres a los veteranos como Freddie Freeman, el mismo Otani que no jugó ayer, así que esperemos que hoy está calientito y puedan salir todo el equipo completo a tomar una victoria.
3: Listos.
4: Gracias, José, y no se mueva que ya volvemos hoy sábado con Damas en el Deporte.
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1: Hoy sábado tenemos nuestra invitada especial aquí en Damas en el Deporte. Una colega de nosotros es Susy Jiménez, que es presentadora deportiva. Muy buena amiga, bienvenida Susy.
2: La Dominican Summer League, digamos que es la primera parada oficial del béisbol profesional para muchos prospectos internacionales. Es una liga que opera por MLB en República Dominicana, donde juegan prospectos internacionales recién firmados, principalmente pues de la República Dominicana, de Venezuela, de Panamá, Colombia, Curazao, entre otros. Digamos que es el nivel más básico del sistema de ligas menores, en un calendario corto pero intenso, inicia en junio, termina aproximadamente entre agosto y septiembre. Cuando digo temporada corta, me refiero a que se juega pues todos los días en un promedio de 50 a 60 juegos en horario diurno, ahí con el calor de República Dominicana. Los equipos pertenecen a organizaciones de MLB, es decir, el de los Yankees se llama DSL Yankees, el de los Dodgers DSL Dodgers, el de los Mets por igual, y algunas franquicias tienen uno y dos, varios equipos, porque firman muchos jugadores. Son elegibles jugadores internacionales firmados desde los 16 años, no pasan por un draft como en Estados Unidos, firman como agentes libres internacionales. ¿Quiénes no juegan en la DSL? Bueno, eso es una pregunta que se hace

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1: Ejecutivos y demás. Algunos jugadores notables que han pasado por la DSL, Juan Soto, el mismo caso de Vladimir Guerrero Jr., pasaron por estos sistemas. Y el sistema completo de béisbol funciona porque insiste en estos niveles intermedios. Así que de mucho valor, y lo tenemos en República Dominicana como algo único, donde cada equipo de grandes ligas tiene su academia de desarrollo.
2: Gracias, Susi. Esperamos verte pronto por acá en Los Ángeles. Y cuando regresemos, tendremos los pitches para el día de hoy.
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2: Los pitchers para hoy, para este segundo juego de la serie, por parte de los Dodgers será el japonés Yoshinobu Yamamoto contra el derecho Shane Burke. Yamamoto, que tiene un récord de 6 ganados, 4 perdidos, una efectividad de 2.68, ha lanzado 12 salidas donde ha podido tirar 77 entradas y un tercio, permitiendo 56 hits, 24 carreras, 23 han sido limpias, ha permitido 9 jonrones, ha regalado 15 bases y ha ponchado a 73. En su última salida, Yamamoto ganó contra los Angels, lanzando un juego de 8 entradas, permitiendo solamente una carrera, permitió 2 hits y no regaló bases por bola y ponchó a 4. Yamamoto ha estado usando bien sus lanzamientos. Su split finger es el primer lanzamiento que utiliza más, a un 27% a 91 millas por hora, donde le han bateado solamente 170. Su recta de 4 costuras la utiliza a un 27% a 95-96, le batean solamente 177. Y un cutter que tira un 13% a 91 millas, le batean 361. También tiene una curva que utiliza para montarse en conteos, utiliza 12% a 76 millas por hora, le batean 269. También tiene un sinker y slider, pero lo utiliza mucho menos. Así que esos son los lanzamientos que tiene Yamamoto y está haciendo tremendo trabajo. Por otro lado, Shane Burke, que tiene 3 ganados y 3 perdidos, una efectividad de 3.88, ha lanzado en 13 juegos, 10 de ellos como abridor, donde ha lanzado 69 entradas 2 tercios, permitiendo 31 carreras, 30 han sido limpias, ha permitido 7 jonrones, ha regalado 23 bases por bola y ha ponchado a 67. Burke tiene buenos lanzamientos, su recta de 4 costuras es la que utiliza más, casi un 40%, 38% a 94-95 millas promedio, donde le batean solamente 201. Tiene una curva, knuckle curveball, que es una curva con el dedo hacia arriba, donde la utiliza un 21% a 79 millas y le batean 245. A su slider le batean 225, que utiliza un 16%, y el sinker lo utiliza igual que el slider, 16%, y le batean 263. Así que es una buena oportunidad para este equipo de los Dodgers para tratar de llegarle temprano y atacarlo y ganar este juego y emparejarla. Y cuando regresemos tendremos las claves del partido para hoy.

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2: ¿Qué tal? Buenos días. Otro bonito día aquí ahora en Chicago, Illinois, en el Wrigley. Listos para presenciar el segundo juego de la serie entre los Dodgers y los White Sox. Y les mandamos un gran saludo a su servidor Luis Alfonso Cruz, junto a mi compañero José Mota y Efren Mesa Jr. en controles. Y a continuación les vamos a presentar las claves para el partido del día de hoy. Unos White Sox que salieron potentes el día de ayer, atacando a Rocky Sasaki en esa quinta entrada que no pudo terminarla, y salieron con la victoria muy fácil. Hoy irá Yoshinobu Yamamoto contra el derecho Shane Burke. Yamamoto deberá tener mucho cuidado con esos bateadores zurdos que hicieron mucho daño ayer. Andrew Benintendi, que conectó jonrón temprano en el juego. Los dos Montgomerys, Colson Montgomery, el shortstop, y Braden Montgomery, que tuvieron buenos turnos, va a ser pieza clave que los tenga esos picheos a la esquina de afuera, que si le ganan, que le ganen a la banda contraria. Tristan Peters también agarró unos tremendos turnos ayer contra Blake Treinen y jugaron buena defensiva. Yo creo que el jugador a seguir el día de hoy será Chase Madrid, que juega segunda base, que fue un tremendo partido el que tuvo ayer y no demostraron nada de miedo contra el bicampeón. Por parte de los Dodgers, se enfrentarán a un Burke que utiliza mucho su recta. Le han bateado arriba de 200 a todos sus lanzamientos, así que es una buena oportunidad

0: para que puedan tomar mejores turnos. Ayer agarraron este partido entre sol y sombra y batallaron mucho contra Kay, el zurdo que hizo tremenda labor al de Lomita. Yamamoto tiene la encomienda de tratar de ganar este partido para tratar de ganar la serie el día de mañana. Shohei Ohtani regresa a la alineación el día de hoy como bateador designado, y un Andy Pages que esperemos que tenga un mejor juego, ya que todo el line-up el día de ayer fue silenciado por completo. Segundo juego de la serie entre los Dodgers y los White Sox. Y cuando regresemos, les tendremos los line-ups de los dos equipos.
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2: Estará en el shortstop. Quinto bate, Max Muncy en tercera base. Kyle Tucker estará de sexto bate en el jardín derecho. En el séptimo estará Ryan Ward en el izquierdo. Octavo, Dalton Rushing como catcher. Y el noveno bate será Alex Freeland, que estará cubriendo la segunda base. El pitcher abridor por sus Dodgers del día de hoy, el japonés Yoshinobu Yamamoto. Por parte de los Medias Blancas, el primer bateador será Sam Antanashi en el jardín izquierdo. Segundo, Miguel Vargas en tercera base. Tercero, Andrew Benintendi de bateador designado. Cuarto bate, Colson Montgomery en el shortstop. El quinto bate, Braden Montgomery en el jardín derecho. Sexto bate, Chase Madrup en segunda base. Séptimo, Jacob González en primera base. El octavo bate será Tristan Peters.

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1: Los Dodgers el día de hoy, así que después que fueron retirados 19 consecutivos, el día de hoy tendrán obviamente una mentalidad diferente, un ánimo diferente. Claro que un equipo como este te despierta y tienes que saber las cosas que hiciste bien, las que no hiciste bien. Y también, como se dice siempre, como dice Dave Roberts, a cada oponente hay que respetarlo, no importa cómo se llame o cómo no se llamen, donde jueguen, y no importa también la condición del tiempo.
2: Y este Shane Burke tira mucha recta, vimos en sus estadísticas que a todos sus lanzamientos le están bateando arriba de 200. Es una buena señal para los Dodgers que han bateado bien contra lanzadores derechos de sus características, y vamos a ver si pueden empatar la serie aquí estos Dodgers. Pero ustedes, para llevarnos el jugada tras jugada, está mi compañero y maestro José Mota.
1: Gracias, Cochito, aquí estamos, unas cuantas nubes por acá, un resplandor también se siente acá en la cabina y en el estadio, y otra buena entrada. Anoche se dieron cita por acá 37.882, por cuarta vez se vendió el Wright Field aquí en Chicago, en el lado sur. Acomódese bien, ya regresó otra vez el unicornio Shohei Ohtani hoy como designado. El derecho Sean Burke con marca de 3 ganados y 3 perdidos, 3.88 efectividad. Ya envía al home, lanzamiento es bola. 3-11 el primer lanzamiento. Ohtani llega en 305, 13 cuadrangulares y 40 remolcadas para Shohei. Saque dado al derecho, la pelota se va. Sayonara. No dejó que nadie se acomodara. Y de una vez el sonido, la mirada, como la miró, te lo dice todo a ti. Rápidamente, Shohei con jonrón. Dodgers y arriba, 1-0 la primera entrada.
2: 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Bueno, José, la dejó entrar y solamente le tiró las manos sin mover tanto sus piernas. ¡Qué batazo!
1: El número 14 para Ohtani, 41 remolcadas. Ahí viene Andy Páez, que recibe un lanzamiento de strike. El primer lanzamiento que recibió Ohtani, que fue bola, fue presentado por Bank of America, el banco oficial de los Dodgers de Los Ángeles. Otro partido más que inicia Ohtani con cuadrangular. Y escuche usted lo que se oye por acá, como siempre, Luis.
2: El murmullo.
1: Siempre. Bajes, 278, 15 cuadrangulares, 56 remolcadas. Escucha la fanaticada, los teléfonos, todo el mundo diciendo, ¿dónde estabas? ¿Qué viste? Foul por la derecha y yo no veo tan regresar así de una vez. Y desde anoche yo dije, yo sé que esta serie no va a quedar después de más de un partido, pero qué bueno que lo sacaron cuando lo sacaron allí en Pittsburgh, ¿sabes?
2: De verdad que buena decisión por parte de Roberts, y le sirvió sedita de descanso.
1: Bajo lanzamiento, ese es el home run número 8 que permite en 69 entradas y 2 tercios el derecho Sean Burke, que ha hecho un buen trabajo entre la rotación en sí y cuando lo está en la rotación, pero más que no, relevista de muchos innings después de un opener. Lanzamiento es cantado, strike. Baez está pidiendo ayuda al árbitro del home plate, Tom Hanahan, y al sistema. El ABS. Aquí nos dice que Páez acaba de ser ponchado, confirmado. Es el primer out Páez en la gira. Ahora con 4 hits en 20 turnos. A batear viene Freddy Freeman. Lanzamiento es cantado el strike. Así que Luis, ese 19-0 de una vez se rompió y rápido.
2: Es el factor Choje que regresó a la alineación y con todo. Vamos a ver si tiene un tremendo juego como siempre lo hace Ohtani.
1: Los Dodgers no pegamos de hit desde la tercera entrada el día de ayer, cuando pegó sencillo al izquierdo Miguel Rojas. Freddy Freeman llega en 2.81, 10 cuadrangulares, 37 remolcadas. De 3-0 anoche y 4 hits en 14 turnos en la gira. Una buena strike. La pelota rodando hacia atrás. Qué gran partido el día de ayer, Luis, de Anthony Kay. Como decía al principio, el desconocido siempre viene siendo alguien que tú dices, ¿qué tira? No tenemos nada.

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1: Se prepara contra Mookie Betts. Y es bola. Mookie llega en 181 con 6 cuadrangulares, 17 remolcadas. Bateando cuarto el día de hoy, lanzamientos en tierra otra vez. Muchos que han enterrado ya aquí. El derecho Burke se enfrentó a los Dodgers en relevo largo. El 2 de julio del año pasado tiró buena pelota, 6 entradas. Solamente permitió un jonrón aquella vez, una carrera. Y fue un jonrón a Andy Páez. Se prepara otra vez. Cantado el strike.
2: 29 juegos tiene conectando jonrón Otani en su carrera. Empezando el juego.
1: Abriendo el partido. Y 6 este año ya. Increíble. Qué interesante que cuando Otani llegó a los Dodgers, no fue para batear primero, fue para batear segundo. Y vino la lesión de Mookie Betts. Lo pusieron ahí y dijo, ya, pues ya déjenme aquí, ¿para qué? Aquella fractura en la mano de Mookie Betts. Lo sacó de esa posición y cuando regresó, pues Mookie dijo, pero ¿para qué cambiar nada si el hombre está cargando el equipo? Déjenlo ahí. 3 y 2 aquí para Mookie. 2 outs en la primera. Atazo que pasa el montículo lento con problemas del campo corto. No le pudo llegar la pelota. Pasa al central corto. Hit. Ese tenía ojos y qué bueno para Mookie Betts que de vez en cuando, Luis, caigan uno de esos.
2: Y ahí hubo confusión entre los jugadores del medio porque Montgomery como que no quiso cruzar y los dos se fueron por atrás de la barda, por atrás de la base, perdón, y le regalaron un hit a Mookie Betts buenísimo.
1: Qué bueno para Mookie. Bueno, a batear viene aquí Max Muncy. Mookie en la gira ahora con 4 hits en 19 turnos. Muncy de 3-0 anoche, tiene de 12-4. Ha tenido buena gira y buenos contactos. Abierto el lanzamiento del derecho Sean Burke. Esta es su apertura número 11, aparición número 14 en total. Llegó habiendo permitido 59 hits en 69 entradas y 2 tercios. 23 bases, 67 ponches. Mookie se abre en primera. Tigers, Jerseys azules el día de hoy. Lanzamiento es abierto aquí para Max Muncy. Sólida temporada y encabezando las terceras bases, Luis, en lo que se llama el favoritismo y producción para que pueda representar a los Dodgers en el Juego de Estrellas.
2: Y bien merecido, de verdad. Es el que más consistente ha estado.
1: 2.62, 14 cuadrangulares, 24 remolcadas. De un brinco allá Mookie no sale. Lanzamiento es abierto. Y muchos dicen, pero ¿por qué tan pocas remolcadas? Bueno, mira quién batea delante de él. Mira a ver si le dan chance a él.
2: Otani Freeman. Y Pajes, que está el líder de empujadas de la liga.
1: En toda la liga con 56. Imagínate, ¿qué le queda a Max Muncy? Muchos solitarios, pero todos valen. 3 y 0. Luz verde elevado al derecho. Profundo. La pelota se va. Dios para Max Muncy. El hombre sigue conectando con autoridad en toda esta gira que comenzó en Pittsburgh. Y ahí para terceras bases con 15 cuadrangulares ahora para Muncy y 26 remolcadas. 3-0 Dodgers en el primer inning.
2: Qué tremendo turno, ¿no? Le tomó los picheos muy bien. Y ahí ese picheo que se le quedó altito, perfecto para Muncy. Y la saca para 2 carreritas más para los Dodgers.
1: Y te mencionaba el día de hoy, Luis, los Dodgers tienen que ser el agresor, así se hace. Tienen que mandar autoridad, no estudiar mucho, sino que ellos sepan exactamente quién tú eres. Y rápidamente lo hizo Tani, lo hace Muncy después de los outs. Ahora viene Kyle Tucker que recibe un lanzamiento cantado adentro. Ahora se pasa información ya en el dugout, Muncy y Otani. Así que así se hace. Si eres unos buenos, un buen compañero. Además, Luis, es que hay que poner atención a cómo lanzan a los que están delante de ti.
2: Y eso ellos lo hacen muy bien, de verdad que mis respetos para Freeman y Muncy, que siempre están en contacto hablándose, y por eso es que tienen tan buenos turnos siempre.
1: Sobre 2 aquí para Tucker, que se combatazo cerca del poste de la derecha, que se va abriendo.

0: tiempo y se abre de foul. Los árbitros hoy, Tom Hanahan detrás del home. Primera base, Dylan Wilson. En segunda base, Ron Culpa. En tercera base, Manny González. Desde temprano, mucha afición por acá y en toda esta área, el sur de Chicago, con la fiebre de estos medias blancas en primer lugar. Swing descolgado, elevado, corto al izquierdo central, hacia adelante viene Antonacci. Y la captura retirado Tucker, que llegó bateando 2.34, se acabó la entrada, pero el poder de los Dodgers, fleteando dos cuadrangulares, tres carreras y White Sox por batear.
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3: Con un doble play para ganar el campeonato, Mookie Betts puso a los Dodgers en los libros de historia.
0: Mookie Betts, haciendo creer a todo el mundo

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3: Presentes de una vez con tres carreras, dos cuadrangulares. Y a batear bien aquí el equipo de Medias Blancas, equipo sólido. 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Comenzando el partido de hoy. Se siente la humedad acá en Chicago. Sam Antonacci, bateador zurdo. Aquí inicia contra Yamamoto, cantado el strike. Antonacci llega en 2.84, un cuadrangular y 16 remolcadas. Uno de los muchos, Luis, como mencionamos en el preámbulo, que dieron tantos buenos turnos y sólidos anoche, largos.
4: De verdad que unos muchachitos muy competitivos.
3: Envía Yamamoto el segundo strike. Detrás del home tenemos al Dalton Rushing hoy en primera base, Freddy Freeman. En segunda base, Alex Freeland. Campo corto, Mookie Betts. Tercera base, Max Muncy. Ryan Ward regresa al izquierdo. Páez en el central y Kyle Tucker en el derecho. Yamamoto, 6 ganados y 4 perdidos. 2.68 efectividad en 12 aperturas. El de Vincent Japón se prepara. Línea a la izquierda, la pelota se abrió ya contra la malla de foul. La última de Yamamoto, bastante sólida contra los Angels el día 6 de junio, donde ganó 8 entradas, 2 hits permitidos, una carrera. No regaló base, ponchó a 4. Hizo apenas 93 lanzamientos ese día contra el equipo de Anaheim. Bajo lanzamiento. Ha dado consistencia, Luis, en entradas, en salidas y en enviar más de 100 lanzamientos al home cuando se le pide lanzar.
4: Y de verdad que mis respetos para este Yamamoto, que siempre que le dicen está la bola, te va a dar 6 entradas.
3: Se preparan 1 y 2. Curva es bola. Pensaba Yamamoto que la tenía de strike, pero un poquitito no le entró ese lanzamiento. Bien colocado. 2 bolas, 2 strikes. El Samurai se toma su tiempo, ya se prepara lanzamiento. Abanica es ponchado, bien recibido ahí detrás del home de parte de Rushing. Es el primer out, viene a la vía del ponche para Yamamoto.
4: Y qué bueno ver que empieza con esos picheos bien. Le tiró 2 picheos en la parte baja para marcar de strike. Después le cambia la velocidad con la curva y lo termina con esa recta alta, bien pichado por parte de Yamamoto.
3: Y el Vargas. Torrente bate anoche contra los Dodgers. Aquí batea, recibe el lanzamiento, cantado de strike. 2.51, 16 cuadrangulares, 44 remolcadas. Llegó a establecerse el año pasado Vargas, después del cambio. Aprovechado muy bien. Lanzamiento es adentro. Ahí le dice Rushing, bien, bien fallado.
4: Ahí está bien moverlo porque estaba muy cómodo.
3: La campaña pasada terminó con 16 cuadrangulares. Ya llegó esa marca este año. 60 remolcadas. Ya se va acercando. Lanzamiento es bola. Jugando bien profundo en el campo corto, Mookie Betts. Igual que en tercera base, Max Muncy. Está bien cargado hacia el medio allá en segunda base, Alex Freeland. 3-0 Dodgers, primer inning. Línea al tercera base, jugando perfectamente. Ahí estaba Max Muncy. Retirado Vargas con otro buen contacto, pero hay 2 outs.
4: Y se le queda viendo Vargas ahí a Yamamoto, y Yamamoto no le hace ningún gesto. Le dejó ese picheo cómodo ahí, rompiente, pero salió una línea de frente a Muncy.
3: Quería simpatía de Yamamoto, no recibió y se quedó mirando entonces a Muncy también, como que dice, hey. Y es como que aquí estamos jugando pelota. Más nada, ex compañero, te deseamos bien. Retazo, primera base del bate de Andrew Benintendi, filial profundo. Freddy Freeman le pasa a Yamamoto. Se acabó la entrada del Samurai. 1, 2 y 3 se van los White Sox. Vamos a la segunda. Dodgers arriba 3-0.
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3: Séptimo, octavo, 9-1 aquí de los Dodgers en la segunda entrada contra el derecho Sean Burke. Es Ryan Ward. Ahora hay tiempo pedido allí por el árbitro debido a problemas con el audio del lanzador Burke. Yamamoto terminó la entrada con solamente Luis 11 lanzamientos, 7 de strikes y al ataque.
4: Y algo de los numeritos que mencionabas del primer picheo, ha localizado muy bien en su primer picheo y se ha montado rápidamente. Y eso esperemos que siga así, tirando las esquinas para que se vaya largo. Ya vimos que la primera fue todo Yamamoto haciendo un buen trabajo.
3: Vamos a tomar ese tema entonces para mañana, ¿qué te parece?
4: Está bien.
3: Cubriendo las bases, un lanzamiento, porque es importante eso.
4: Perfecto.
3: Desde pequeñas ligas te decían, oye, agresivo, si te gusta, tírale. Y va creciendo y creciendo y subiendo y te dicen, ahora con más cuidado.
4: Sí.
3: Porque ya no es recta por el medio, automático.
4: No, y aparte no es regalarle un out o un hit en un picheo. Lo que quieres es, hay diferentes tipos de bateadores, ¿no? A lo mejor primero la vez al orden es ver qué está tirando para que mis compañeros vean. Y sacrificas un turno para eso, pero cuando está por ahí hay que darle.
3: Vamos a tomar ese tema para mañana, listo ya. A batear viene Ward, 2.35, 3 cuadrangulares. Entre ellos un Grand Slam ya, 11 remolcadas. En la gira lleva de 12-2, ha jugado 11 juegos hasta ahora como Dodger, lo ha hecho muy bien. Y ha jugado Luis un jardín izquierdo muy aceptable.
4: Muy bueno.
3: Lanzamiento para Ward, rompiente cantando strike. Una bola en el strike. 3-0 Dodgers, segunda entrada. Gracias a jonrón de Shohei Ohtani. Si usted acaba de sintonizar, abriendo el juego. Y también de Max Muncy, que fue dos carreras. A ver qué falla. 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Foul hacia el dogado de los Dodgers.
4: Creo que lo que Ward tiene que hacer es regresar a esos swings que hizo en los primeros juegos de línea de la banda contraria. Ya dio su jonrón en Pittsburgh y queremos que no se vuelva jonronero, piense jonronero, sino que siga líneas para que siga ayudando al equipo.
3: El lanzamiento es bola. Pensaba ahí que la tenía el catcher Edgar Quero. Y en fuego, cierra de el gran Yasiel Puig.
4: El caballo lo
3: popular Dodger por siempre, ya sea el Puig. Hoy jugando en Canadá, pelota independiente. Lanzamiento en 2 y 2. Paso fuerte, un rebote al segunda base. Tiene que retroceder un poco. El tiro a primera base, se hace lado. Buen contacto de Ward. Primera de la segunda entrada.
4: Y cortó un poquito y salió. Buen batazo por parte de Ward. Es lo que quieres ver. Hay muchos que tienen poder. Lo que quieres de él es que te dé turnos buenos y buenos contactos.
3: Salió a casi 103 millas por hora ese batazo. Dalton Rushing, mira, batear acá. 2.77, 8 cuadrangulares, 21 remolcadas. Se prepara.

Para el derecho, Burt, lanzamiento para Rushing, bateador zurdo, es bola. En tercera base, Vargas, muy lejos de la almohadilla, obviamente, de la línea contra un zurdo. Por la derecha, bastante normal para un zurdo, pero el campo corto bien cargado allá hacia el medio. Colson Montgomery. Lanzamiento es Gantt, Downer Strike.

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3: Afuera para Rushing, que batea octavo. En la gira tiene dos hits en 11 turnos. Ha tenido turnos interesantes, importantes. Son de allá en Pittsburgh. Detrás de él, Alex Freeland. Rushing no jugó el día de ayer. Chucky Robinson estuvo detrás del home. En 3 y 1. Es abierto. Base por bolas. Va Rushing. La primera base aquí con un out.
4: Y quiero aprovechar para hablar y decir lo que Piri Montero hace, el coach de los Dodgers. Me estaba contando que todos los días tiene que dar 100 revires de los lanzadores contrarios a Shohei Ohtani para él ver cuándo puede salir y cuándo no. Ese trabajo de verdad que se admira por parte de Piri Montero.
3: Eso no para, Pete, como siempre, pues haciendo un tremendo trabajo. Es encargado de las revisiones adentro. Coordinador de videos, Piri, entre tantas cosas. El único fongo ambidextro en grandes ligas.
4: Y bueno.
3: Sí, señor. Es Frank en la cuenta de Alex Freeland, bateando bueno. 2.35 su promedio, 3 cuadrangulares y 14 remolcadas. Cantado de Frank de parte del derecho Sean Burke. Hasta un ponche, una base por bolas. Permitido 2 jonrones. Llegó donde permitido 7 al día de hoy. Ha sido un buen equipo este aquí en casa. Los Medias Blancas han ganado 8 consecutivos aquí en casa. Han ganado en total 20 de sus últimos 30. Y si Murakami tienen 7-4, ¿qué te dice eso de ellos? ¿Verdad?
4: Cuidado, sí, cuidado cuando regrese él porque está caliente.
3: Primera base está Rushing. No tiene robos. Swing grande, le falla lanzamiento fuera de la zona ahí. Es ponchado. La curva que tú decías, esa que tú haces es que paras un poquito el dedo índice y se convierte en el knuckle curve.
4: Eso está difícil porque no tiene la rotación como el slider, sino que de ahí mismo donde sale la recta sale igual y solamente cae.
3: Con la uña ya le das ese último pase a la pelota que roza el dedo. Ohtani batea, lanzamientos cantados para Shohei. El hombre se montó en 307. Sigue escalando también en ese departamento. 14 cuadrangulares, 41 remolcadas. Abriendo el partido de hoy con jonrón al derecho después que perdió el juego de ayer. Alto lanzamiento para Ohtani. Contentísimo. Aquí me decía de estar con su amigo Munetaka Murakami, que esté lesionado. Esos dos son muy, muy cercanos.
4: Qué bueno que se frecuenten, ¿no?
3: 23 veces como Dodger. Ha abierto el partido con cuadrangular. Lanzamiento es bajo. Ohtani, 2 bolas, 1 strike. Otra cosa que no podemos pasar así por percibido, Luis, es desapercibido. El dirigente Dave Roberts le dijo a Max Muncy, 3-0.
4: Dale.
3: Confío en ti, dale. Y sacó su jonrón de 2 carreras, su número 15 ya. El lanzamiento es abierto. Y tú bien sabes, Luis, que hay dirigentes que quieren control de todo y te dicen, no.
4: Espérenle.
3: Usted toma buenas bases, con una base, ¿no? Monsi también batea jonrones, se lo dio la oportunidad y ahí se gana obviamente un puntito el dirigente también. Y Monsi, claro que lo hizo él. Y la primera base es un poquito abierto ya, la primera base, Jacob González. Regresa Rushing, coach en primera base Chris Woodward. Tino Ebel en tercera. Se abre un poco más allá en primera base. Ahora Rushing en 3-1. Con 2 outs. No sale. Lanzamiento es afuera para Shohei Ohtani. Otro departamento, Luis, que va subiendo son las bases por bolas que va recibiendo desde que se enderezó su postura. Viendo la pelota mejor, más bases también se transfiere eso.
4: Increíble, ¿no? Yo creo que un bateador como él, que cuando está en un buen ritmo, no expande la zona a picheos malos y cuando le tiras algo cerca, pues ya vimos lo que puede hacer, te la saca del parque y te hace buenos contactos. Está en muy buena forma bateadora Shohei en este momento.
3: Y cuando está en mala forma,

0: la zona se pone un globo.
1: Sí.
0: A batear viene Andy Páez buscando él reponerse también. Recibe el primer strike. Perdió el reto. Son dos strikes. Acostumbrando a

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2: Es compañero de Pajes Vargas, jugando bien profundo en tercera base. Ahora hay tiempo pedido. Dodgers arriba 3-0, segundo inning. En segunda, corre Dalton Rushing. En primera, Shohei Ohtani. Dos bases regaladas aquí de parte del abridor Sean Burke. Alto lanzamiento. Dodgers, lo que ha hecho muy bien en esta gira es exprimir lanzamientos de los abridores, comenzando ya con Paul Skenes. Aunque el día de ayer iban por esa meta, pues no se logró. Se apretó muchísimo Anthony Kay. Swing de falla ahí, dando, rozando la pelota de foul. Bajes. Hasta acá arriba se vio la cara mirando allá al poste de la izquierda. Antes de hacer contacto, conteo dos bolas, dos strikes. Hay dos a bordo. Dodgers arriba 3-0, segundo inning. Otro tiempo pedido, esta vez es por Pajes. Detrás de él ya también está Jordan Walker, que tiene 55 remolques en la Liga Nacional. Álvarez, con 54, encabeza la Liga Americana. Lanzamiento para Pajes. América es ponchado. Se acabó la entrada con un par de ponches aquí, pues se ayuda el derecho Burke. Dos quedaron a bordo, una entrada y media en Chicago. Dodgers 3, Medias Blancas 0.
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4: Parte complementaria de la entrada número 2, Yoshinobu Yamamoto al montículo otra vez acá. Retiró en orden a los medias blancas en su primer turno en el montículo, ponchando uno. Aquí se enfrenta a Colson Montgomery, cuarto bate, bateador zurdo. Curva, cantado el strike con Montgomery, batea cuarto. Tiene 2.21 de promedio, 16 cuadrangulares y 38 remolcadas. Detrás, Braden Montgomery, luego Chase Mygrove. Se prepara Yamamoto, batazo segunda base hacia adelante a su derecha, filea rápidamente con una mano, tiro a primera base, se hace el out de Freeland a Freeman. Primer out.
5: Una jugada hacia enfrente para ese primer out tan importante de cada entrada y Yamamoto se mantiene ahí en la zona.
4: 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Vamos a meter por allá Andy Páez, se lo merece. Max Muncy se lo merece también. Páez Luis con el bate y con su guante, con el brazo de todo.
5: Oh, de verdad que tremenda temporada está teniendo
4: Max Muncy, y se diga lo que está haciendo también en su fildeo. En 0-1 rápidamente 0-2 aquí para Brandon Montgomery, jugando su cuarto juego en Grandes Ligas. 3.33 hasta ahora con un cuadrangular dramático, 4 remolcadas, 4 hits en 12 turnos comenzando su joven carrera. Lanzamiento es afuera, bateador zurdo que tiene ese paso adelantado, tranquilo, ve la pelota muy bien. Dodgers arriba 3-0, segundo inning, segundo juego de la serie, que mañana termina la serie y también la gira de los Dodgers. Cantado el strike, ejecutado perfectamente de parte de Yamamoto. Ya hay 2 outs aquí en la segunda entrada. Ponche número 2 para Yoshinobu.
5: Por el mismo túnel donde le tiró la recta, ahora le tiró un split pintadito a 93 millas en la esquina de afuera y se lleva el segundo bateo.
4: Ha retirado ahora los primeros 5 bateadores Yamamoto. Chase Mygrove viene a batear. Tiene una cadena de hit de 12 juegos consecutivos y se han basado en 22 juegos consecutivos en total. Lanzamiento es bajo para Mygrove, otro producto allá del sur de California. Sólido año en la segunda base, entre segundas bases en la Liga Americana. Ahí está al tope. 2.82, 5 jonrones, 23 remolcadas. Bateador derecho. Comenzó el swing y no lo pudo parar. Lo confirma en primera base Dylan Watson. Se fue demasiado lejos ahí Mygrove. Tercera base. Pasos alejados de la línea. Los 3 pasos detrás de la línea también. Foul. La pelota rodando a la izquierda del home. Yamamoto. En casa tiene 3 ganados, 2 perdidos. 2.84. En gira tiene 3 ganados, 2 perdidos. Efectividad en 2.45. El producto de Miracosta High School y la Universidad de San Diego. Chase Mygrove aquí. En conteo de 1 bola y 2 strikes. 2 outs, bases limpias. Segundo inning. 3-0 Dodgers. Foul por la derecha. Eso es a la antigüita. Dijo, no, si está ahí cerca, le tiró el bate a lo último ahí.
5: Con la punta del bate, pero sigue vivo su turno ahí para Mygrove. Y de verdad que ayer demostró una cátedra de lo que es un muchacho joven con buena paciencia en el juego.

0: play y buenos contactos.
1: Tremenda energía. Bate con su pie delantero un poco abierto ahí. Una bola, 11 strikes. Comenzó el swing, pero no se fue, engañado por ese lanzamiento de slider afuera. Lo siguió muy bien. Bola, dos bolas, 12 strikes. Yamamoto hizo 11 lanzamientos en la primera entrada, 7 fueron de strikes. Ha tirado hasta ahora aquí 11 en esta segunda entrada. En 2 y 2 del Samurai. Foul por la izquierda. Esperando el turno, el novato Jacob González. Esta alineación que salió el día de hoy promedia, escucha, 24 años de edad.
0: ¿Ah? Wow, un puro chamaquito.
1: Primer lugar llegando al día de hoy por medio río sobre Cleveland. Abanica esponchado 3 ya cortantes para la espada del Samurai. Ha ponchado esos 3. Vamos a la tercera entrada con los Dodgers arriba. Asimismo, 3-0.
2: ¡Vamos, Dodgers!
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1: Tercera entrada aquí en Wright Field en Chicago, parte sur. Otra buena entrada por acá para estos medias blancas que lo han hecho muy bien. Llegaron hoy con 37 y 31. Medio juego delante de Cleveland y han ganado 3 consecutivos. Freddie Freeman es un lanzamiento adentro del lanzador que es Schumper, Freeman, Mookie Betts y Max Muncy aquí en la tercera.
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1: El derecho Burke llega a la entrada con 49 lanzamientos. Foul por la derecha delante del coach Chris Woodward.
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1: Los Padres hoy otra vez en Baltimore. Lanzamiento para Freddy, saca foul acá debajo de nosotros. Los compañeros a nuestra izquierda, la radio en español de los Medias Blancas, Héctor Molina y Billy Russo. Haciendo muy bonito el trabajo de ellos siempre. Lanzamiento para Freddy, es alto. Pero Billy es traductor de los jugadores latinos.

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3: Freddy lo juegan cargado en el infield, pero a la banda opuesta en los jardines, así como le juegan a Otani. Por allá saca foul Freddy Freeman. Pero ya no tan exagerado, porque hubo un tiempo donde uno decía, pero ¿por qué le dejan vacante todo eso a Freddy si para allá es que él batea en el infield, verdad?
4: Sí, y cuando él está dando esos fouls así, hijos de cuidado, porque él está dejando entrar la bola y está yéndose la banda contraria.
3: Oh, llegó bateando Freeman, 281, tiene elevado a la izquierda en su primer turno. Abarica es ponchado. Buen lanzamiento ahí, ejecución de parte del derecho Sean Burke. Primer out de la tercera entrada.
4: José, quiero aprovechar para mandar un saludo que de Navojoa. Se reporta el doctor Gustavo Covarrubias, que nos está escuchando. Le mandamos un fuerte abrazo, doctor.
3: Doctor, ya sabe, pues que se mantenga ocupado, atendiendo tanta gente y haciendo mucho con la comunidad. Gracias por escuchar y usted donde quiera que se encuentre, con muchísimo cariño. Incluyendo a Susy Jiménez, que el día de hoy nos dio una descripción perfecta de lo que es la Liga Dominicana de Verano. ¿Qué es la DSL? Que tú pues sabes exactamente lo que es, mientras aquí Mookie Betts tiene un strike en su cuenta. Sí, gracias a Susy por esa descripción. Una liga donde hay tantos sueños, Luis, tanta hambre, tantos escuchas y solamente la esperanza de que te digan vas a viajar.
4: Ya con eso yo creo que especialmente mandan algunos mexicanos para allá, pero yo creo que para los muchachos dominicanos el decir soy viajante, oye, ya te cambia el estatus, la pensamiento y todo.
3: 2-1 para Mookie, alto lanzamiento. Mookie el día de hoy tiene hit al infield, pero sí es cuando dicen hay tantas visas, ¿a quién se las van a dar cuando pase el mes de enero y llegue el febrero y la primavera?
4: Sí, ahí que hay una buena competencia entre todos.
3: En 3-1. Batazo que se va a ir al jardín central. Interesante rotación de esa pelota cuando salió del bate. Mookie de 2-2 el día de hoy. Qué bueno por él.
4: Qué bueno, teníamos tiempo que no veíamos un Mookie Betts con buenos contactos y ya tiene dos hititos el día de hoy.
3: Max

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2: Swing la pelota más contra el guante de catcher para atrás. Acá en casa. Ha permitido ahora 6 de los 8 cuadrangulares que ha permitido este año. En casa no ha ganado. Tiene 0-2, 4.03 llegando hoy. En gira tiene 3-1, 3.60. En primera base está Mookie con un out. Dodgers arriba 3-0, entrada número 3. Lanzamiento bien lento, es bola.
3: Y otro buen turno ahí por parte de Mancy, trabajándolo aquí a Burke.
2: Muy cerca de la zona, punto que rozó la zona. Dos bolas y un strike. Es otro lanzamiento en bola. Recta cortada.
3: Bueno, y lo que hace es que los obliga, José. Y como el umpire también sabe que tiene una tremenda zona de strike, cualquier picheo cerca, pues si fuera uno como que era swing a lo loco, lo que está cerca te lo marcan. Pero cuando él sabe que Mancy tiene una buena zona, se ponen más listos para él.
2: Esa reputación sí, sí existe. Lanzamiento es baja, la cuarta bola mala. Va para primera base Max Mancy. Eso la primera vez que me lo hizo saber fue alguien con una reputación de un ojo tremendo desde que firmó. Bobby Abreu. Bobby Abreu me dijo, hubo situaciones de un árbitro me cantaba algo mal y dijo, yo no le reclamaba que me vieran el cuerpo, sino que miraba para abajo y le decía, oye, creo que está bajito.
3: Con respeto.
2: Llegaba al home y el árbitro a veces le decía,
3: mala mía,
2: la fallé yo. Sí. Y le decía, tranquilo, pero como tú mencionas, tú te ganas esa reputación. Respeto de los árbitros. A batirme de Kyle Tucker, Esperanza. Foul, bola izquierda, esperanza de remontar, reagruparse Luis, encontrarse, porque muchas oportunidades se siguen llegando a él, así como estas.
3: Y ahí tienes a dos bateadores zurdos como Freeman y Mancy. Debería acercarse un poquito y tratar de ver el approach o el plan con el que van a batear, porque a veces vemos que viene y hace swing a lo loco después de un turno largo.
2: Rompe el bate, batazo peligroso al derecho, la pelota va a picar. Ah, está picando, también está anotando Mookie, va para la tercera base Mancy. Sencillo remolcador, ahí murió héroe, ese bate de Kyle Tucker, remolcado número 35 del año. Y los Dodgers arriba 4-0 aquí en Chicago en la tercera entrada.
3: Le cayó ese, con los dedos le dio, pero cuentan igualito y un picheo adentro, que ya tiene una carrerita producida más aquí Kyle Tucker.
2: Tucker en primera, en tercera base quedó Max Muncy, otra vez va de primera a tercera. Chance de seguir abriendo aquí el partido. Dodgers arriba 4-0 para Yoshinobu Yamamoto en el montículo. Ryan Ward tiene el roletazo segunda en su primer turno, bateador zurdo. Es un lanzamiento abierto. Una cosa que me gusta de Ryan Ward es que esta situación en luz él la vio tanto en ligas menores, pero ha llegado aquí a grandes ligas encarándolo igualito.
3: Tiene presencia en el home.
2: Sí que sí, de verdad que sí. Ha pegado tres cuadrangulares. Se fue el hombre para segunda. Lanzamiento es alto. Base robada para Kyle Tucker, que lleva en el año de 6-6.
3: Todo el tiempo le agarró a Burke.
2: Buena información se pasó ahí. Y eso es parte de lo que tú mencionabas de Piri Montero también.
3: Sí.
2: Los tiempos, tendencias, gestos de lanzadores. Infield ahora adentro, lanzando de lado aquí Burke. Alto el lanzamiento, otra curva. Esa curva no la he encontrado para nada. 3-0.
3: Ha tirado una buena curva y se la tiró Alex Freeland para ponchar.
2: Luz verde, ¿sí o no?
3: Claro.
2: Que batear. Aquí está en 3-0. Cantado el strike. Y si él decide no hacer swing, pues bien por él también. ¿Cuántas veces uno se hacía, te decían 3-0 y tomamos un swing malísimo? Pensando, mira por todo el medio, un swing grandísimo y fallabas.
3: Pero con corredor en segunda y tercera, una O, mira, esa la producida la quería yo.
2: Señor, 3-1 aquí. Infira adentro, va más todavía. Lanzamiento es adentro más y perdió. Da la espalda enojado con él mismo allá, con su gesto, el lanzador Sean Burke.

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1: Revelación de género, nosotros ya teníamos los cuatro hombres. Y se pusieron de acuerdo con mi suegra, hicieron un pastel, hasta ahí nos enteramos, hasta el doctor ya sabía y no nos dijo. Imagínate, él nos dijo qué eran cada los últimos cuatro hijos.
2: Wow. Wow, buen trabajo, doctor, la sorpresita.
1: Una sorpresa que brincamos todos.
2: Rushing saca foul contra la malla de atrás. Y una tremenda atleta, sí, que se ha dado la pequeña.
1: Sí, con cuatro hermanos hombres, imagínate.
2: Rushing tiene base por bolas y también tiene este año uno de los dos Grand Slams de los Dodgers. El otro está parado en primera base. 4-0 Dodgers. Lanzamiento. Swing y falla. Hay acción ya en el bullpen de los medias blancas, allá en el izquierdo. Ahora con dos Shrines, los jardineros. Peters y Antonacci se mueven cuatro pasos hacia su derecha, es decir, hacia la banda contraria. Tercera base corre Mancy, segunda base corre Tucker, primera base Ward. Rushing tiene base por bolas en un turno. En 72, cantado de strike. No le pareció, pero demasiado cerca ese lanzamiento, es ponchado. A un grande para el abridor, Burke. Y ahí, como decíamos con Mydroth, hay que irse peleando.
1: Con base llena, José. Ese a mí me tiene que quitar el bate. Así sea algo, usted está demasiado cerca, hay que poner la bola en juego.
2: Continúan llenas aquí para Alex Freeland. Se ponchó su primer turno, saca roletazo. Segunda base, rebote alto para Mydroth. Va a primera base y la entrada salió fácil. Diríamos a barata aquí a Burke. Tres quedaron a bordo y consiguieron los Dodgers otra carrera más gracias a Kyle Tucker. Vamos a la parte baja de la tercera entrada. Dodgers arriba 4-0.
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2: Tercera entrada con Yamamoto lanzando. Cantado strike del Yashinobu, que se enfrenta aquí al novato Jacob González. Jugando su 11º partido en Grandes Ligas, batea 267. Un cuadrangular y 5 remolcadas. Bateador zurdo detrás del Tristan Peters, luego Edgar Quero. Aunque falla González. Un buen porcentaje de Max Sarset en 371. Ha recibido el novatito ya 4 bases por bolas en Grandes Ligas en 10 partidos jugados. Yamamoto, 3 ponches, no ha permitido libertades. Se prepara 15-2. Foul para atrás. 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

0: Sandbean Vodka hecho a mano. 65.5% de strikes tirados. A primer lanzamiento Yamamoto. Y cayendo adelante. Está ya preparado el Samurai 72. Comenzó el swing. No hay swing, dice. En tercera base el árbitro Mari González. Interesante Yamamoto como Tani. Se quedó mirando a Venable antes de lanzar su último lanzamiento. Fíjate.
1: O al dugout, ¿no?
0: Que acá el dugout. Está preparado aquí. En 1 y 2. Foul por la izquierda. Y una mirada como digamos. Como que dice, deja ver si está haciendo algo ahí diferente. Venable tiene los ojos clavados en Yamamoto. El dirigente del equipo de las medias blancas. Que trae su número uno en su espalda. Preparado 1 y 2. Acá cerca de nosotros. Su padre, Luis, y tú, algo más en común con Verabo. Él vivió también allá en Chivalote. Estuvo su padre los años. Chivalote Marines. Foul, apenas hace contacto ahí. Tremendo atleta, jugador de básquetbol en Princeton. Estudió antropología, pero pues

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5: Hasta jugó en Triple A. También. Aquí fue su última parada en Grandes Ligas, vestido de azul. 2-2. Abanica esponchado. Tres consecutivos se ha tragado ahora el Samurai. Un total de 4 en el encuentro. Primera onda de la tercera entrada.
6: Pero entonces él se retiró joven, ¿no?
5: Sí. Hasta yo jugué con Texas en un playoff. Y tuvo grandes maestros. Bruce Bochy, Buddy Black. ¿Te imaginas?
6: Bueno.
5: Joe Bado. Estuvo con Theo Epstein. Con Theo Epstein estaba con los Cachorro también. Cantado el show. Le puso todo ahí, hasta la voz. El gemido ahí de Yamamoto, con esa tremenda curva para el bateador Tristan Peters. 2.98, 2 cuadrangulares, 20 remolcadas. Este de verdad que prendió el estadio ayer con un batazo allá al callejón. Bateador zurdo. Cantado el strike. 0-2.
6: Qué buenos picheos.
5: Yamamoto llegó a la entrada con 24 lanzamientos, 17 de strike. En 0-2. Saque elevado altísimo detrás del home. La pelota va a la fanaticada. 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
5: 72 aquí para Peters. Lanzamiento es poquitito abierto, 97 millas por hora. De parte de Yoshinobu. Con los strikes de la tenga, hay 149 este año. Con su número 18 se prepara ya. El tacito lento, segunda base hacia adelante. Filia con una mano ahí de palita, la pasó del 4-3 Freeman a Freddy Freeman. Y ya hay dos outs. Ha retirado los primeros 8 bateadores aquí del encuentro de Yoshinobu Yamamoto.
6: Le quemó las manos ahí con ese pichón en la parte de adentro después de que le fablió uno hacia atrás. Y Yamamoto lo que está haciendo muy bien es localizando. No te ha regalado nada en el medio. Y todos los pichos han sido en las puras esquinas y bien por él.
5: El catcher bateador zurdo, nativo de Cienfuegos en Cuba, Edgar Quero. Aquí batea contra Yoshinobu. Lanzamiento es bola. Juega un 48 encuentro, batea 185, 2 cuadrangulares, 15 remolcadas. Originalmente firmado por los Angels en el año 2021. Edgar Quero batea noveno. Saca una línea profunda al central por allá de Cienfuegos. A Pinar del Río cayó esa. Retirado con línea sólida y 9 en línea. Ha retirado Yoshinobu Yamamoto. Vamos a la cuarta. Dodgers arriba. 4-0 aquí en el sur de Chicago.
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3: Aquí viene al home plate por tercera vez en el día de hoy. Comenzó con jonrón soberbio. Allá al derecho, su número 14 de este año. Después es de jonrón solitario. Tiene base por bola Shohei. Hace swing, saca foul por la izquierda. Otani, Andy Páez y Freddie Freeman contra el abridor Sean Burke. Aquí ya le sacaron 77 lanzamientos en los primeros 3 innings. Shohei 23 veces como Dodger. Abrió el partido con jonrón. Lanzamiento es bajo. Esa entrada última, Luis, la se ve barata. A Burke, bases llenas, infield adentro. En ocasiones, pero el punch of rushing fue lo que cambió todo, en mi opinión.
4: Un picheo demasiado en el medio para no hacer su.
3: Ah, fuera para Otani. Siguen basándose. Como ley impresionante, Otani, que batea ahora 307. Y su porcentaje de basarse está en 425. Slugging 557. OPS 982. Llegó aquella serie contra los Angels y el hombre dijo: ya es tiempo. Ya es tiempo. Mitad de mayo. Lanzamiento en 3 y 1 es fuera de la zona una vez más. Base por bolas. Y son 5 ya en el encuentro aquí para el derecho. Burke llegó, sí, con esa reputación. 23 bases regaladas en 69 entradas y 2 tercios. Otani llega con la misma paciencia. Va mejorando su porcentaje de envasarse una vez más. Andy Páez viene a batear aquí. 2 turnos y 2 ponches para el cubano. Saca batazo que se va de hit al jardín central. Otani va lentamente, con mucho cuidado ahí, Luis, corriendo a segunda base. Se le nota que algo le está molestando ahí esa rodilla izquierda.
4: Y qué bueno que le cayó el hitito a este Apajes, porque estaba teniendo una serie muy difícil allá en Pittsburgh y acá también. Y mira, con ese como que uno vuelve a retomar un poco de confianza.
3: Qué bueno, ahí fue agresivo temprano. Emparó un poquitito más ahí su swing. Eso va a traer a Freddie Freeman. Dodgers han enviado hombre a posición de anotar en cada entrada hasta ahora contra el derecho Schoenberg. Freeman, con chance de añadir más a su columna, ha remarcado 37 carreras. Foul por la izquierda. A través de su carrera, un sensacional bateador sobre 330 con hombres en posición de anotar, Freddie Freeman. Este año 316 en ese tipo de situación. Abierto un lanzamiento. Dodgers buscando su victoria número 45. Tienen 44-26 los medias blancas. 37 y 31. Comenzó el swing, no lo pudo parar a tiempo ahí Freddy, engañado. Él conteó una bola y 2 strikes. Hasta ahora le han lanzado bien difícil en esta serie a Freddy, ¿sabes? Desde anoche hasta el día de hoy tiene elevado a la izquierda y ponche. 87 lanzamientos con este que viene por acá del derecho Burke. Estazo que pasa el montico, fildea el campo corto, pisa almohadilla, Montgomery va a primera, doble play. Es el doble play número 68 al que batean los Dodgers. Pasó a tercera base Shohei. Ahora con 2 outs para Mookie Betts.
4: Se le limpia el panorama aquí a Burke. Y ahora viene Mookie, que tiene 2 hititos el día de hoy.
3: En el día de bobblehead de Colson Montgomery, ya había ocupado con un elegante doble play. Mookie Betts de 2-2, 2 anotadas, hombre en tercera base. Ha remolcado 17 este año. 4-0 Dodgers. Estamos en la cuarta entrada. Lanzamiento es bola. Este estadio está configurado de manera muy diferente, donde la línea del tercera base apunta hacia el este, hacia el lago. Y por ello, el último que ve el sol aquí es el jardinero izquierdo. Lanzamiento es bola. El día de hoy estaba intenso ese sol entrando aquí a esta cabina, pero fuerte, fuerte. Gracias de frente.

0: salvar todo el equipo.
1: Estaba caliente, sí.
0: Y se debió construir así porque estaba siendo construido y terminado cuando estaba todavía el otro estadio aquí en el parqueo. Lanzamiento es cantado strike. Así que Luis, cuando vayas a diseñar tu estadio allá en Abojoa, recuerda que la línea de tercera base siempre apunta para el norte.
1: Ok, ok.
0: Para que no haya problemas. Es que el estudio se hizo y dice: resplandor del home plate. Fildeadores, siempre mejor que vaya cayendo hacia el jardín derecho. Es decir, el sol detrás de la tercera base. El caso de Camelback Ranch en Glen también, que se construyó de otra manera. Y jugadores dicen: no, es difícil ahí. Sí. Con está el sol. 2 y 2. Es cantado el strike. Mookie Betts no vio nada que le pareció bien y al final estaban buenos para batear y es ponchado y los Dodgers desperdician otra oportunidad aquí contra Burke en la cuarta entrada. Y seguimos con los Dodgers arriba 4-0 aquí en la cuarta en Chicago.
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6: Ya ha hecho 92 lanzamientos del abridor Burke. Ya ha salido de problemas. El juego está en la línea, está alcanzable 4-0 Dodgers aquí en la cuarta contra Yamamoto. Ha retirado los primeros 9 bateadores consecutivos. Lanzamiento es bueno. El primer bate, Sam Antonacci, se ponchó en su primer turno. Detrás de él, Miguel Vargas y luego Andrew Benintendi. Yamamoto hasta ahora con 4 ponches. Ahora tiene 77 en el año. Elevado al derecho. Viene hacia adelante Kyle Tucker. Los pasos a la izquierda. Y se quedó con ellos. Son ahora 10 consecutivos. Comenzando luego para Yoshinobu Yamamoto, primera.
7: Manejando bien, ese picheo estaba en la parte de adentro y le dio casi con las manos y la bola avanzó para allá, así que hay que tener cuidado con los elevados.
6: 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Lanzamientos adentro. 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Atacito flojo, el primera base, se quedó con ella de aire ya Freddie Freeman y ya hay dos outs.
7: Pintándole bien la zona, le abrió con un picheo de strike en la parte de adentro y después de regresó adentro en la parte alta y le quema el bate ahí para un flycito primero.
6: Eso va a tener acá con dos outs, dos limpias a Andrew Benintendi, el designado. Falló el pitcher, o de primera pitcher en su primer turno, recibe el lanzamiento de strike. Dodgers arriba 4-0 con 3 en la primera, 1 en la tercera. Swing grande de parte de Benintendi, llegó el día de hoy con 7 cuadrangulares. Anoche los puso a la pizarra ellos con su soberbio batazo contra Rocky Sasaki.
7: Qué buena carrera, qué buen inicio de carrera tuvo él con Boston, ¿no? Cuando estuvo sus años ahí.
6: Y cómo jugaba esa pared perfectamente allá en Fenway. Está su primera base, fildeó otra vez, similar al previo. Le pasa Freeman a Yamamoto y se acabó la entrada. 2 en línea, se han ido aquí contra Yamamoto. Vamos ya a la quinta entrada, Dodgers arriba, 4-0.
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5: El zurdo relevista Joe Rock viene aquí a lanzar por el equipo de Medias Blancas. Él está haciendo su debut este año aquí en Grandes Ligas.
6: Y el año pasado estuvo con Tampa, donde solamente participó en 3 juegos, dejó de efectividad 2.35. No ganados, no perdidos, lanzó 7 entradas, 2/3, permitió 2 carreras, 1 jonrón, regaló 2 bases por bola y ponchó a 11.
5: Gracias, Luis. Aquí viene a enfrentarse era Max Muncy, el quinto bate, después de él Kyle Tucker. Y luego Ryan Ward. Así que tiene zurdos aquí para alimentar

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5: Sí, han creado muchas oportunidades y no se han podido tomar ventaja y aquí están ganando, pero es para que estuvieran unas 7 carreras.
6: Lanzamiento. Foul a nuestra derecha. Y lo que ha sido los Dodgers con 4 carreras y 6 hits, pero solamente un hit en 6 turnos con hombres en posición de anotar. Y no es queja, es una observación. La realidad.
5: No.
6: Hay veces que tú, como decías, ese que estaba lanzando era para hacer un poco más. En el dugout se dice eso. Sí, en camerino claro. Se dice eso.
5: No, y se han tenido oportunidades, bases llenas con un out ponche y después primera y segunda sin out double play.
6: A Walter Swain, machucón alto al montículo, se lo desvía, la pierde, recupera muy tarde. Ni siquiera tiro ahí pudo hacer el altote Joe Rock. No, no, aquí va a ser sumamente difícil. Llegando a primera base quieto Max Muncy.
5: Y cuidado si le dan hit, porque esa pelota le pegó a la punta del bat y cuando dio el segundo rebote, agarró hacia el lado izquierdo y nada que pudiera hacer el pitcher ahí. Vamos a ver cómo la nota.
6: Ya los Dodgers con 7 hits. Así que hit para Max Muncy. Al infield lleva 2-2 en base por tercera vez.
5: Qué bien caen esos hititos.
6: Ay, Dios mío. Pregunta a la Mookie también cómo le cayó el primero el día de hoy. A batear viene Kyle Tucker. Otro que también se benefició de un contacto flojo. Saca foul para atrás. Sinker adentro. No puede extender ahí. Saca foul.
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6: Dodgers son 4 carreras, 7 hits, jonrones de Otani y de Max Muncy en la primera entrada. Y revolcado de Kyle Tucker en la tercera. Elevado por el izquierdo, la pelota se va abriendo y se va a abrir allá a la fanaticada.
5: Tucker como que tiene un plan raro. Los picheos pegados los quiere batear a la banda contraria y los picheos afuera los quiere como que los trae. A lo mejor no los quiere hacer, pero así se ve el swing. Como que los pegados le empuja y los afuera quiere traerlo roletazo para su banda.
6: Lanzamiento adentro y le pegó con un rompiente. Se envasa Kyle Tucker golpeado. Y otra vez amenaza y oportunidad para el equipo de los Dodgers. Ahora contra el relevista Joe Rock.
5: Bueno, ahí con
6: perdón, va a traer a Alex Cobb de la banca.
5: Y ahí con 2 strikes, buenísimo. Y luego rompiente, dices tú, bueno, dame.
6: Va el dirigente de una vez aquí en la quinta entrada. Al cambio de bateadores, quiere el zurdo en el montículo contra el derecho Alex Cobb, que lo ha hecho muy bien. Estamos en la quinta, aquí, al lado sur de Chicago. Dodgers arriba 4-0. Alex Cobb llega bateando bien. Abanica y falla. 268, no tiene cuadrangulares y 13 remolcadas. El día de hoy Ryan Walsh fue de 1-0 con una base por bolas y roletazo a segunda. Lanzamiento es adentro para Alex Cobb. El hombre de turnos largos conoce su swing, Luis. No podemos nunca decir por qué está haciendo tanto swing Alex Cobb. Siempre no. El mismo swing. Así como Freddy Freeman, muy consistente en su swing. Batazo por segunda base. Peligroso, Magrath. Montgomery a primera, doble play, otro más. Así como la previa entrada tenía en primera y segunda, así mismo también viene un doble play aquí en esta quinta. En la jugada pasa a tercera base Max Muncy. Y a batear viene aquí Dalton Rushing. 4-6-3 el doble play. Rushing el día de hoy buscando su primer hit, tiene base por bolas y ponche. El doble play número 69 al que batean los Dodgers en este año. Y es el doble play número 47 que ejecutan los medias blancas. Tercera base bien lejos allá. Está Vargas alejado de Max

0: Swansea. Aguanta el swing y le pegó el lanzamiento. Va para la primera base. Pero antes allá está en cuclillas. Rushing cerca del home. Se quitó la protección. Y es el segundo zurdo que golpea en esta entrada. El lanzador debutando este año aquí en Grandes Ligas por este año, Joe Rock.
1: Le dio en la mano izquierda, la de abajo. Y lo bueno que no le agarró la muñeca, le dio casi acá cerca del antebrazo.
0: Va rushing para la primera base. Lanzó bien el año pasado con Tampa Bay. Como mencionó Luis, en tres partidos efectividad de 2.35, poncho 11 en 7 y 2 tercios. Miguel Rojas otra vez. Continúan aquí los cambios. Viene de la banca a batear. En las menores este año, Rock, uno ganado, uno perdido, 4.88 en 17 encuentros, 4 como abridor. Y con 40 ponches en 24 entradas, pero además 21 bases por bolas. Miguel Rojas, con par de hits el día de ayer. Batió de 4-2, aquí encuentra hombres en primera y tercera. Atazo fuerte de foul por tercera base. Cuidadito por ahí, Max Muncy.

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2: El dirigente Luis escoge cuándo y dónde. A veces espera. Déjame darle otro más, otro turno más a los que comenzaron.
3: Pero sí, lo que me gusta de él es que siempre se queda con su plan. Y no importa si la sacaste con bases llenas, el plan era ese, ahí está.
2: Batazo al campo corto, fildea profundo a su izquierda por allá Montgomery, tiró a primera base y lo sacó. Otra entrada que le salió baratísima a los Medias Blancas, ejecutando con los doble plays, dos golpeados y ningún tipo de daño aquí en la quinta. Cuatro entradas y media, Dodgers siguen ganando 4-0.
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2: Parte baja de la quinta entrada acá en Chicago. José Moto junto a Luis, el Cochito Cruz, Efraín Mesa Junior en controles y todos ustedes que están sintonizando, muchísimas gracias. Hoy se reportó un nuevo radio escucha desde Madrid, España, y dice que de ascendencia cubana, que por allá siempre escucha mucho, es una gran comunidad de béisbol. Hasta ahora, durante la Copa Mundial, pues se escapan unos a escuchar.
3: Unos que otros. Sí,
2: sí, claro. Es importante, y deseando a cada usted en sus países, donde usted venga, que esté a su herencia, donde sea, pues suerte, que disfrute mucho esta Copa Mundial que está encendida. Colson Montgomery. Aquí batea por segunda vez. Yamamoto no ha permitido que nadie se le envase. Hasta ahora, a través de cuatro entradas, ha estado perfecto el Samurai. Ha ponchado a cuatro bateadores. Aquí cayó en dos bolas y en strikes. Montgomery batea cuarto. Le sigue Brandon Montgomery y luego Chase Madoff. Este es Colson Montgomery. Curva preciosísima. Cantado el strike. 2-1. Yamamoto, de 27 años. Nativo de Bison en Japón. 6 ganados y 4 perdidos. Efectividad en 2.68. Llegando hoy. Estudioso se prepara. Bajo lanzamiento. El control 3 bolas, un strike. Yamamoto ha bajado su efectividad de 3.60 a 2.68. Esas últimas 4 salidas tiene 3-1 con efectividad en 0.99. Elevado altísimo, jugable. Primera base hacia adentro. Freddy Freeman en el pasto. Y la capturó otro más que retirado. Ha retirado 13 consecutivos aquí comenzando este partido Yoshinobu.
3: Buen swing le hizo ahí este bateador. Y no pudo hacerle daño. Vamos a ver si aquí se faja con los dos Montgomerys para que salga de su... del problema.
2: Ya ha salido el poderoso con 16 honrones.

Ahora viene el novato, que está jugando sus cuartos juegos en Grandes Ligas, Brandon Montgomery, que se ponchó cantado en su primera oportunidad. Lanzamiento es abierto otra vez, trató la curva. 4-0 Dodgers, quinta entrada, buscando el día de hoy empatar esta serie. Un y cero. El sol se filtra un poco más y es cantado de strike San Diego. En la quinta entrada va ganando 4-2 a Baltimore en Baltimore. Hubo un final ya. San Luis le ganó 9-6 a Minnesota. Se siguen consagrando bien los Cardenales. Ahora tienen 38 ganados y 30 perdidos. Batazo central. Por allá está buscándola esa línea, capturándola Andy Páez. Buen contacto, pero ya hay dos outs en esta quinta entrada. Y continúa aquí la perfección de Yoshinobu Yamamoto. A batear viene un hombre difícil. Es el segunda base, Chase Mydroff, que se ponchó su primer turno, pero de un turno largo. Bateador derecho. Batea sexto en la alineación. Tiene en línea su cadena de 12 partidos consecutivos pegando de hit y su cadena de 22 partidos consecutivos.

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1: A Yamamoto, en su último turno, cuando fue ponchado. Aquí sigue batallándole. Hay dos outs, quinta entrada, 4-0 Dodgers. Yoshinobu ha estado perfecto. Ya se prepara el Samurai en 1 y 2. Foul una vez más. Línea contra la fachada detrás del home. Justin Dursley, coach en tercera base. José Leher, coach en primera base del equipo de Medias Blancas, con el dirigente Will Venable. Yamamoto se toma su tiempo aquí en 1 y 2. Ya viene el Samurai hacia el home. Otro foul y otro turno bien peleado aquí de parte de Mydraff.
2: Y sin duda alguna ha sido el bateador más difícil este Mydraff. Y Yamamoto que sigue haciendo un buen trabajo ahí.
1: La recta consistente 97-96. Mydraff, su segundo año con los Medias Blancas. Muchacho nativo de Torrance, California. Foul, la pelota va contra el catcher Rushing. Antes de buen ritmo ahí Rushing Yamamoto.
2: Yamamoto tiene 14 retirados en fila y la última salida retiró 22 en fila también.
1: El hombre está en lo de él. Ya está preparado. Dominó hacia los años en 8 entradas. Lanzamiento. Abanica esponchado. Son 15 consecutivos. Comenzando este encuentro, ya estamos a mitad. Yamamoto sigue intocable con otro ponche para el Samurai. Son 5. Vamos a la sexta y viene el cochito. Dodgers arriba. 4-0.
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3: Llega Choi, también llega el Cochito. Adelante, Cochito. Dodgers arriba 4-0 aquí en la sexta.

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2: Presionada para Otani. Comiendo cantado el primer strike, 3-1. Listo el zurdo Rock. Fomento que pellizca con la punta del bate. Ahora se va a ir el conteo máximo de 3 bolas, 2 strike. Vamos a ver si lo reta o le sigue tirando ese slidercito a la parte de afuera.
3: Y va a quedar Otani, como lo hemos visto aquí un poco más los talones, que protege la parte de afuera. Medio para afuera. Como si ahí trae también su pie delantero un poquitito más abierto esta vez. Contra el zurdo.
2: Se prepara Shohei. Lanzamiento a la tierra y es la cuarta bola. Tercera base por bola para Otani el día de hoy. Y otra vez los Dodgers ponen corredor en primera sin out.
3: Otani dice muchas gracias, ya me sacaron de ahí. Voy para primera base tranquilo. Después del jonrón ha cerrado aún más la zona. Fíjate, 3 pases consecutivas.
2: Y eso de que tenga la molestia en la rodilla izquierda, José, te ayuda porque no puedes hacer tanto movimiento de cargar de más o algo y te mantiene tranquilo. Y lo hemos visto con Otani el día de hoy.
3: Esa pierna de la lateral, la de fuerza.
2: Andy Pages a batear, foul hacia la malla de atrás, cerca de

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2: Muchos cubanos aquí. Uno y uno. Lanzamiento cerca. Es bola, dice el umpire. Dos bolas, un strike. Y Rock como que es un tirador, porque vemos un zurdo alto, corpulento, que le da bien el chicotazo, pero no tiene el control. Todavía no se le ha visto el día de hoy. Lanzamiento es afuera, muy afuera, es la tercera bola.
3: Chance aquí para buscar algo en tu zona. Descontrolado, pero sí, él sabe que cuando a veces el descontrolado tiene que buscar strikes. No son strikes de calidad.
2: Y le quita un poquito.
3: No lo ayudes, es lo básico aquí.
2: Viene para home. Bola, dice el umpire, en la parte de adentro, bien tomada. Y va a haber reto por parte del catcher Quero. Efectivamente es bola y es base por bola para Andy Pages. Y ahora hay corredor en primera y segunda para los Dodgers, para que venga a batear Freddie Freeman.
3: Otro chance más aquí para Freddie Freeman y la parte del medio de la alineación. Hasta ahora Dodgers de 8-1 con hombres en posición de anotar.
2: Qué bueno que Pages ganó ese turno, porque muchas veces una base por bola te trae de regreso a tu buena zona bateadora, y ya se han pasado dos veces consecutivas. Freeman, que tiene de 3 nada el día de hoy, batió para doble play en su último turno. Elevado al jardín central. Allá está Peters colocándose. Va a haber pisa y corre. No, Otani se queda en segunda. Y va a ser un largo fly ball por parte de Freeman al jardín central. Es el primer out. Picheo que se lo dejó en la papa, en el puro medio, y lo alcanzó a fallar. Pero viene Mookie Betts a batear el día de hoy.
3: Le sigue lanzando difícil a Freddy en esta serie. Hasta ahora Freddy de 7-0 ya en la serie.
2: A batear Mookie Betts, que tiene 2 hits y ponche. Se ponchó sin hacer ningún swing en su último turno. Corredor en primera y segunda. Le cantan el primer strike por el puro medio a Mookie Betts. No tiene tanta velocidad, es solamente la altura que le da esa soltura y el movimiento a la pelota de Rock. Foul atrasado por parte de Mookie, que allá golpea casi las cámaras allá arriba del dugout de los Dodgers.
3: No lo vio bien, no, un swing indeciso, pero la verdad que no fue el mejor swing ahí para Mookie.
2: Y esa bola quedó atrapada en la cámara ya del camarógrafo del dugout de los Dodgers. Swing largo por parte de Mookie Betts, se va ponchado por segunda ocasión el día de hoy.
3: Después de dos buenos turnos, comenzando el juego, dos sencillos, uno al infield. Mookie, los últimos dos no muy buenos. Como que el plan no ha sido ejecutado bien. Llegó como con prisa, Luis, y así terminó con prisa también.
2: Sí, como con otro swing, diferente de cuando dio esos dos primeros hits.
3: Ahora Dodgers de 10-1 con hombres en posición de anotar.
2: Ahora viene Max Muncy, que tiene de 2-2 con base por bola el día de hoy. Picheo lejísimos de la zona, es la primera bola. Muncy conectó jonrón en su primer turno, dos carreras producidas, después una base por bola en la tercera y dio un hit en la quinta. Ahora aquí uno y nada la cuenta con corredor en primera y segunda. Por arriba de la cabeza de Muncy va a haber tiro. No hay tiro. Vargas se quedó atrás y Otani se movió inconscientemente sin recordar que su rodilla no está tan bien, y ahí bromea un poquito con Vargas y tomó la base extra.
3: Y Quero hace lo correcto, le rebota, y Quero quería hacer el tiro de tercera base, pero Vargas no estaba en eso, llegó muy tarde.
2: Y mira como que Otani se quedó un poquito en tercera, doliéndose en la barrida. Como que en la barrida fue donde le molesta un poquito la rodilla. Ahora tienen dos bolas, cero strike para Muncy con corredor en segunda y tercera.

0: conocimiento fuera de la tercera bola.
1: Este Sur se pone más difícil contra Sur, porque ya son dos golpeados, ahora uno sobre la cabeza también. Y Monster, la reacción fue como quien dice, wow, ya, ¿hasta cuándo? Primer partido en Grandes Ligas este año para este Joe Rock.
0: Lanzamiento afuera, es la cuarta bola, otra base por bola y se llenan las bases una vez más para los Dodgers, para que venga a batear el jardinero derecho Kyle Tucker. Y Tucker, José, es para que esté viendo cómo le lanzó a los tres, porque no puedes expander tan rápido ni buscar un picheo donde no te ha enseñado tanto control a Kira.
1: Y ya él le pegó también con rompiente, pero él tiene que pensar, ok, un hombre descontrolado, si es adentro, voy a hacer swing, más que nada como con la emoción de decir que va a hacer daño. Él tiene que ponerme algo del medio para afuera para yo de verdad tomar mi mejor swing. Si me gana adentro, bien, que no me gane de medio para afuera. El que está descontrolado así como este, zurdo contra zurdo, típicamente no busca establecerse adentro.
0: No.
1: Busca establecerse afuera, del medio para afuera.
0: Ya adentro es cuando ya tienes el control bien a gusto de afuera y dices tú, déjame ir para adentro. Lanzamiento a la tierra para Tucker. Otra bola muy lejos de la zona de strike para este.
1: Ahí está, para afuera. Porque es que ya después de golpear así a dos y un lanzamiento equivocado detrás de un zurdo, tú dices, ya contra su.

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5: Me voy y debutando en las ligas con ese equipo.
6: ¿Y mira contra quién?
5: Lejos el lanzamiento de la tercera bola, tres y nada.
6: Olvídate, él quiere buscar afuera, como tiene que ser.
5: Pero eso le pasa a todo mundo, porque vimos que Kyle Hurt tuvo una situación similar allá en Pittsburgh y había tenido un comienzo buenísimo aquí con los Dodgers. Tres bolas, cero strike. Lanzamiento no, dice el umpire, es la cuarta bola. Y va a anotar caminando Shohei Ohtani, carrera de caballito para los Dodgers.
6: Entre turnos, un buen turno, tome esa tarea. Escuche bien, vea bien y analice, no expanda. Buen trabajo ahí de parte de Kyle Tucker, su segunda remolcada el día de hoy. Ahora sumó 36 y el descontrol aquí prevalece por el equipo de medias blancas.
5: Y no hay nadie calentando en el bullpen todavía. Alex Cobb le canta en el primer strike. Esco, lanzamiento es bola. En su último turno dio un roletazo que no estamos como acostumbrados a ver ese tipo de rollings a segunda base atrasados por parte de Co. Y aquí tiene el conteo en 1 y 1 con bases llenas. Foul hacia atrás por parte de Co. 1 y 2.
6: El gran chance aquí de abrir el juego, ampliar la ventaja.
5: Y han tenido esa chance todas las entradas y no se ha podido hacer algo más para... Han bateado para doble play en dos ocasiones. Y aquí cayendo una sombrita, las nubes pasando por arriba del estadio Wrigley. Lanzamiento es alto para Cole, dos bolas, dos strikes. Y Yamamoto allá en el dugout haciendo movimientos y mecánicas y alista, quedándose listo para salir. Lanzamiento foul atrasado por parte de Alex Cole defendiendo la zona y se mantiene en 2-2.
6: Lo que podía hacer en Japón allá, no puede hacerlo aquí en el terreno de juego después de dos outs.
5: Salir allá a calentar. 5-0 ganan los Dodgers aquí en la sexta entrada.
6: Eso es lo mejor de todo. Yamamoto sabe que tiene ventaja. Ha estado perfecto a través de 5 entradas.
5: Lanzamiento. Se lo cantó y se va ponchado Alex Cobb. No pudo hacer nada. No reaccionó y le sale barata esta entrada con una sola carrera que anotaron los Dodgers. Pero aumenta la ventaja. Ahora ganan 5-0. Vienen a batear los White Sox.
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1: Estamos de regreso aquí en la sexta entrada baja y hay una junta ahí en la lomita. Algo no le gustó de la lomita a Yamamoto y está pidiendo ayuda para tratar de arreglar ahí un hueco que posiblemente Rock, que lanza de ese mismo lugar, haya dejado ahí. Vamos a ver si se lo van a arreglar en ese momento. Cuando los Dodgers atacaron temprano con 3 carreras en la primera entrada, después 1 carrera en la tercera y 1 carrera en la sexta, y ha sido todo. No ha habido tanto movimiento por parte de los White Sox, no han conectado hit. Está perfecto hasta ahorita Yamamoto. Y en la última salida que tuvo, retiró a 22 bateadores consecutivos, más estos 15, de verdad que ya son 37 bateadores consecutivos sin permitir que se le envase ninguno. Y ahí están trabajando un poquito en la loma, echándole un poquito de tierra, tratando de cubrir el hueco ese que dejó el zurdo Rock. Hasta

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5: 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Yamamoto ahí tomándose su tiempo porque le cambiaron ahí donde él lanza. El zurdo lanza del mismo lugar, Rock, y como que no está cómodo con lo que... con lo que le dejaron ahí en el hueco en la placa.
6: Él conoce su territorio, cómo se tienen que sentir sus spikes, sus pies, aterrizar, empujarse. Y qué bueno que no se capte él ahora, Luis, se mantenga atrapado en pensar, si las cosas van bien, déjame topar nada. No, él dice, yo me tengo que sentir bien y hace lo correcto, que es vengan a ayudar todo esto. Muchos están muy bien que dicen, no tomamos
5: hasta,
6: nada.
5: Y hasta que pase algo, dice, ah, estaba malo. No, qué bueno que se reportó ahora. Y él está haciendo bien, conoce su terreno. Hace unos años, ¿te recuerdas, José, cuando Miguel Cabrera entró a la caja de bateo? Y dijo, no, esto está mal cuadrado. Porque mi bat, cuando toca la punta del bate y donde empieza el nudillo del bate, tiene que estar aquí. Y tuvieron que rehacer la caja porque Miguel Cabrera sabe su zona.
6: Exactamente. Eso es parte de la perfección y el profesionalismo. El perfeccionismo de ellos, por eso son tan buenos.
5: Bueno, se reanuda todo aquí. Yamamoto viene a lanzar. Primer lanzamiento rompiente, ese strike.
6: Muchos pensarían, no topes nada, no, todo va bien.
5: Sí.
6: Él no tiene nada de eso en mente, ni que está tirando no hero, nada de eso, sino sentirse como tiene que sentirse.
5: 0-1 para González. Lanzamiento que le amarra las manos y le da con las manos para faulear y ya lo tienen contra la pared en 0-2. No, y es que de verdad que en Japón son tan metódicos con eso. Si algo no se siente bien, ellos prefieren no hacerlo. 0-2. Listo, Yamamoto. Lanzamiento alto, es la primera bola. Quince bateadores consecutivos que ha retirado Yamamoto hasta ahora. Lanzamiento bajito, es la segunda, 2-2. Y el estadio una vez más repleto aquí con un buen clima que se siente un poco fresco ahora que están bajando las nubes. Listo el samurái. Curva no, dice el umpire, es la tercera bola. Se va el conteo máximo González. 3-2.
6: 64 lanzamientos, llegando a esta entrada 46 strikes. Impresionante proporción de strikes, lanzamientos para Yoshinobu.
5: Tiempo pedido ahí por parte de González. Vamos a ver con qué viene aquí Yamamoto para tratar de terminar este bateador. Parte baja de la sexta, conteo lleno para González. Viene Yamamoto, swing, abanica y se poncha para el primer out.
6: González candidato, dos turnos, dos ponches. Entre Myers y González tienen 4 en total.
5: Y Myers, que tuvo un juegazo ayer a la hora de batear poniendo la bola en juego, no ha podido descifrar los lanzamientos de Yamamoto. Ahora viene a batear Tristan Peters, que tiene roletazo a segunda en su último turno. Lanzamiento a primera que se tira en su pierna ahí. Freddy Freeman captura, se la pasa a Yamamoto y captura para que caiga rápidamente el segundo out.
6: Así se hace Freddy Freeman. Buen contacto y bien colocado está Freddy Freeman. Y fue esta vez hacia su izquierda. Y sigue la perfección. 17 consecutivos ha eliminado Yoshinobu.
5: Tremendo deslizada ahí hacia la base. Y es muy difícil cuando te deslizas para el lado de donde está tu guante. Y logra atrapar esa pelota para que en un picheo saque a Peters. Hay dos outs y viene a batear Edgar Quero.

0: el catcher. Elevado al jardín izquierdo. Allá va Alex Cobb moviéndose hacia la raya. Se coloca debajo de ella y captura y choca contra la pared. Pero cae el tercer out. Sí, dice el umpire que cayó el tercer out. Creo que perdió la pelota después de querer transferirla. Y Yamamoto, en una entrada rápida, saca los tres outs. Los Dodgers ganan 5-0. Vienen a batear. Ya volvemos.
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5: Bicampeones, vamos.
6: Séptima entrada, parte alta, vienen a batear la parte baja de la alineación con Dalton Rushing, Miguel Rojas y Shohei Ohtani. Los Dodgers ganan 5-0, Ruck se mantiene en la lomita y de regreso está mi compañero José Mota.
7: Gracias, Cochito. Sigue tirando una joya, Yoshinobu Yamamoto, perfecto, a través de 6 entradas ha ponchado a 6. El Samurai, 72 lanzamientos. Hizo solamente 8 en esa última entrada, de esos 72, 51 de strike. Una tremenda jugada ya junto al barandal y el protector allá de parte de Alex Cobb, atrapando ese batazo. Mientras Rushing batea aquí, tiene base por bolas, tiene ponche y bateó y fue golpeado el mismo por este mismo zurdo. Dyers arriba 5-0. Rushing tiene detrás de él a Rojas, que entró como emergente en esa quinta entrada. Y después el turno de Shohei Ohtani. Estamos ya en la séptima entrada aquí en Wright Field en Chicago. Lanzamiento es abierto. Qué lástima ver para uno, alguien así, Luis, que sube por primera vez y de repente ya lo tienen con 48 lanzamientos, imagínate. Él sabe lo que viene por ahí. Son 45 las primeras dos entradas. Cantado el strike, este zurdo Joe Rock nos referimos.
6: Sí, lo que pasa es que ya de ahí te queda como una marca, ¿no? Como que, mira, lo subimos y no tiro strike. Y aunque sea solamente una salida.
7: Toma en cuenta, 3-1 aquí para Rushing. Lanzamiento es cantado el strike. Rápido tiempo Rushing. Bateado 74. Ha pegado 8 cuadrangulares, ha remolcado 21 carreras.
6: Y a veces es difícil batear así, José, porque tira un picheo en el medio y luego te tira uno para la tierra y luego uno pintado en la parte de adentro, es como que te pone a dudar un poquito como bateador.
7: Y como zurdo peor. Rompiente, abanica, es ponchado. El mejor lanzamiento que ha hecho toda la tarde, ahí está. Ponchó a Dalton Rushing, se poncha por segunda vez, a batear viene Miguel Rojas.
6: Bien ejecutado ese curva slider por parte de Ruck y se va el primer out.
7: Los Dodgers tienen un total de 7 hits, pero han recibido un total de 9 bases por bolas. Han sido golpeados 2 veces también. Muchos corredores en todo, pero todo el partido. Han tenido los Dodgers múltiples corredores en cada entrada hasta ahora. Adentro para Rojas, cuidado con él, que también estaba cogiendo un poco allí en Pittsburgh. Y aquí se ve también saliendo de ese lanzamiento que algo tiene dolido en una de sus piernas.
6: Y es que como que se le extendió un poquito de más la rodilla ahí cuando brincó hacia atrás.
7: Está
6: pues el tobillo,
7: la pierna derecha, lo que sea, pues ahí va a ser examinado, primeramente evaluado de parte del asistente médico Thomas Albert. Está apuntándose allí al zapato derecho. Albert dirigiendo a Dave Roberts. Aparentemente el tiempo para dejar que se calme, pues por ahora será, Luis, la respuesta. Pero hace un par de días que vimos algo allá en Pittsburgh también donde no reaccionaba bien de algo, corriendo las bases rojas. Hoy tiene retazo al campo corto en su primer turno. Lanzamiento es abierto. 5-0 Dodgers aquí en segundo juego de esta serie.
6: Mira, José, y ahí más vale no tener listo espinal para que no arriesgar al veterano Rojas.
7: Lanzamiento es la cuarta bola mala.

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1: En primera espinal, corriendo allá por Miguel Rojas. Elevado altísimo al central. Va buscándolo por allá Tristan Peters. Estaba bajo la pelota y la capturó a un paso de la franja. Retirado Shohei Ohtani, que ni siquiera el bate soltó. Como diciendo eso, ¿cómo la falló esa? Pero ahí está retirado. Este segundo base mantiene en primera base espinal y a batear viene Andy Pages.
2: Le dejó ese picheo en el medio. Ese picheo salió casi a 110 millas por hora, pero agarró mucho aire, entonces no logró avanzar lo suficiente.
1: Y eso es suficiente del temor y la duda de que este hombre está descontrolado, que te saca ahí sí. De tu paso completo como pie al talón un poco.
2: Sí, especialmente que está bases por bola demasiadas. Y viene y te tiene un picheo medio a medio y es el que más falla uno como bateador en ese momento.
1: Eso lo hemos pasado. Y Páez con un foul tiene contra un 0-1 el día de hoy. Dos ponches, sencillo y base por bolas. Lanzamiento es adentro.
2: Bueno, y ahora lo difícil es que pues ya no puedes sacar a Ohtani porque solamente te queda Jackie Robinson.
1: Tú tienes a Jackie Robinson. Obviamente está inactivo Will Smith a la lista de lesionados. Entró Jackie Robinson. Ya fuera de juego está Ward. Está fuera de juego al final también. Elevado al jardín central profundo. Va buscando hacia atrás rápidamente. Peters esta vez la capturó prácticamente allá al borde de la franja. Y se acabó la entrada aquí. Un hombre a bordo. Vamos a la parte baja de la séptima. Yoshinobu Yamamoto está perfecto a través de 6. Dodgers arriba 5-0.
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1: Yoshinobu Yamamoto a Montiglo aquí en la séptima entrada en Chicago.
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1: Yamamoto se enfrenta a la parte alta de la alineación con Sam Antonacci. Tiene ponche elevado al derecho, bateador zurdo. Lanzamiento es cantado, strike la curva. Bien puesta ahí. 72 lanzamientos, 51 de strike llegando a esta entrada a Yamamoto. El derecho buscando su séptima victoria. Ha ponchado a 5 hasta ahora. Tercera base, parejo allá con la almohadilla y alejado Max Muncy. Lanzamiento es cantado, strike. 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El reto viene de Antonacci.
8: It's the ball. Chicago retains the challenge. They have one remaining.
1: Antonacci.

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1: Excelente que ha sido hasta ahora. 5-0 daños, lanzamiento. Es bola. Muy firme el día de hoy en sus cuatro costuras y sus sinkers 97, 98 y bien pintaditos.
2: Bien pintaditos y todo está cerca.
1: Antonacci, Miguel Vargas y Andrew Benintendi en esta séptima de los Medias Blancas. 5-0 Dodgers, se prepara el Samurai. Abanica es ponchado, póngale otro más para Yamamoto, que ha retirado los primeros 19 bateadores aquí comenzando el encuentro. Ya estamos aquí en la séptima.
2: Qué buen picheo, lo terminó en la parte baja y otro ponchecito ahí para Yamamoto.
1: Súmalo un total de 7 ahora Yoshinobu. 6 entradas, un tercio. A batear viene Miguel Vargas. Línea a tercera sólida y línea floja a primera en dos turnos. Lanzamiento es abierto. El tercero conteo para Vargas. Swing y lo falla. 37.832. Por quinta vez se vende en total acá Wright Field y también por segunda noche consecutiva. Una bola en el strike. Foul por la izquierda. Yoshinobu Yamamoto, el más valioso de la Serie Mundial, ha estado, verdad, prendiendo otro motor, otro pistón en sus últimas 5 salidas. Concentrado todo el tiempo aquí en una bola y 12 strikes. Se concentra el Samurai, se prepara. Cantado el strike y está pidiendo reto al sistema ABS. Vargas lo gana también, igual que hizo el previo bateador Antonacci. El conteo, en vez de ponche, 2 bolas y 12 strikes. Otro lanzamiento cerquita, se prepara Yoshinobu. Lanzamiento, línea al izquierdo. Cobb captura la pelota. Buen contacto, bien posicionado Alex Cole. Se mantiene por acá a la perfección a través de 6 entradas y 2 tercios para Yamamoto. 2 outs.
2: Déjame decirte que qué bien se ve Vargas sin tanto movimiento, utilizando sus manos siempre atrás de la pelota. Y ese fue un contacto sólido contra un Yamamoto que ha estado intratable hoy.
1: Ha retirado a 42 combinados consecutivos Yamamoto, yendo a la otra salida contra los Angels. Lanzamiento es abierto. Van 20 en línea. Benintendi lo tazó la primera base 2 veces. Aguanta el swing. Demasiado lejos se fue ahí. Una bola en el strike. Total concentración ambas partes. Bien fluido llega el juego ahí detrás de Alton Rushing. Ya se prepara. Bajo el lanzamiento contra el equipo de los Angels, permitió a Yamamoto un triple la primera entrada y de ahí empezó a cruzar. Siguió hasta llegar a 22 consecutivos. Ya está en 42 en total. 20 en este encuentro. 2-1. Elevado por la izquierda cerca de la línea. La pelota se va abriendo y se abrió para allá a la fila de fanáticos. Crece la intensidad ya esta parte del partido aquí en la séptima.
2: Y toda la gente metida en el juego, porque cuando salió ese batazo todo el mundo estaba esperando que cayera de hit.
1: 2 bolas, 12 strikes, bases limpias. Se prepara Yoshinobu.

0: Voilà. 3 y 2. Hace mucho que no sabe lo que era un conteo de 3 bolas. Ya dio sus señas en su aparato de PitchCom. Benintendi va hacia el zurdo, conteo 3 bolas, 12 strikes. Yoshinobu se prepara otra vez. Lanzamiento. La pelota hacia atrás. Tremendo swing ahí de pocos amigos de palco de Benintendi. Señores, esto es el béisbol, esto es el arte de lanzar. Un extremo al otro. Medias Blancas ha regalado 10 bases por bolas. Dodgers con tantos corredores y Yamamoto brillando aquí. Se prepara el muchacho de Business Japón. Elevado, parte izquierda, territorio de foul jugable. Muncy buscando cerca de la lona y la capturó. Se acabó la entrada y continuó la perfección a través de 7 entradas para Yoshinobu Yamamoto. Vamos a la octava, Dodgers arriba, 5-0 aquí en Chicago, no se mueva.
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6: El saludo Brandon Isert. Viene aquí al montículo en la octava entrada con los Dodgers arriba 5-0 la historia, siendo Yoshinobu Yamamoto perfecto a través de 7 entradas.
7: 1 ganado, 0 perdido, efectividad 4.30 en 14 juegos. 14 entradas y 2 tercios lanzadas, ha permitido 7 carreras, 2 jonrones. Ha regalado 6 bases, ha ponchado a 16.
6: Gracias, Luis. Aquí el primer lanzamiento es bola para Freddy Freeman. El tercer lanzador. Segundo zurdo consecutivo, foul. Acá a nuestra izquierda. Freddy Freeman el día de hoy. Y de todo la serie callado. Hoy tiene de 4-0, incluyendo un ponche. Anoche se ponchó 2 veces. Antes de que fuera sacado en la quinta entrada. Rompientes adentro para Freddy Freeman, después del Mookie Betts y luego Max Muncy. Una excelentísima entrada, 37,832 acá en Wright Field. Otro rompientes bola para Freddy Freeman. Hoy Dodgers con ventaja de 8 sobre los Padres, quienes iban ganando. Patazo largo por el derecho, lo foul. Tremendas manos ahí sacó Freddy Freeman, ¿no? Rápido.
7: Muy rápido. Le habían estado pichando afuera y se le quedó pegado ese y le tiró bien el nudillo del bate para hacer un buen contacto de foul.
6: En la octava entrada, San Diego va ganando en Baltimore 7-3. Se prepara el zurdo. Tazo. Primera base a su derecha, fildea bien, le pasa al lanzador que cubre. Buena jugada ya. De parte de Jacob González. Retirado Freddy Freeman de 3-1. Tirado en la octava.
7: Y de verdad que le han hecho buenos picheos a Freddy. De verdad, ha agarrado buenos turnos, ha peleado, pero lo han terminado con unos buenos lanzamientos y eso ha sido la clave.
6: Eso va a traer a Mookie Betts. Comenzó con 2 sencillos, 1 al infield, 1 sencillo al central y después tiene 2 ponches. Lleva de 4-2 Mookie. Su promedio en 190. Todo comenzó con Shohei Ohtani abriendo el juego de hoy con soberbio cuadrangular en su regreso después de su breve pausa debido a la lesión o más que nada inflamación de la rodilla izquierda. Un strike en la cuenta de Mookie. El lanzamiento es bajo. Iso reemplazó al zurdo Joe Rock. Rock 3 entradas en las que permitió solamente un hit, una carrera limpia, pero regaló 5 bases, ponchó 3 y golpeó a 2. Y con todo eso permitió solamente una carrera. Línea al jardín derecho, preciosa de parte de Mookie Betts. Sencillo. Se hacía mucho que no veíamos esa visión, Luis.
7: Y vaya que necesitaba un hitito así a la banda contraria. Ha tenido un buen día Mookie el día de ahora, pero tiene que quedarse con ese swing para mantenerse corto hacia la bola.
6: Max Muncy también sonó la primera entrada. Después de Ohtani, después del sencillo Mookie. La sacó bien profundo allá al derecho, su número 15 del año. Dodgers ganando 5-0. Han pegado 8 hits. Ha recibido un total de 10 bases por bolas. Dando todo el respaldo a Yoshinobu Yamamoto.

Eso le envía a Holmes abierto. Mañana ya termina la serie con Emmett Sheehan al montículo contra el también derecho Eric Feedy del

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1: Dyers con tres en la primera, una en la tercera, una en la sexta. Y se mantiene estudioso allá en el dugout Yamamoto con sus asistentes. Lanzamiento es adentro, casi le pega ahí a Max Muncy.
2: Y vemos como que hizo un movimiento hacia adentro, ¿no? Como que venía en rompiente y se terminó moviendo hacia atrás.
1: Esperando el turno, Kyle Tucker. Elevado, profundo, al derecho central, va hacia atrás, por allá, la pelota se va, adiós para Max Muncy. Se amplía la ventaja, aquí a 7-0, en la octava entrada, el segundo del día para Max Muncy, este ya también su número 16 de este año, ha remolcado el día de hoy 4 carreras, llegando a 28 Dodgers. 7-0 aquí en la octava en Chicago.
2: Y lo tenía bien timeadito ahí. Le tomó un picho anterior y después vino y se lo dejó en el puro medio para hacerle daño por el jardín central y otras dos carreras para los Dodgers.
1: A batear viene Kyle Tucker. Un batazo si hacía falta, pues. Estaba la mesa preparada, pero no venía ese daño último. Swing que falla Tucker. Alto y adentro el lanzamiento. El día de hoy Tucker tiene un hit en dos turnos, dos remolcadas, una base y también un golpe. Lanzamiento adentro que falla también fuera de la zona, rompiente. El mismo lanzamiento que estaba tomando también Max Muncy, él va a hacer swing.
2: Y ese slider que no hace nada, solamente trae la rotación y ya lo tienen en dos strikes.
1: 72. Lanzamiento se va hacia atrás ahí del guante de Kelo, le topó. Y sigue hacia atrás Max Muncy, otro partido para él de jonrones múltiples. Ahora con 16 cuadrangulares, 4 remolcadas en el día para Max Muncy. Suma un total de 28. Lanzamiento afuera para Tucker. Esperando el turno Alex Call. Si usted se pregunta de Yamamoto, tiene apenas 89 lanzamientos a través de 7 entradas. Bajo lanzamiento para Kyle Tucker. Máximo para Yamamoto este año, 107 lanzamientos, pero ya 4 veces ha pasado de por lo menos 100 lanzamientos este año. Buscando historia. Lanzamiento aquí para Tucker. Foul, peleado bien acá a nuestra izquierda. El equipo de Arizona va perdiendo 2-1 en Cincinnati en la novena entrada. 3-2. Swing lo falla. Es ponchado Kyle Tucker. Segundo out del inning.
2: No vemos esa disciplina o consistencia de Tucker. Yo creo que rápidamente hace dos swings y después se está ajustando y viene y expande la zona lo último sin hacer contacto. Yo creo que ha batallado mucho el ajustarse Tucker.
1: Alex Cobb batea, llegó como emergente, batió para doble play en la quinta entrada, después ponchó cantado aquí a Mónica y falla. Expandió mucho ahí Alex Cobb, que ya tiene también muy buena jugada ya en el jardín izquierdo en territorio de foul. Y fue la jugada que cerró la sexta entrada. El conteo parejo aquí para Alex Cobb. En la pantalla de Yamamoto sigue en su rutina de siempre estar activo en el dugout, que es bastante amplio aquí en Chicago. A ver que falla Cobb. Una bola, dos strikes. Dodgers arriba, 7-0. Mañana terminando esta gira aquí en Chicago, los Rays de Tampa Bay estarán en Uniqlo Field en Dodger Stadium 15, 16 y 17 de junio. Después.

0: fin de semana Baltimore 19-20 y 21. Bajo el lanzamiento, la pelota se le escapa al cubano Quero. La afición por acá buscando, comenzó con el suspenso y el suspenso aumenta más y más contra su equipo de primer lugar. Swing descolgado, elevado al central corto, el izquierdo también va moviendo hacia la pelota, pero allá se quedó con ella en el central Tristan Peters, y se acabó la entrada. Jonrón de Max Muncy, su segundo de la tarde y su tercer hit. Bueno, los Dodgers arriba ahora aquí 7-0 en la parte baja de la octava. Ahí viene el Samurai.
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0: Yoshiro Yamamoto con su perfección a través de 7 entradas aquí en vía a los medias blancas. Colson Montgomery, Brandon Montgomery y Chase Mydroth. Lanzamiento es afuera. Dodgers arriba 7-0. El hombre del montículo escribiendo su propia historia. 7 entradas, 7 ponches para Yoshinobu. La pelota rodando allá cerca del círculo de espera de los Dodgers. Por la derecha, Montgomery el día de hoy tiene roletazo a segunda y elevado a primera base. Batea 2, 19, 16 cuadrangulares, 38 remolcadas. Está preparado Yoshinobu. Lanzamiento es abierto. No ha permitido hit. Nadie se ha envasado.
9: Mucho cuidado, aquí está lanzando Yamamoto.
0: Ya está preparado otra vez el muchacho de Business en Japón. Lanzamiento. Es bola. La tercera, 3-1. 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Preparado Yoshinobu en 3-1. Swing grande lo falla, 3-2. 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A través de 7 entradas, Yoshinobu Yamamoto, perfecto. Va contra el zurdo poderoso y cuarto bate Colson Montgomery. Lanzamiento. Línea, primera base, se enganchó de ella. Es el primera. Freddy Freeman atrapó esa y continúa la perfección.
9: Bueno, y una línea de frente al primera base y un picheo que lo dejó Yamamoto en el medio. Buen swing de Montgomery, pero ya tiene el primera.
0: Freddy Freeman presente. Hizo una jugada

0: también sensacional el mismo en la sexta contra Peters. Ahora viene el novatito Brandon Montgomery. Ponche en línea central el día de hoy. Abierto lanzamiento. Y crece el suspenso. Las nubes van llegando también. Ponerse un poquito más gris el día. Eso no ha afectado para nada. La luz se llama moto en el montículo. Batazo al campo corto. Bestildea a primera base. Retirado del 6 al 3. 23 consecutivos de Yamamoto el día de hoy.
1: Bueno, aquí viene la prueba más difícil, es a Medraft, que ya conectó ayer y hoy lo ha ponchado, pero ha dado turnos largos contra Yamamoto.
0: Con dos outs, un hombre difícil, difícil. Dos ponches del día de hoy. Que le ha sacado muchos lanzamientos. Es Mydraff. Recibe un lanzamiento en bola. Estamos en la octava entrada. Cuántas emociones. Cuánta calma a la misma vez. Y amplia ventaja de 7-0 para Yamamoto y los Dodgers. Lanzamiento es cantado. Strike. Le rebotó del guante ahí al catcher rushing. Y ya es donde también esas pelotas se empiezan a guardar por si se llega a la historia. Ha retirado hasta ahora 45 bateadores consecutivos desde su última salida. Batazo al campo corto. La pierde Mookie, le rebota Espinal y ahí se envasa el primer hombre. Se pierde a la perfección, pero no se pierde el no-hitter. Error para Mookie Betts.
1: Esa pelota le hizo un extraño ahí a Mookie Betts en el show.
0: Y la afición aquí metida en lleno. Como tú decías, Luis, a cada lanzamiento, cada jugada, aunque estén callados, cuando pasa algo así, despiertan rápido. Oh. Error para Mookie en primera base, Mydraff. El no-hitter continúa intacto. Lanzamiento. Swing que falla aquí Jacob González. Último y único partido perfecto de los Dodgers. Sandy Koufax, 1965. Foul a nuestra izquierda, así que esa marca de Koufax seguirá intacta. Y Luis, para un hombre con manos seguras, pues la pelota ahí se le levantó lamentablemente a Mookie Betts. No hay que achacar culpa a nadie. Lanzamiento. Atazo lento por segunda base. Viene Espinal, fildea. De palita primera base. Retirado también, así está González. Un hombre se envasa, pero todavía Yamamoto no ha permitido hit. Vamos a la novena entrada. Dodgers arriba, 7-0.
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3: El derecho Martin Davis viene aquí al montículo.

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3: Ya terminó la perfección. Lanzamiento es bajo. El hombre sigue tirando primores. Yamamoto, un total ahora de 103 lanzamientos, 70 de strikes. Rushing, Espinal y Shohei Ohtani aquí en la novena. Dodgers arriba 7-0. Saca foul acá debajo de nosotros. Detalladamente, allá está Will Ireton, el intérprete. Notitas en mano con Yamamoto en el dugout. Lanzamiento para Rushing, es cantado strike. Ahí está
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3: Santiago tiene un buen año y un repunte desde que regresó a los Dodgers. De verdad que sí, muy merecido. Espinal. Bateador derecho, levanta su pie, saca batazo fuerte que se va a ir al jardín central. Como que recibió una nueva vida y dice, bueno, es así que de verdad pues me la están dando. Y qué bien lo ha hecho Espinal, que así fue que hizo el equipo ahí en la primavera.
5: Sí, de verdad.
3: Dando palos.
5: Buenos contactos, se ha mantenido para el medio sin tratar de hacer de más. Y de verdad que está subiendo su averaje también Espinal, haciendo un buen trabajo.
3: Así mismo es para Santiago. Estaba en 2.55, va ascendiendo ese promedio. A batear viene Shohei Ohtani, que sigue también en ascenso el mismo. Jonrón en la primera entrada, abriendo el partido. Ahora con 14 cuadrangulares, 41 remolcadas. Muncy, su cuarto partido de jonrón múltiple este año y 23 en su carrera. Hoy tiene dos. Ha remolcado cuatro. Ohtani saca el tazo a segunda. Margaret fildea, va al campo corto Montgomery, va a primera. Doble play. Se acabó esta entrada. Ahí viene Yoshinobu buscando el no-hitter. En la novena, Dodgers arriba 7-0.
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3: Yoshinobu Yamamoto está tirando partidos sin hit ni carreras. 7-0 daños aquí en la novena entrada. La parte más de la alineación: Tristan Peters, Edgar Quero, y Sam Antonacci contra Yoshinobu.
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3: Yamamoto con 103 lanzamientos, 70 de strike. Lanzamiento para Peters es bajo. Tiene un roletazo a segunda y roletazo de primera al pitcher. Víctima de una tremenda jugada allí de Freddie Freeman. Estamos en la novena. Yamamoto no ha permitido de hit. El Samurai se prepara. Elevado al derecho profundo cerca del poste. La pelota se va abriendo y cuadrangular. Después de la perfección vino el error. Después de los ceros a través de 8 vino el cuadrangular. El primer hit que permite, primera carrera, se fue no hitter. Igual a perfección, el partido ahora 7-1 y vino del octavo bate Piros con su tercero del año apenas.
5: Una tremenda actuación, hasta ahora sigue firme y haciendo buen trabajo ahí, y vamos a ver si puede terminar este partido ya que tiene bastantes lanzamientos de Yamamoto.
3: Va rushing a Montículo, también va Max Muncy, acciona en el bullpen de los Dodgers.

0: especial. Y sigue siendo ese último no-hitter de los Dodgers, Luis, en Monterrey. Ese batazo, sin duda alguna, lo único que se pensaba, ¿se va a abrir o no?
1: Sí, buen contacto por parte de Peters.
0: Le dio porque le dio, no hay nada que cuestionar. A 108.5 millas por hora, 388 pies, y se fue de línea. El bateador es el cubano de Cienfuegos, Edgar Quero. Tiene línea al central. Y el doble foul al izquierdo. Así como ocurrió en Baltimore el año pasado. Novena entrada de Holiday. Con Ron. Aquel estaba mucho más cerca. Ya viendo outs. Y dos strikes también. Pero no se dio. Mientras que los Dodgers con ventaja de 7 por 1 aquí en la novena. Una bola strike para Quero. Cantado el strike. Bese calentando. Yamamoto con 107 lanzamientos. No había pasado de esta misma cifra. Ahora sí. Elevado, jugable. Al derecho central, corto. Abre los brazos por allá. Pajes, otra vez retirando a su compatriota. Retirado Quero. Es el primer out de esta novena entrada. Qué lástima, de verdad que sí, Luis. Pero si se va a romper un ojero,
1: que sea de esa
0: una
1: manera.
0: Blanqueada. Un batazo.
1: Que sea de esa manera.

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3: Estamos bajo el drama aquí. Obviamente, pues, el suspenso termina de manera parcial. Luis Yoshinobu Yamamoto, excelencia total. Al final es el octavo bate de Tristan Peter, que tenía dos cuadrangulares, pero lo rompe de manera convincente y no hay nada que argumentar.
4: No, sí, y es un picheo que pues se le quedó un poquito alto a Yamamoto. Pues ya son más de 100 picheos y de verdad que dominó todo el desde la primera entrada y de verdad que es bonito ver ese tipo de juegos cuando está cruzando muy bien por el juego y todos los picheos los ejecutó y las jugadas que hicieron en primera fue magnífico todas las 8 entradas.
3: Llega del bullpen y otra vez allá están arreglando el montículo, no solamente el área de la placa sino también ahora el área de aterrizaje de los lanzadores, como ocurrió anteriormente con Yamamoto y el zurdo Rock. Pero sigue vigente pues esa marca de los Dodgers, único partido perfecto Sandy Koufax 1965. Ponte a pensar, y el último no hitter allá combinado en Monterrey, Walker Buehler, Tony Cingrani, Adam Liberatore y Jimmy García. Y también el último que tiró no hitter él solo fue Clayton Kershaw contra Colorado. Wow. En el año 2018, el de Monterrey 2018 también en mayo, Kershaw en junio. Josh Beckett tiró su no hitter 25 de mayo 2014 y estuvo cerca de perfección también Clayton Kershaw, y casi se repite la historia con el error de Halley Ramírez,
4: el shortstop.
3: Esta vez fue de Mookie Betts.
4: Ah, pero de verdad que fue una joya. Este equipo que ayer se vio demasiado bueno, bien bateando en contra esos Dodgers, pero y lo mencionabas tú temprano, no es la misma Sasaki que Yamamoto. Sasaki a lo mejor se monta con el mejor primer picheo, pero Yamamoto sabe cómo terminarte y cómo a lo mejor no ponchar, pero hacerte que le roletees a sus lanzamientos, y lo demostró ahora contra este equipo que está en primer lugar y haciendo un tremendo trabajo.
3: Termina Yamamoto con 8 entradas y un tercio, permitió un hit, una carrera, no regaló base, ponchó 7, permitió un cuadrangular,

0: el décimo que permite este año, y va en busca de su séptima victoria, ya para empatarse con Justin Robleski, hombre que hace poco, Luis, hace 5 salidas tenía efectividad de 3.6, la ha bajado a 2.52.
1: Se puso para lo de Eli, y lo decíamos cuando estaba batallando que su recta no se veía con esa vida, pero ahora desde el primer bateador vino en la parte bajita y afuera y localizando muy bien sus picheos, y por eso es que tuvo tan tremendo actuación.
0: Ya Besia preparado con el terreno y el montículo ya arreglado, haciendo sus calentamientos a tratar acá de cerrar esto, Alex Besia. Y pero fíjate lo que hace el dirigente también, una ventaja así no está tratando este partido como cualquier partido como es, sino que dice no, voy a un brazo del que yo dependo, un veterano que quiere ya cerrar esto. Ahora va montículo allí Dalton Rushing,
1: y es un buen una oportunidad para que Besia regrese a su ritmo en el que estaba a principio de temporada y agarre este juego también, como que lo termine bien para que salga ileso también.
0: Emergente Everson Pereira ven aquí a batear por Sam Antonacci, el venezolano Pereira contra el

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1: Punto para Everson Pereira de Cabudare en Venezuela. Originalmente firmado por los Yankees en el 2017. Y no había cambio la campaña pasada de Tampa Bay. Abierto lanzamiento. Bateo 50 con 3 cuadrangulares y 7 remolcadas. 7-1 Dodgers. El bate potente de Max Muncy tronando el día de hoy. Está su tercera base. Ahí está Muncy. Tiro a primera base. Ahí está el segundo out de esta nueva entrada. Le ha tirado Pereira. Tiro un poquito abierto. Ahí bien recogido allá. Y ampliando su.

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1: Ha fallado con tres líneas, dos bien sólidas, una floja. La última fue al jardín izquierdo, con mucho suspenso. En la séptima entrada fue el out número 20 consecutivo que registraba Yamamoto. El cambio abanica y falla, una bola de strike para Vargas. Mañana 10:45, la antesala 11:10, el primer lanzamiento entre Emmett Sheehan y Eric Fiddy. Está buscando el día de hoy su victoria número 45. Están cerca. Foul por la izquierda. Se aproxima también, pues, la lluvia aquí en el área de Chicago. Buscando un strike aquí los Dodgers con Bessia para empatar esta serie y mantener ahí alejados a los Padres. Se prepara Bessia, lanzamiento elevado al central corto, hacia adelante viene Page, buscando y se acabó este tremendo partido de parte de Yoshinobu y sus Dodgers y su ofensiva, ganando el día de hoy y empatando esta serie con victoria aquí 7-1.
2: Tremenda actuación de verdad, Max Muncy con dos cuadrangulares y la actuación de Yamamoto impecable.
1: Tendremos más desde acá, desde Chicago. La serie se empata, Dodgers ahora 45 ganados, 26 perdidos. Y los Medias Blancas pierden su racha de tres consecutivos que habían ganado. Tiene marca de 37 ganados y 32 perdidos. Ya volvemos.
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1: Un tremendo partido para la escuadra azul con sus jerseys azules en el día de hoy. Cerquitita de hacer historia de Shinobu Yamamoto, que es de verdad la historia del día de hoy. Luis, con lo que hizo, y más que nada, ya hablaste un poco de los detalles, pero más que nada también la mentalidad de él enfrentar a este equipo que fue peligroso el día de ayer. Y la ejecución que tuvo toda la tarde aquí contra Chicago.
2: Sí, de verdad que desde el primer picheo se vio que sus picheos estaban en la, abajo en la zona, su recta y su slider y su sinker, y fue clave. Yo creo que no solamente pichó para ponchar, sino para sacar out, y eso fue clave, que el equipo le hizo un buen trabajo también, pero de verdad que muy efectivo el día de hoy.
1: Y otra vez, tenemos que apuntar, como él y Dalton Rushing, desde el año pasado, se comprenden también. Se llevan también, y muchas veces vi cuando salía Yamamoto que le hicieron contacto fuerte que decía, hey, no la coloqué donde tú querías, pero qué importante es eso, Luis, la comunicación y también el parejamiento ahí.
2: No, mucho, yo creo que cualquiera palmadita que te dé tu compañero y te dé la confianza, lo vimos que Rushing, que no tuvo su juego a la ofensiva, pero estuvo ahí cachando uno de los mejores juegos que ha tirado Yamamoto esa temporada, si no es que el mejor, por localización, velocidad, movimiento de sus picheos. Y es siempre es bueno que estén todos ahí. Y el mismo Max Muncy, que fue a dar un abrazo a Mookie Betts después de que se hizo ese error. La pelota le botó mal. Sabemos que es cosa de béisbol. Y de verdad que este equipo se caracteriza por tener muy buena química.
1: Anoche una dolorosa derrota donde los Dodgers fueron eliminados los últimos 19 bateadores consecutivos. Hoy responden con un total de 10 hits. Y también, Luis, el hecho de que hubo mucha circulación, pero al final, ¿qué fue lo que ganó? el bate grande, comenzando con Otani y los dos de Max Muncy.
2: Sí, y creo que

0: No expandieron la zona. Cuando el abridor estaba batallando, no solamente iban a atacarlo, sino que buscaban su picheo bueno. Y después que entró el relevo a Rock, también lo hicieron trabajar muchísimo, una carrera de caballito. Pero esos turnos de Max Muncy, como siempre, son los que hacen los que dan el primer pitazo para que el equipo siga agarrando buenos turnos. Y de verdad que tremendo juego para él y tremendo juego para Mookie, que logró dar un hit a la banda contraria.
1: Gracias, Luis. Bueno, ahí está Max Muncy con 2 jonrones. Ahora tiene 16 en el año. Remolcó 4 carreras. Tiene 28. Shohei Ohtani abrió el juego el día de hoy con su jonrón número 14. Ohtani tiene 41 remolcadas. Y Mookie Betts el día de hoy también logró un total de 3 hits. Contribución a la defensa, ni se diga. Lo hicieron muy bien a través de todo el partido el día de hoy con Yamamoto ayudando a ese ritmo, tirando strikes. Terminó Yamamoto, repito, 8 entradas, 1/3. Permitió un hit que fue jonrón limpiecito en la novena entrada, abriéndole el octavo bate de Tristan Peters. Y no regaló bases, ponchó a 7, estaba cerca de la perfección. 109 lanzamientos para Yamamoto, 74 strikes. Lo terminó Alex Bessie con 2/3 de inning sin permitir libertades. En total, los Dodgers, 7 carreras, 10 hits, un error, dejaron a 12. Los Medias Blancas de Chicago, una carrera, un hit que fue jonrón, no cometieron errores, dejaron a 1 a bordo. El ganador, Yoshinobu Yamamoto, con su marca ahora en 7 ganados y 4 perdidos.

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1: Antesala entre M. Chian con marca de 3 ganados y 3 perdidos. Efectividad 4.70 contra el también derecho Eric Feedy del equipo de los White Sox. 1 ganado y 5 perdidos. Efectividad 4.69. Dodgers se mantienen por lo menos 8 delante de los Padres, quienes iban ganando el día de hoy. Vamos a ver cómo todo eso termina. Y más que nada, pues ya final, sí, 9-3. Ganó el equipo de San Diego, se mantienen a 8 detrás. Los Dodgers mantienen ahora pues sus mentes y sus ojos en los Bravos de Atlanta con 45 ganados los Dodgers y ahora 26 perdidos. Chicago, repito, 36 ganados y 32 perdidos. A nombre de los compañeros Luis Alfonso Cochito Cruz, Efraín Meseñero en controles, su servidor José Mota, deseándoles una feliz tarde donde quiera se encuentre, que siga disfrutando su fin de semana. Muchas bendiciones, será hasta mañana desde Chicago.
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